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0: ¿Y si lo intentamos? 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

0: Son las 6 de la tarde con 26 minutos, 6 con 27, ya cambió el reloj. Te regalo la última canción, se llama... ¿Cómo se llama la última canción? Aquí la tenía. Sé que te amo de los Temerarios. Esta te la regalo, son las rolas que cuentan para tu cuenta. ¡Márcale! 55-5166-8929 55-5166-8929. Son las 6 de la tarde con 27 minutos. ¡Se va Mis Brothers! Martín Campos. El gran Brody regresa mañana a partir de las auténticas 5 de la tarde con salsa. Renata. Aguanta, Rena. Vámonos a ganadora o ganador de las rolas que cuentan para tu cuenta a las 9 de La Qué Buena 92.9. Buenas tardes, La Qué Buena, hola.
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0: ¡Sí, muy bien! ¿Cómo te llamas, corazón?
1: ¿Cómo?
0: ¿Cómo te llamas?
1: Paola, perdón, es que ando muy emocionada, no, perdón.
0: Ven, tranquila, a ver. Qué bonito cabello tienes, amor, tranquila. Ven. ¡Cerdo! ¿Ya te sientes mucho mejor, amor?
1: Sí, ya estoy más tranquila.
0: Este es de piquito, mi amor. Tipo kinder, cuando nos besábamos en el kinder. Así, ahí está. ¿Cómo te sientes? ¿Ya mejor?
1: Ya.
0: ¡Súper! Muy bien, mi amor. Dime las rolas que cuentan para tu cuenta y te llevas 50 varos por rola. Adelante.
1: Bebé Dame, de Grupo Frontera y Fuerza Regida. Si las miradas mataran, de La Arrolladora. A la luz de la luna, de Pepe Walker y Gabito Ballesteros. Mujer de todos, mujer de nadie, calibre 50. Dueño de tu amor, Grupo Llamaro. Últimamente, Edwin Luna y La Tracalosa de Monterrey. Querida socia, de Diana Reyes. Y Sé que te amo, de Los Temerarios.
0: Mi amor, son 9 por 50 pesos cada una, te llevas 450 pesos. Muchas felicidades, amor. ¿Cómo te llamas?
1: Gracias.
0: ¿Cómo te llamas? ¿Cómo te llamas, me dijiste?
1: Paola,
0: muchas felicidades.
1: Gracias.
0: Te llevas 450 pesos. ¿Cómo se grita bien fuerte donde tú estás?
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0: Sí, muy bien, vámonos a la Feria del Boleto.
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0: Vámonos, tenemos información y muchos boletos. ¿Quieres boletos? Llega Yuridia. Se presenta el próximo 3 de septiembre y lo va a hacer en el Estadio GNP Seguros. ¿Quieres boletos? Marca ahora, llega Pedro Fernández.
3: Me gustan.
0: ¿Cómo?
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0: Se llama Ave Fénix Tour, próximo 5 de septiembre en el Auditorio Nacional. ¿Quieres boletos? Marca ahora, llega Natanael Cano.
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0: Próximo 19 de septiembre, Estadio GNP. ¿Quieres boletos? Marca ahora. Llega el Conjunto Primavera.
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0: 9 de octubre en la Arena CDMX. ¿Quieres boletos? Marca ahora. Llega Duelo.
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0: Se presenta el 10 de octubre en la Arena CDMX. ¿Quieres boletos? Marca ahora. Llega Don Ramón Ayala.
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0: Llega el 10 de octubre en la Plaza de Toros, La México. ¿Quieres boletos? Marca ahora. Llega La Arrolladora.
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0: Tour. Próximo. 23 de octubre. En la Arena CDMX, ¿quieres boletos? Marca ahora, llega Banda Cuisillos.
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0: Próximo 31 de octubre, igual en la Arena CDMX. ¿Quieres boletos? Marca ahora, 55-51-66-8929. Hago pausa, regreso. Todas las llamadas que entren en lo que dura el corte comercial se llevan invitación doble. Salen en la Feria del Boleto de La Qué Buena. Regresamos con más. ¡Claro, aquí a
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0: Buenas tardes, soy arroba chinchefercho. Soy Fernando López y trabajo aquí en La Qué Buena.
10: La temperatura
0: 19 grados centígrados.
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2: 6:38.
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0: Así se hubieran levantado para ir a la escuela hoy. Son las 6 de la tarde, 42 minutos, márcale. 55-51-66-8929. De llega el cebao, se queda de la que buena. ¿Cuál propones? La segunda llamada tiene que apoyar la rola que tú dijiste o propusiste. Si les gusta la banda, se queda y la tocamos al aire. Si no, ¿cuál propones? Si así hasta que lleguen a dos votos, se queda. Buenas tardes, la que buena. Hola. 55-5166-8929. Buenas tardes, la que buena. Hola.
1: Hola, buenas tardes.
0: Hola, pequeña. ¿Quién habla?
1: Sofía.
0: Sofía, ¿cuál propones, mi amor?
1: La sopa de tu propio chocolate.
0: ¡Uy, qué buena rola! ¡Muy bien! ¿Dónde vives?
1: En Atizapán de Zaragoza.
0: ¿Hasta Atizapán, corazón? ¿Cómo sí. se grita en Atizapán, mi amor?
1: Aquí suena la que buena.
0: ¡Sobres! ¡Besos! La sopa de tu propio chocolate. Márcale, 55-5166-8929. 55-5166-8929. Buenas tardes, la que buena. ¡Hola!
1: Aquí suena la que buena, 92.9.
0: ¡Eso! Mi amor, se va o se queda la sopa de tu propio chocolate.
1: Se queda.
0: ¡Se queda! ¡Muy bien! ¿Para quién la quieres dedicar, mi amor?
1: Para nadie, solamente para escucharla.
0: ¿Dónde vives, corazón?
1: En Iztapalapa.
0: ¿Y cómo se grita en Iztapalandia?
1: Aquí suena la que buena, 92.9.
0: ¡Besos! Son las 6 de la tarde, 44 minutos, 6:44. Gracias por estar aquí en...
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0: avísenme. ¿Cuántas maldiciones dije? Son las 6 de la tarde, 51 minutos, 6 de la tarde con 51. ¡Vámonos! Antes tengo información. Información importante. Las altas gerencias de Radiopolis han elegido a este humilde servibar para decirles para qué es este llamado. Atención, tenemos punto de dedicadas de la que buena con la casetera. Ya lo ves, la vida es así. Atención, tenemos varios puntos de dedicadas. El primero será a las 11 de la mañana en el Parque de los Venados, que está ubicado en Doctor José María Vértiz, casi esquina con Eje 7, en el Municipio Libre. Punto número 2, Centro de Coyoacán, Avenida Cuauhtémoc, 181B, Colonia del Carmen, en Coyoacán. Y el tercer punto, a la 1 de la tarde, será en la Alameda del Sur, Canal de Miramontes, casi esquina con Calzada de las Bombas. Son 3 puntos, hay que estar pendiente. Esto será el día de mañana. Son las dedicadas con la casetera. 11 de la mañana es el primero en el Parque de los Venados. El segundo, 12:30 en el centro de Coyoacán. Y el tercer punto será a las 13 horas, 1 de la tarde, en la Alameda del Sur. ¡Hago pausa! Regreso con las 9 de la que van a 92.9. ¿Y sabes qué? Traen Basta. Terminando, jugamos Basta, el Basta oficial de... Hola, buenas tardes. Soy arroba chinchefercho, y son las 6:53.
1: La temperatura...
0: 19 grados centígrados.
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3: La presidenta Claudia Sheinbaum anunció que el gobierno federal renovó el acuerdo voluntario con gasolineros para mantener el litro de la gasolina Magna en un precio máximo de 24 pesos y el diésel en un precio máximo de 27 pesos por litro. La medida busca evitar incrementos injustificados en el precio de las gasolinas y reducir el impacto que estos aumentos pueden generar en la economía familiar. Para garantizar un regreso a clases seguro en el arranque del nuevo ciclo escolar, la jefa de gobierno Clara Brugada informó que este día se desplegaron 15,000 elementos de la policía en la Ciudad de México. La mandataria local indicó que entre los objetivos de su administración está renovar las instalaciones en los planteles, ofrecer herramientas tecnológicas a los alumnos, así como instrumentos para reforzar las clases de música. Y en temas deportivos, Santiago Jiménez fue presentado como nuevo jugador del Porto, con el que jugará cedido por el Milán. El Porto indicó que la cesión se extenderá hasta el final de la temporada actual, tras lo cual tendrá la opción de adquirir al delantero mexicano por 18 millones de euros.
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0: Te presentamos vencedor Edgardo Núñez y el gran Valentín Elizalde, que en gloria esté. Sara Ángel, se llama Una razón para odiarte. La apuesta, hijo. Mis botas, hijo. Dos seres que se aman, ebrio de amor. Arad Arceo, le falta un beso. Le hace falta un beso, el Chapo de Sinaloa. Mis grandes amigos de Aarón y su grupo Ilusión y Junior Clan, se llama Sin Aire. Lo sigues amando, La Pequeños, Cumbia Pedregal, Como una novela y Fuerza Régida, Tu Name. Son las 7 de la noche con 29 minutos, 7 con 29, maneja con precaución. Es el último día de agosto del 26. Disfrútalo bastante ya mañana. Hay que desempolvar el tequila, desempolvar las banderitas, carnal. Los colores de verde, blanco y rojo. Ya ponerse de acuerdo con la familia. Coopérense, porque luego hay gente así de que no, ya, el chinche Fercho pone todo. No, no, no.
1: ¡Que te
0: laje! Sí, no, no. Pero hay uno que ponga, que todos se cooperen para el pozole. Que alguien le toque en los chescos. Pero lleven chescos de marca, o sea, coca. Que luego quieren llevar ¿sale? O sea, de marca.
1: No.
0: Lleven agua mineral. O sea, a Pablito le toca el agua mineral, que lleve el agua mineral. Que a Israel le toca llevar la cebada, pues que lleve la cebada, pero de marca, de marca. Que a Sandra le toca llevar el whisky, que lleve el whisky.
2: Qué rico.
0: Todos, que el caimán, nadie lo va a invitar, pues que no lo inviten.
2: Sí, vamos,
0: organícense y coopérense, no sean corrones. Hago pausa, regreso, buenas tardes, noches. Está el caimán en el Master Digital. Bienvenido, carnal. Vienes más guapa, ¿eh? Eres una loquilla. Hago pausa, regreso con la última media hora de El Chinche Fercho.
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4: La temperatura.
0: 19 grados centígrados.
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6: La presidenta Claudia Sheinbaum anunció que el gobierno federal renovó el acuerdo voluntario con gasolineros para mantener el litro de la gasolina Magna en un precio máximo de 24 pesos y el diésel en un precio máximo de 27 pesos por litro. La medida busca evitar incrementos injustificados en el precio de las gasolinas y reducir el impacto que estos aumentos pueden generar en la economía familiar. Para garantizar un regreso a clases seguro en el arranque del nuevo ciclo escolar, la jefa de gobierno, Clara Brugada, informó que este día se desplegaron 15,000 elementos de la policía en la Ciudad de México. La mandataria local indicó que entre los objetivos de su administración está renovar las instalaciones en los planteles, ofrecer herramientas tecnológicas a los alumnos, así como instrumentos para reforzar las clases de música. Y en temas deportivos, Santiago Jiménez fue presentado como nuevo jugador del Porto, con el que jugará cedido por el Milán. El Porto indicó que la cesión se extenderá hasta el final de la temporada actual, tras lo cual tendrá la opción de adquirir al delantero mexicano por 18 millones de euros.
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0: 7:38.
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0: 7 de la noche con 46 minutos, 7 con 46. Ya empieza a hacer frijol, al menos al sur de la gran Ciudad de México. Deja abro la ventana.
1: No.
0: Te digo, no puedo abrir la ventana a la banda. Luego, ahí está el chinche Fercho y... Ya. ¡Renata! ¿Seguro que ese efecto es de alguien que está llorando? Porque no se oye así, ¿eh? Son las 7:47 ya. Antes de despedirnos, vamos a echarnos un basta. Atención, por cada respuesta bien contestada, La Que Buena te va a dar 50 varos. En total serían 300 pesos. No, sería más, ¿no? Aquí tengo... Serían 5, 10, 15, 20, 25, 30, 35, 40, 400 pesos. Si completas el basta, nombre, apellido, ciudad, país, cosa, flor o fruto, color, animal y canción. 50 varos por cada canción, por cada respuesta correcta. Hay 3 segundos para contestar, si no nos vamos a la siguiente y listo. ¡Márcale! 55, 51, 66, 8, 92, 9. Yo digo A y tú me dices basta y sobre esa letra hacemos todas las palabras. Buenas tardes, noches, La Que Buena, hola.
2: ¿Qué tal? Buenas tardes, ¿cómo? Sí suena, La Que Buena.
0: ¿Estás tomado o no?
2: No, claro que no.
0: No, le digo a mi productor no. Porque...
2: Hasta el sábado, digo.
0: Le digo a mi productor porque entró aquí en la cabina y se puso... No, pero está bien. Así está. Muy bien, carnal, ¿listo para jugar el basta de La Que Buena?
2: Arre, pues, vámonos, recio.
0: Cámara, pon mucha atención. ¿Cómo te llamas?
2: Efraín.
0: ¿De dónde llamas, Efra?
2: De aquí, de la alcaldía Cuajimalpa.
0: Muy bien, carnal. Vamos a jugar. Tú me detienes con un basta y yo te digo el nombre. Dice A.
2: Basta.
0: La palabra, o más bien la letra, es Q. Q como la Q. ¿Sale?
2: Ok.
0: Arrancamos. Nombre.
3: 3, 2.
2: Quique.
0: No, con Q. Q, tú también. Q es Q, no con K. Y el va 0, nombre 0. Sí, pero es con Q de queso. Va.
2: Pues eso dime, viejo. Eso dime.
0: No,
2: eso
0: pues te
2: dime.
0: te dije Q. O sea, ¿cuál? O sea, si hubiera dicho K,
2: pues. Está.
0: O sea, Quique es con K. Es con K. Es más, eso ni existe. Pero te lo voy a dar por buena, porque no existe Quique con ni con K ni con Q. Apellido.
3: 3, 2, 1.
0: Ciudad o país.
3: 3, 2, 1.
0: No, ay. Ay, depende, puede ser con H o con o nada más A y. 0, cosa con Q.
3: 3, 2, 1.
2: Quesadilla.
0: Órale, vamos a ponerle que sí, quesadilla. Flor o fruto con Q.
3: 3, 2, 1.
0: Y tú le estás pensando. Color con Q.
3: 3, 2, 1.
2: No hay.
0: Sí, sí hay, que tú no le quieres rascar. Es otra cosa. Animal con Q.
3: 3, 2.
0: Animal.
3: 1.
0: Canción con Q.
3: 3, 2, 1.
2: No, vale,
0: Carnal, nombre, Quique. Apellido, 0. Ciudad o país, 0. Cosa, quesadilla. Flor o fruto, queso. Color, 0. Animal, 0. Canción, 0. 5, 10, 15. Te llevas 150 pesos.
2: Dale, pues, algo es algo.
0: No, claro. Un abrazo, mi Efra. No vayas a colgar. Tomamos tus datos.
2: Dale, pues, gracias.
0: Ven a recoger tus 150 en un taxi de aplicación. Te van a cobrar 300. Ah, no es cierto. Te van a...
2: Me los depositas, viejo.

vamos, o mejor dicho, ya me voy. Te quedas con el Chapulín y las migajeras de La Qué Buena. Pero antes que todo y primero que nada, les queremos invitar a toda la banda que nos está escuchando que mañana, atención, estrenamos el mes de septiembre y lo vamos a hacer con La Casetera.

0: Atención, vamos a tener dedicadas con la casetera mañana 1 de septiembre. A las 11 de la mañana con 30 minutos será el primer punto en el Parque de los Venados. En Doctor José María Vértiz, casi esquina con Eje 7. Ahí nos vemos en el primer punto con la casetera, con las dedicadas de la que buena, 11:30 de la mañana. El segundo punto será a las 12:30 del día, en el corazón de Coyoacán Centro, avenida Cuauhtémoc, 181B, Colonia del Carmen, en Coyoacán. Ese será el segundo punto. El tercero y último punto será a las 13:01 p.m, en la Alameda del Sur, canal de Miramontes, casi esquina con Calzada de las Bombas. Son tres puntos, el primero 11:30 a.m, Parque Los Venados, segundo punto, 12:30 en el centro de Coyoacán, y el tercer punto a la 1:00 p.m. en Alameda del Sur con la casetera y la que buena 92.9. Muchas gracias, Chema Boy. Gracias a Tesla, muchas gracias a La Bombón, muchas gracias a Mica Imán, que está en el Master Digital. Carnal, llegaste más more. Ah, así eres. Perdón, discúlpame. Digo, te reconocí nada más porque te ríes. Y sé que te estás moviendo y que te gustó el chiste porque te estás riendo. Mira, me estás iluminando todo. Muchas gracias. Se quedan con las migajeras de la que buena. Se quedan con ella. Un abrazo para Ramiro con su taxi de aplicación. Mi compadre, y siempre me encanta decir esto. Imagínate, en 4, las 8.
1: La temperatura.
0: Eso sí, 18. Sí, para que no haya problema. 18 grados.
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3: Después de 4 meses de ausencia, regresó al Senado.

0: El legislador Enrique Insunza, quien señaló que no tiene nexos con los cárteles del narcotráfico y se dijo inocente de los señalamientos e investigaciones en su contra por parte de las autoridades de los Estados Unidos. El senador, que se separó de la bancada de Morena, pidió a la Fiscalía General de la República que ya concluya la investigación en su contra. El gobierno federal puso en marcha este lunes el programa ABC de las Emociones, dirigido principalmente a adolescentes entre 14 y 18 años como parte del nuevo ciclo escolar. La presidenta Claudia Sheinbaum destacó que la estrategia tendrá presencia en escuelas de todo el país y busca fortalecer la educación socioemocional, la comunicación y la convivencia entre estudiantes, familias y comunidades escolares. La jefa de gobierno, Clara Brugada, destacó el éxito de la 43 edición del Maratón Internacional de la Ciudad de México, realizada este domingo 30 de agosto. La mandataria capitalina resaltó que el Maratón de la Ciudad de México cuenta con etiqueta oro y en esta ocasión fueron cerca de 30,000 corredoras y corredores quienes recorrieron los 42 kilómetros entre Ciudad Universitaria y el Zócalo.
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16: ¿Cómo están, República Mexicana? Qué hermoso estar con ustedes, qué bendición, qué agasajo. Oigan, ya están las líneas abiertas, 55-51-66-8929. Soy el Yaco, arroba, yo soy Yaco, todo con Y. Soy el Chapulín de la Qué Buena, escuchando en este momento ya todas las historias del país, las historias migajeras. Con esto iniciamos, 55-51-66-8929. Esto se llama
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Las 8:05. 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
1: Hello, ¿cómo están? Buenas noches. Soy el Yaco, soy el chapulín de la que buena. Oigan, me encuentran como arroba yo soy Yaco en el Instagram. Así me encuentran, arroba yo soy Yaco, todo con Y. Ya estamos aquí en el consultorio más grande de México. Y vamos a recibir llamada telefónica, ¿no? Al 5551-668929. Vamos a recibir a alguien. ¿Quién está por ahí? Buenas noches, hola.
2: Hola, buenas noches.
1: ¿Cómo te llamas, mi amor? ¿Con quién tenemos el gusto?
2: Lo dejamos en anónimo.
1: Perfecto, aquí escuchamos y no juzgamos. Bienvenida, mi querida mujer anónima. Oye, ¿qué edad tienes y de dónde eres?
2: Tengo 56 años y vengo de aquí de Azcapotzalco.
1: Perfecto, Azcapo, 55 años, anónima. Pues bueno, bienvenida al consultorio, ponte cómoda, el micrófono es tuyo, te escucho atentamente. Adelante con tu historia migajera.
2: Mira, la historia, amiga, es de que yo estoy saliendo con una persona casada que hace años me dijo que serán como unos 3 años, me dijo que él ya se iba a separar. Pues yo, como soy muy noble, me creo de todo, le creí. Entonces empecé a salir con él y ya después yo le decía que si podíamos ir, pues salir a otro lado, ¿no? Que fuera un parque, un café o X. Y él me daba muchas vueltas. Entonces, hace poquito se echó él de cabeza y me dijo que no podía verme, que porque iba a salir con su esposa. Y ahí pues ya le caí.
1: A ver, vamos por partes. Quiero hacer varias preguntas para entender bien esta historia, mi querida mujer anónima. Primero que nada, entonces, ¿tú llevas, digamos que de relación con este hombre, 3 años o cuánto llevas en realidad?
2: Como 4 años.
1: 4 años. Me imagino que tú, cuando le empiezas a decir que ya salieran como que al parque o a algún lugarcillo público, es porque solo se veían que nada más a puertas cerradas, se veían como en el 5 letras, solo se veían para cuestiones íntimas.
2: Sí, cuestiones íntimas.
1: Exactamente, o sea, y es ahí donde ya después de un tiempecito como que se siente raro, ¿no? Me imagino tú que empezaste a decir, oye, pues cómo, si somos todo, nada más estamos haciendo esto, como que pues también hay que salir y meterle variedad a este asunto, y es ahí donde se empieza a poner sospechoso porque él no podía.
2: Sí, exactamente, él no podía y le daba muchas vueltas. Yo le decía que yo tenía ganas de cambiar el ritmo de salidas. Pero yo tengo ganas, claro, de conocer algunos lugares, no estar siempre en el mismo lugar. Y él me decía, sí, el sábado nunca se llegaba. Y entonces apenas, que será como, creo que como un mes, él se echó de cabeza que dijo que iba a salir con su esposa.
1: A ver, ya estoy entendiendo. Yo, o sea, de estos 4 años de relación, tú sabes la verdad apenas hace un mes, mi amor.
2: Sí, hace un mes.
1: No me digas, o sea, la verdad es que está súper fresquecito. Ahí este güey se echa de cabeza, tú lo confrontas y él te sale con esta onda de que, o sea, de que sí, pero que ya la va a dejar, ¿no? Y por eso es que tú sigues con él.
2: Exactamente, y aparte, bueno, él sí me platicaba que tenía 2 hijas, o sea, sí me platicaba de sus hijas, pero pues no mencionaba a la pareja hasta, te digo, que hace poquito. Y nos dejamos de ver, y le mandaba yo mensajes, no me los contestaba y así. Apenas hace una semana me lo contestó, pero adivina que se fue a pasear a Las Vegas.
1: ¡Ah, caray! O sea, él dándose la buena vida y a ti nunca sacándote del cuarto, ¿no?
2: Ándale, exactamente.
1: Oye, ¿y se fue a Las Vegas con su familia? ¿Se fue con su esposa y con sus hijas? ¿O se fue solo? ¿O cómo fue el rollo?
2: No, se fue con su esposa y sus hijas. Porque lo vi en el Face. Yo lo busqué en el Face. Y ahí apareció.
1: Híjole, mi amor. Oye, a ver, te quiero hacer una pregunta, la neta legal. ¿Tú estás enamorada de él, mi amor?
2: Pues no, me decepcionó mucho, y si salía con él era porque la verdad yo no tengo una pareja así. Yo me siento luego sola, yo vivo, claro, ahorita actualmente sola, y luego tengo la necesidad de salir a algún lado o tener a alguien con quien platicar.
1: Claro, claro, claro. Sí, mira, te lo preguntaba por lo siguiente. Digo, es algo, no me pediste mi opinión, pero es un punto de vista. Y es que si este hombre lleva casi 4 años contigo y no ha, independientemente de que tú supieras la verdad, de que tiene esposa, pero si en 4 años este hombre no ha decidido tener una relación en forma normal, a todo público contigo, y ahora que tú sabes la verdad, yo creo que difícilmente este canijo te va a ofrecer lo que tú estás pidiendo, lo que tú necesitas, mi amor.
2: Pues sí, ya me di cuenta, y aparte yo a antier, él me, por mensaje, me dijo que él quería seguir conmigo, que estaba bien conmigo. Yo le dije, ¿tu esposa dónde queda? Y le digo, yo no quiero andar así, porque a mí ya me lo hicieron, y yo no quiero estar así. Y le digo, y además un amante, por decirlo así, necesita vestir, calzar y comer.
1: Claro, claro, o sea, creo que ahí, a ver, aquí escuchamos y no juzgamos, y tienes toda la razón. O sea, él quiere tener un amante, pues también que se haga responsable y que saque el gasto, ¿no? O sea, porque nada más de agrapa, como que pues ya no estamos en la edad de que te lo doy de a gratis, ¿verdad?
2: Pues no, pero no quiso, se enojó, dice que no tiene dinero, que vive de su renta, pero pues ya con el viaje a Las Vegas, yo digo que no le creo de que no tenga dinero.
1: Sí, no, mi amor, mira, la neta es que es un güey que te está cuenteando, que ya yo la manera de darte la vuelta, de venderte historias, sabe que tú eres muy noble, como tú dices, sabe que te puede dar alguna historia y tú se la crees rápido. Entonces, él ahorita eso de que quiere estar bien contigo, pero mira, está nada, te lo prometo, o sea, y no es que yo era el futuro, pero está nada de decirte, mira, quiero estar bien contigo, pero nunca dejar a mi esposa, casi, casi.
2: Pues sí, pues por lo que veo, yo creo que sí. Y
1: pues sí, mi amor.
2: Ay, pero no te platicas otra cosa, Jacob.
1: A ver, entonces, espérame. Regálame un segundo bloque y quédate conmigo y me cuentas ese detalle que no me has platicado de esta historia macabrónica donde descubriste que tu pareja era casada. ¿Te parece? Quédate conmigo. Mientras tanto, ¿qué canción le ponemos a esta historia migajera?
2: Ay, pues no sé cuál me recomiendes.
1: Le vamos a poner la de... Híjole, ¿cuál le podemos poner? ¿Te gusta la de La Gran Señora de Jenny Rivera?
2: Ah, sí.
1: Órale, dedícasela. Tú eres la gran señora, ¿ok? Mientras tanto, ¿cómo se grita en Ciudad de México?
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1: Las 8:23. Momento de marcar a cabina. 55-5166-8929.

0: escuchamos y no juzgamos. Escríbenos al WhatsApp 5551668929. Esta es la pausa y regresamos. Mientras, abrazo a la Qué Buena de Cuernavaca, de San Luis Potosí, a la Qué Buena de Acapulco, la Qué Buena de Iguala, de Taxco, Guerrero. Abrazo grandote, pausa y regresamos con más de las famosas migajeras de... ¡Qué Buena!
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1: ¡Qué bendición estar con ustedes en este que es el consultorio más grande de México! Soy el Yaco, soy el Chapulín de la Qué Buena. Abrazo a toda la banda en esta noche en la República Mexicana. Gracias, gracias, gracias, gracias. Oigan, pues tenemos esta segunda parte de esta mujer anónima que me cuenta cómo lleva una relación desde hace 4 años, pero que apenas hace un mes se enteró que el hombre en cuestión, pues era casado. Era casado, él solito se echó de cabeza, él se le chispoteó y se le salió la información. Pero pues ella ya sospechaba desde hace varios años, porque pues estos últimos 4 años realmente nunca salieron a ningún lado, ni al parque. O sea, solamente se veían para temas íntimos y nada más. Entonces parece que este canijo la está cuenteando, la está choreando, abusa de su nobleza. Pero mi amor, tú me dices, me decías antes de irnos a la música y a la pausa, que había un detalle que no me habías contado de esta relación. Platícamelo todo.
2: Ah, pues cuando cumplimos un año, yo tengo una hija que es cantante, y entonces él tuvo un evento y me dijo si podía ir mi hija a cantar y le iba a pagar. Yo le dije que sí, y a mi hija lo contactó. Bueno, es que quedaron de acuerdo y nos invitó. Yo acompañé a mi hija y entrando al salón, pues se acercaron sus hijas, nos las presentó. En eso se acercó a su esposa, me la presentó, pero él me dijo, ay, aquí están las personas que van a cantar, pero nunca me entiendo otra cosa. Entonces yo me quedé así como que, bueno. Y ya de ahí para acá, pues, ya contrataban a mi hija para los eventos, pero no nos presentaban más que como la cantante y pues llegan.
1: Claro, y también él, o sea, tú sabías que era su esposa, pero tú pensabas que ya estaban separados, ¿no? Y que solamente iba al evento por las hijas o alguna situación así, ¿no?
2: Sí, pero no, en este momento no sabía que era su esposa, simplemente.
1: Ya. Oh, ok. O sea, él te presentaba casi como si fuera una amiga más, ¿no? La esposa.
2: Ajá, como la ayudante de la cantante.
1: Ok. No manches.
2: Yo me di cuenta, bueno, cuando escuché que le dijeron mamá a la señora, pues sí me quedé así, ¿no? Dije, bueno. Y ya después le pregunté yo a él, pero me dijo que no, que ella no había nada con él, y me dijo, y si incluso te diste cuenta, casi no estuve con ella, pero pues como que se cuidaba de una de otra para que no sospecháramos, me imagino que ni una ni otra.
1: Pues mira, ya platicándome esta situación y esta escena, te voy a decir algo. O sea, yo no es que hable mal de alguien, pero sí es un hecho que él tiene que ordenar muchas cosas, porque alguien, mira, es incluso hasta para tener segundos frentes, porque aquí escuchamos y no juzgamos, incluso hasta para tener segundas vidas, hay que tener respeto y hay que tener también códigos. Y el que tú ya reúnas de manera consciente a tu esposa en el mismo lugar con tu otra pareja, estarle jugando al vivo y hacer como que esas dos historias convivan bajo un mismo techo, donde ya también involucra a tu hija y a sus hijas. O sea, ya no solo queda en un tema de tres, ¿me explico? Ya no solo es un triángulo amoroso, o sea, ya queda en un tema donde ya, imagínate, tu hija no es tonta, tampoco sus hijas. Se llegan a dar cuenta en algún momento, se pone en una situación él también muy complicada de, pues, oye, papá, pues, ¿qué estás pensando? O sea, ¿por qué estás reuniendo aquí ahora? ¿Por qué reúnes a toda tu... Ahora sí que a toda tu banda, ¿no? Entonces yo creo que eso ya no es nada sano, no es nada sano y no habla bien de él, mi amor.
2: No, pues no, de hecho mi hija ya se dio cuenta. Ella me dijo que para ella veía mal que él hiciera eso y que yo le siguiera el juego. Y yo por el momento, el día de hoy, bueno, a partir de esta noche lo bloqueé del teléfono. O sea, lo tengo bloqueado.
1: Pues creo que está bien, mi amor. Creo que, como bien dice tu hija, yo creo que ya es momento de que ya no le sigas el juego. No te mereces eso. Tu hija tampoco se merece eso. Él ya tuvo el tiempo suficiente para formalizar algo contigo y creo que ya a estas alturas solo son cuentos chinos. Digo, al final tú vas a decidir, pero sí es importante que si tú quieres dejar de ser migajera y darte tu valor, ya no le sigas el juego. ¿Va que va?
2: No, sí, va que va. Ya tengo que ya lo bloqueé. Ya no quiero saber nada y seguir mi vida, por así con
1: correcto.
2: ¿Cómo se dice? ¿Cómo se dice? O sea, me quiero adaptar a mi teléfono, a mi trabajo, olvidarme de todo eso.
1: Sí, enfocarte en ti.
2: Enfócame. Ajá, exactamente. Y ya,
1: olvidar mi amor,
2: y...
1: Pues que así sea. Yo estoy seguro que si tú ya te enfocas en ti y ya le cortas el agua a este canijo, va, mira, la vida te va a sonreír y te va a llegar a alguien que realmente sí te valore. Porque mientras tengas la puerta abierta con este canijo, difícilmente vas a poder tener eso que tanto ocupas y eso que tanto necesitas en una relación, ¿vale? Es el consejo que te doy, pero tú al final decides y aquí escuchamos y no juzgamos. Gracias por compartir esta historia. Te mando un besote enorme. ¿Qué canción le vamos a poner para cerrar esta historia migajera?
2: Pues me gustaría la de rato de dos patas. ¿Se puede?
1: ¡Órale, sí! Es una rata de dos patas, de tres, de cuatro, pero que es una rata, es una rata. Ok, se la dedicamos con mucha, mucha enjundia, mientras tanto, como se grita en Ciudad de México, mi amor.
2: Aquí suena la gente.

0: 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Márcanos 55 51 66 8929. Nosotros hacemos una pausa y retachamos, regresamos, público hermoso y conocedor. Oigan, qué chulada estar escuchando, estar viendo también todos sus registros. Gracias por comunicarse, por marcar, por dejar sus mensajes en el WhatsApp. Aquí los estoy leyendo y también estoy buscándolos para compartir las historias migajeras. Pausa y vuelvo.
1: Edwin K.

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3: Señoras y señores, niños y niñas, esta es la segunda hora de las migajeras de La Qué Buena. Qué rico estar escuchando sus historias. Gracias por esa complicidad que se arma, gracias por esa confianza que hay entre ustedes y un servidor, entre un servidor y ustedes. Yo de verdad eso no saben cómo lo valoro, cómo lo agradezco, lo atesoro, lo aprecio mucho. Seguimos con más, comunícate 55-51-66-8929. 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
0: 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Las 9:01.

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1: Estamos en el consultorio más grande de México, en toda la República Mexicana, en La Qué Buena en Cadena. Soy el Yaco, soy el Chapulín de La Qué Buena. Qué bendición que nos estén contactando. Gracias también por seguirme en @yosoyyaco en el Instagram. @yosoyyaco, todo con Y. Ahí en las historias estoy dejando un recuadro, me dejas tu número, te buscamos y listo. Cuentas tu historia al aire, tu historia migajera. Vamos a ver quién está en la línea. Buenas noches, hola.
2: Hola, buenas noches.
1: Hola, oye, ¿podemos saber tu nombre o te vas como anónima, mi amor?
2: Como anónima.
1: Anónima,
2: favor.
1: Me parece perfecto. Aquí escuchamos y no juzgamos. ¿Qué edad tienes y de dónde eres, guapísima?
2: Casi nada, de cumplir 31 años, ¿sí?
1: Y ok,
2: de
1: Tecama,
2: Estados Unidos.
1: Bueno, pues saludos a la banda de Tecama que nos escucha, 31 años, mujer anónima, te cedo el micrófono totalmente, tú tranquila, yo nervioso, así que adelante con tu historia migajera.
2: Ok, gracias. Bueno, estoy muy nerviosa, pero esta historia migajera se podría decir que estaré yo hablando a portavoz del chico. Okay. Eso fue cuando yo iba en el bachillerato, que fue que por el 2010 más o menos. Trataré de dar el resumen. Yo siempre he sido una persona muy, bueno, más o menos no muy sociable. Casi no hablaba con nadie de la escuela. Este chico que yo conocí iba en el salón de mi hermano. Íbamos en el mismo bachillerato, con un año de diferencia.
1: ¿Tu hermano era mayor o menor?
2: Mayor.
1: Mayor, perfecto.
2: Así es,
1: perfecto.
2: Este chico de quien te hablo era compañero de mi hermano. Y de hecho sí fue la primera persona que conocí en la escuela y con quien mejor hablaba y todo. Pero literal, ese chico desde que me conoció siempre quiso conmigo. Un flechazo, perdón.
1: Ok, pero tú eras su flechazo de él, no el de ti.
2: Así es.
1: Digamos que tú eras el crush de este canijo, del amigo de tu hermano.
2: Efectivamente.
1: Ay, y luego. Ajá. A ver, ahora sí que estás contando su historia desde tu óptica, ¿estás de acuerdo?
2: Sí.
1: A ver, ajá, me interesa mucho. A ver, y luego, mi amor.
2: Ay, no. Me siento tan mal cada vez que recuerdo esa historia. Te digo, es una historia muy bonita, pero de mi parte hacia él, pues no fue la mejor versión que le pude haber dado. Este chico, te digo, siempre fue muy lindo conmigo, fue muy detallista, muy amable, todo, ¿eh? En verdad. Este chico, literal, quería una relación seria, bonita conmigo y todo. Hasta le había dicho a mi hermano. Hubo un día, en la fecha de Día de Muertos, tuvimos un día en la escuela. Y me dice este chico, por favor, no aceptes ser mi novia. Quiero ser mi novia porque fue muy constante con esto.
1: ¿Cuánto te estuvo rogando el canijo este? ¿Cuánto tiempo te estuvo ahí haciendo la labor?
2: Yo creo que fue como medio año.
1: Órale, o sea, el canijo no quitaba el dedo del renglón y me imagino que aparte de que te decía, te daba detallitos, era caballeroso y todo el rollo, ¿verdad?
2: Sí, con decirte que antes de esa situación fue mi cumpleaños. Jamás lo voy a olvidar. En verdad, y jamás se comparado eso con el monte que hizo.
1: Yo
2: estaba
1: ¿Pues
2: en
1: el
2: clase, estaba yo estudiando de informática.
1: Ok.
2: Y me dice el maestro, oye, ¿qué hablan allá afuera? Y yo así como de, bien, no le habla nadie. Le dije, mi hermano, no creo. Y salgo y se cree.
1: ¿Qué?
2: Estaba este muchacho, literal, lo tapaba un ramo de flores y de un muñeco de peluche.
1: De esos enormes, me imagino.
2: Bueno, medianito.
1: Ajá. No, pero manches.
2: Yo estaba, pero roja. O sea, estaba muy, muy sorprendida de todo.
1: Claro. O sea, el güey ya le estaba valiendo. Ahora sí que si lo sabe Dios, que lo sepa el mundo, ¿no?
2: Efectivamente.
1: Y bueno, a ver, entonces ya entendí que el güey estaba haciendo su labor bastante bien y de repente en ese festival de Día de Muertos ya te la canta directo y le dijiste que sí o qué pasó ahí.
2: Exactamente, te digo, pasó mi cumpleaños, después pasó lo de Día de Muertos y te digo, yo me sentí muy presionada y sentí que ya había, o sea, era súper lindo conmigo y le dije que sí, erróneamente.
1: A ver, espérate, hasta ahí nos vamos a quedar porque me voy a quedar con el de que le dijiste que sí erróneamente. Regálame un segundo bloque, quédate en una segunda parte, ¿te parece, mi amor? Para que me termines de contar ese desenlace de por qué fue erróneo ese sí a esa relación, ¿va?
2: Es que fue así a ir.
1: Órale, mientras tanto, ¿qué canción le vamos a poner a lo que va de esta historia migajera? ¿Qué canción se te antoja escuchar?
2: La de Sueño Guajiro.
1: La de Sueño Guajiro, me parece perfecto, de Colmillo Norteño en ese tiempo, ¿no?
2: Ah, sí, eso sí es.
1: Va, órale, me parece perfecto, te la pongo. Mientras tanto, dime cómo se grita en Tecámac.
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0: 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Esta es una pausa comercial, es un corte y regresamos con más de las migajeras de la que buena. Mientras, sígueme, arroba yo soy Yaco, todo con Y, arroba yo soy Yaco, soy el chapulín de... Qué buena.
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1: Las 9:37. 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
1: ¿Cómo escuchas? Las migajeras de la que buena. Soy el Yaco, soy el Chapulín. Gracias por sus llamadas, gracias por sus mensajes, gracias por estar en contacto. Oigan, tenemos aquí una segunda parte de estas historias. Esta es una mujer anónima de Tecámac, 31 añitos, y nos cuenta cómo, cuando era adolescente, cuando estaba en el bachillerato, esta historia. Ella dice que había un tipo que le rogaba y le rogaba y le rogaba. Ella se sintió en algún momento presionada después de ser tan lindo este canijo y estar ahí sin quitar el dedo del renglón, que pues le dijo que sí. Después de 6 meses le dijo que sí a la relación. Pero ella dijo, antes de irnos a la música, de irnos a esta pausa de bloque, que su sí fue erróneo. Mi amor, regreso contigo. ¿Por qué dices que te equivocaste al darle ese sí a este hombre? ¿Qué es lo que sucedió una vez que aceptaste ser su novia?
2: Ay, nada más de recordarlo, me sigo sintiendo mal. Después de 15 años, 16 años.
1: Oye, pues, ¿qué pasó, mi amor? O sea, que te sigue ahí moviendo las fibras, a ver.
2: Realmente yo solamente lo veía como un amigo. Así, el mejor amigo de todos.
1: Ok.
2: Yo le dije que sí, salimos por un helado, salimos de la escuela, sí fuimos por el helado, regresamos a medio camino antes de llegar a la escuela. No tenía, entonces le dije que sí, y como a los 20 minutos, media hora, le dije, discúlpame, pero fue un error haberte dicho que sí, no puedo ser tu novio.
1: No manches, mi amor, ¿cómo crees? O sea, literal, 30 minutos después. O sea, esta es la separación más rápida del oeste, ¿eh? O sea, si hubiera récord Guinness en divorcio, mi amor, tú la ganas. O sea, pues, ¿qué pasaron esos 30 minutos que de plano dijiste, no, guácala, mejor me abro como quesadilla?
2: Es que, sinceramente, su forma de ser me gustaba mucho. Los detalles, todo, pero no sé, siento que físicamente no me atraía lo suficiente.
1: Te voy a decir la neta, y eso es algo muy, muy real. No, y es que aquí escuchamos y no juzgamos, porque eso que tú me estás compartiendo nos ha pasado a mucha gente y a mucha banda le está sucediendo ahorita que está sintonizando el programa, ¿eh? Hay gente que se merece, por lo linda que es, compartir con ellos. Pero está bien duro y está bien fuerte que, siendo sinceros y honesto con uno mismo, dices, híjole, antes que no me prendes, o sea, no me prende, y no me refiero a prenderme en temas de calentura, o sea, no me prendes. Ajá. esa llama que diga, güey, yo también quiero estar contigo, yo también quiero darte detalles, yo también quiero dejar de hacer cosas por irme a escapar contigo, yo también, ¿sabes? Es esa llama que no se puede explicar, que solo te la generan ciertas personas, que ojo, con el tiempo también uno se va dando cuenta que a veces esa llama son demonios que traemos ahí que no hemos puesto en paz, pero cuando uno es adolescente, a ver, seamos honestos, la neta es que uno quiere sentir, y creo que era lo que te pasó. Al final decías, pues es buena onda, pero pues no me despiertas nada, güey, ¿no?
2: Sí, físicamente, sinceramente, no me sentía atraída por él. Así claro. No sé, me gusta su sonrisa, me gustan sus ojos. O sea, no había así algo como que físico. Pues, te digo, erróneamente fue un sí que le di, porque tan solo la media hora que estuvimos de novio, uy, él fue más feliz. Estaba bien emocionado y todo. Pero sí, ya como, cuando
1: oye,
2: le dije ajá, eso, sí le rompió el corazón demasiado.
1: Es lo que te iba a decir, o sea, me imagino que el güey se agüitó, pero machín, ¿no?
2: Demasiado, demasiado. ¿Y sabes por qué?
1: Ay, mi amor. Mira, yo te digo algo, la neta es que es mejor, y eso es como aprovechando tu historia para la gente que está escuchando, es mejor decir un no a tiempo que dejar crecer algo que después sea más doloroso, porque después el reclamo hubiera sido ya responsabilidad tuya, porque con todo el derecho te hubiera dicho, a ver, si no querías realmente, ¿por qué me tuviste 1, 2, 3, 4, 5 meses, 2 años, ¿no? O sea, eso ya suena que estás utilizando a la persona. Habla bien de ti, que dices, bueno, ¿sabes qué? La neta es que no. Y te voy a decir algo, voy a compartir algo íntimo de mi parte. A mí me pasó algo así. Yo conocí una persona que era lindísima, que era increíble, y después de un par de días me di cuenta que no era esa persona, a pesar de que era la persona más linda, la persona más educada, más chida, más linda. Y le tuve que decir, ¿sabes qué? No, o sea, yo te veo como amiga, no te veo como algo más. Y es duro, pero es preferible hacerlo a tiempo, sí, que después ya te veas como alguien que le valió, ¿no?
3: ¡Oh, gran maestro!
1: Ay, mi amor, pues sí, muchísimas gracias por
2: haberle dicho que sí.
1: No, pues sí, a ver, además lo hiciste feliz unos minutos, hija. La neta, también, si lo ves del otro lado, le cumpliste el sueño, ¿no?
2: No, ¿y sabes qué?
1: ¿Qué?
2: Yo le había dicho que pues fuéramos amigos y él nunca quiso. Nos dejamos de hablar. Pues... Yo me cambié de escuela. ¿Y qué crees? A los 2 años me volví a buscar.
3: ¡Vuelve el perro a repetir!
1: Pues sí, pues
2: no
1: es que no te
2: supo dónde
1: no
2: vivía
1: te
2: yo. Me fue a buscar hasta mi casa.
1: Ya ves cómo dice la frase, el interés tiene pies, mi amor, y cuando uno está interesado en algo, se nota. ¿Cómo dice la canción de Frontera? Cuando te quieren se nota, pero cuando no te quieren se nota más. Entonces, exacto. Pues bueno. Mi amor, ahorita, muchas gracias por... Dime.
2: Perdón, y ahorita que mencionaste eso, ya para terminar, ¿sabes? El karma sí existe.
1: Te pasó
2: porque
1: lo mismo.
2: Si te contara lo que me pasó después de él... No. Ahora sí que le apagué lo que le hice para
1: hacerle cielo. A ver, mi amor, pues, ¿por qué no me regalas una llamada el día de mañana y me cuentas este karma que tú dices haber pagado después de tener esta relación donde tú hiciste el desaire a este hombre? ¿Te parece? ¿Te puedo marcar mañana?
2: Claro que sí, sin ningún problema.
1: Órale, va. Mientras tanto, ¿qué canción le ponemos ahorita a esta historia migajera?
2: A ver, te recomiendo mi cuál.
1: Pues yo creo que la de Frontera con Shakira, la de entre paréntesis, ¿no? Porque así lo dejaste, okay. Entre paréntesis, ¿te parece?
2: Sí, sí.
1: Órale, mientras tanto, ¿cómo se grita en Tecamac?
2: Aquí suena la que buena.

0: migajeras de la que buena en cadena. Ya me voy, gracias. Han sido hoy historias espectaculares. Gracias por compartir. Soy el Yaco, soy el Chapulín. Bye, bye.
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2: Hola, hola familia, ¿qué tal? ¿Cómo le va? Bonita noche. Oiga, arrancamos, iniciamos el día de hoy con la buena música, así que márquenle, compadre, por Marta Cías, no atacando a través de las Virales ALB, y aquí suenan
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0: Podcast. Ya tenemos la primera de esta noche. La primera confesión, ya te la sabes bien fácil. 55-5166-8929. ¿Qué pasa, la persona? Hola.
1: Aquí suena la que buena, 92.9. Bueno.
0: ¿Ya me escuchas?
1: Sí.
0: Oye, te dice que si me vas a revelar tu nombre, identidad, algo en el pastel.
1: Mi nombre es Fernando.
0: Mi querido Fernando, de la Ciudad de México, ¿verdad?
1: Y de aquí de Iztapalapa.
0: De Iztapalapa. Fernando, entonces sin más, el micrófono es tuyo. Fernando, adelante con tu confesión.
1: Pues mira, hace como año y medio iba yo transitando por las calles de Iztapalapa. En eso se acercó una persona muy, ¿cómo te puedo decir? Muy provocativa.
0: Ok.
1: En cual, pues, no le hice caso, pero en eso me tocó el semáforo, en rojo, y corre. Y abre la puerta de mi carro y se sube. Ni más se subió. Entonces, cuando yo le digo que qué onda, que se bajara, pero no, ella empezó a gritar como loca.
0: Ay, caray.
1: Empezó a gritar como loca, que yo le quería hacer algo. Entonces se acercan como tres personas a quererme golpear. Entonces uno me mete la mano, le quita las llaves al carro y pues el otro abre la puerta y me bajan y me empiezan a patear. Entonces pues llega la patrulla y me quieren detener. Lleva. Entonces estas personas pues me acusan de que, según yo, quería abusar de la persona. Me agarra el patrullero, mi esposa, y me sube a la patrulla. Pero aquí lo raro es de que el patrullero, dos personas, ¿no? La patrulla. Dos policías. Entonces uno se va con las personas estas y el que a mí me esposa me sube a la patrulla y me dice: ¿sabes qué? Sueltas 15,000 pesos y te soltamos. Ajá. Le digo: ¿pero cómo voy a soltar algo si yo no hice nada? No, pues entonces más bailado. Entonces le digo: pues no, pues yo no hice ni más. Ya para eso ya pasaron como 20 minutos, según ellos queriendo negociar conmigo para que no me llevaran al Ministerio Público, ¿no? Pero la que no se sabía, que yo tenía un amigo en el C4, ¿no? Bueno, las cámaras. Entonces pues no me dejaba ni hablar por teléfono, no me dejaba nada. Entonces, para mi suerte, pasa un vecino y me ve arriba de la patrulla y se acerca y me dice que qué estaba pasando. Y ya le expliqué el rollo, ¿no? Porque sí dejó el patrullero que hablar con él, ¿no? Y ya cuando se acercó, pues le dije: ¿sabes qué? Pues dame un paro, háblale a fulano de tal. Y pues dile que no sea mala onda, que pida los videos y pues, que me eche la mano, ¿no? Más que nada. Y ya pues sí, no tardó ni media hora y llegó él y pues ya empezaron, le dijo al policía que iban a pedir los videos. Y el policía se la planteó rápido: pues, no, de aquí a que llegan los videos, pues él ya va a estar adentro, ya no lo vamos a poder chispar. Pero pues para eso esta persona que te digo, él fue comandante de Iztapalapa. Él fue comandante de Iztapalapa. Entonces, ¿vale? Ah, ok. Entonces, cuando esta persona ya ve la día de veras, el policía le dice a las personas estas, mejor chístense porque ya bailaron. Ya bailaron. Entonces, cuando yo escucho, le dije al policía, ¿sabes qué? Entonces tú estás con estas personas. Son de las personas que, pues que ¿cómo te puedo decir la palabra? Que te hacen un delito para que ellos cobren dinero.
0: Claro, o sea, te armaron una escena falsa con tal de pues ellos ganar algo, pues algo de dinerito, ¿no?
1: Exactamente. Ya pidieron las cámaras, pidieron los videos. Lo bueno que al momento los pudieron rescatar y todo.
0: Lo bueno, carnal, lo bueno.
1: Se vio cuando la chica esta estaba haciéndome señas con la mano para que yo me parara, pero yo me seguí. Ahí lo malo fue que me tocó el semáforo. Entonces todo eso pasó. Entonces pues me dijeron que si yo quería proceder en contra de los policías, y yo le dije no, claro, porque hay mucha gente inocente en los reclusorios
0: que no tienen esa misma suerte, justamente.
1: Exactamente, por personas sí, no, corruptas como estas.
0: Sí, y son como los montachoques, ¿no?
1: Exactamente, sí, pero esto lo más se ve en los metros, en el metro y en el metrobús y en el trolebús. Son las mentadas personas que te acusan de que las tocaste, se ponen a gritar, pero van 3-4 personas y ya testiguan que sí es cierto que vieron cómo la manoseaste y todo eso. Pero a mí desgraciadamente me tocó en transitando. Pues ya procedimos, o sea, yo sí procedí en contra de estas personas. Y después, pues resulta que pues para chispar a los policías tenían que ¿cómo se dicen? Entregar a las personas estas. Pero pues estas personas, ¿tú crees que iban a estar ahí esperando que los policías, bueno, los que detuvieron, iban a estarlos esperando?
0: No.
1: No, pues ya no, les quitaron el cargo, la verdad ya no sé si los procesaron o no. A mí me citaron 3 veces y nunca, nada más me decía licenciado, porque agarré un licenciado de oficio, y resulta que no, que me cancelaban mis audiencias. Entonces muchas veces nada más es un punto de vista para las personas que luego ven a alguna persona o una chica con minifalda en la calle y les hace señas, nunca se paren porque puede ser un clavo.
0: Que tengan cuidado, y es que a ver, más sabiendo que es un tema muy delicado, se sabe que es un tema muy delicado y hay gente que se aprovecha, desafortunadamente la gente se aprovecha justamente de estas complicaciones. A ver, en tu caso, bien lo dices, tuviste la fortuna de que pues tenías ciertos contactos de tu lado, ¿no? Si así lo queremos ver, tenías las cámaras. Hay gente que, como bien lo mencionas, no tiene esa suerte, no corre con esa suerte porque son en lugares que tal vez pues, no eran muy transitados, era un punto ciego, entonces ahí es cuando la ley les cae sobre ellos, cuando realmente no han hecho nada. Y siempre he dicho que, a ver, la ley le debe de caer siempre a quien lo merece. Las injusticias, claro, la neta es que me parecen algo muy pasado de lanza. Digo, en tu caso, afortunadamente, le cayó la ley a quien realmente lo merecía, que en ese caso no eras tú.
1: Pues sí, pero desgraciadamente nosotros, pues más que nada, las autoridades, hay autoridades que sí hacen bien su trabajo y autoridades corruptas. Luego te empiezan a intimidar. Y entonces es cuando las personas pues les entra el miedo y dejan que los hagan como quieren.
0: Sí, no, creo que aquí la clave está en aguantar y ser firmes con la decisión que uno ha tomado, ¿no? Y saber que si uno sabe que está haciendo lo correcto y en verdad hiciste el bien, bueno, creo que nada te lo va a poder quitar, ¿no? Creo que si uno está firme con su decisión, hace que mantenerse, porque si no empezamos a titubear y de repente, tracas, las injusticias ya te llegaron, ¿sí? Ahora sí que la corrupción también ya te rebasó, carnal. Pero bueno, lo importante es que tú estás bien, fuiste fuerte, lo manejaste de una manera... De una buena manera, vaya, ¿no? Entonces, carnal, pues felicidades. Digo, a pesar de que es desafortunado lo que pasa y ojalá ya no pasara esto en México, pero a ver, no vamos a venir a cambiar aquí la situación, ¿verdad? Pero lo importante es que tú lograste salir de esta. Bien.
1: Sí, gracias.
0: Bien, carnal, bien, bien, bien.
1: Sí, pues así, esa es la triste historia.
0: Ay, mi carnal, pues bueno, no me queda más que agradecerte la confianza, agradecerte la confesión y decirme... Pues por tu rumbo, soy en Iztapalapa, papi. ¿Cómo se grita y se dice fuerte y claro?
1: Compláceme con una canción, ¿va?
0: Claro que yes, papi. ¿Cuál quieres?
1: La de Mil Heridas con Cuisillos.
0: Uf, Mil Heridas, banda Cuisillos. Me late, carnal. Así que por último, ahora sí, en Iztapalapa con los Cuisillos. ¿Cómo se grita y se dice fuerte y claro?
1: Aquí suena la qué buena, ¿no? 2.9.
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0: 10-19.

0: ¡Ay, ay, ay! Ya son las 10:25, es herencia de Jalisco, se llama No Me Vuelvo a Enamorar, también antes, Cuecillos, Mil Heridas, con otra, Casu, y Natanael Cano, Por Amarte Así, nos envió puro dolor, muchachos. A ver, ¿qué les pasa? ¿Por qué tan adoloridos del corazón? ¿Quién les hizo tanto daño? ¿Quién fue el ingrato? ¿Quién fue la ingrata? Tú dime. Y pues a ver, mucho no voy a poder hacer, ¿verdad? Digo, ya lo he hecho, esta. Pero bueno, oye, recuerda que el día de hoy tenemos confesiones. Ah, mira, sí puedo hacer algo, ya se me ocurrió. A ver, tú me cuentas, tú me confiesas, ¿qué te hicieron? ¿Quién fue esa persona que te rompió el corazón? ¿Por qué lo hizo? ¿Por qué estás dolido? Al 55-51-66-8929. 55-51-66-8929. Dime, Jordi, mi pechón, ¿cómo estás? ¿Cómo te va? Bonita noche. Arrancamos el lunes y finalizamos el mes de agosto. Oigan, se pasó volando. La neta, este mes de agosto se pasó volando, pero bueno, hay que recibir septiembre como debe ser. El mes patrio, muchachos, el mes de que si el pozole, que si los tacos dorados, que si hoy las tostadas de tinga de pato, se me hace agua la boca, el agua de Jamaica, el agua de Rochette. Ay, no, bueno, pero ya. La panza ya no soporta, espero que la tuya aguante un mes más, porque la mía, Nel Pastel, la mía ya no aguanta nada, ya mejor me voy a meter al gimnasio. Pero bueno, mientras, vamos a la pausa rápidamente, que al regreso hay más música viral, más música en tendencia. En esta noche te acompaño hasta las 12, soy el Jordi, soy el Pichón, te saludo con gusto, hola, hola México, aquí, en efecto, aquí suena. 10:27.
1: La temperatura.
0: 17 grados.
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3: Recuerda, marque ya 55-5166-8929, que esta noche tenemos confesiones ALB, ya son las 10:33.
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1: 10:35.
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0: ¡Ay, ay, ay! ¡Trajas! Tenemos una más, una confesión más. A ver, muy fácil, marca ya. 55-51-66-8929. ¡Hola! ¡Hola, hola, hola, hola! ¿Me oyen? ¿Me escuchan? ¿Me sienten? ¿Están por acá? A ver, ya me dejaron aquí hablando a la pared. ¿Será acaso que ya se arrepintió de confesarse? Dijo, no, no, no, hoy no quiero portarme bien, hoy no me quiero confesar. ¿Está por acá, hola? Hola, hola, hola.
1: Bueno, bueno.
0: ¡Yo, hola, señora! ¿Cómo está? Bonita noche, ¿cómo le va?
1: Bien, bien, gracias a Dios, con la voluntad de Dios, bien.
0: Me da muchísimo gusto, señora. Oiga, ¿va a revelarme su nombre o va a ser así secreto?
1: No. Bueno, voy a revelar mi nombre.
0: A ver, dígame, ¿cómo se llama?
1: Lupita, para servirle. Y mi confesión es, bueno, se va a ir medio raro, ¿verdad? Pero ahora sí que se puede decir que mi confesión es que cuando yo me separé de su papá de mi hijo, le dije que pues que no lo quería, pero en sí yo lo orillé que se fuera con otra persona, aún así siguiéndolo queriendo.
0: Ah, caray, a ver, ¿qué le pasa, Lupita? No sé, a ver, ¿cómo que tú lo orillaste? ¿Qué le dijiste? ¿Sabes qué? Vete con otra, sé feliz, vuela, vuela. ¿O cómo fue eso que tú lo orillaste? ¿Le mostrabas fotos de unas chicas guapas o cómo era?
1: No, es que lo que pasa es que ya se cuenta que yo tengo mi niño, ¿ves? Y pues yo soy madre soltera. Hasta ahorita pues me junté con mi pareja que ahorita tengo. Y pues lamentablemente pues ya no era la comunicación que antes teníamos, ¿ves? Y pues ahora sí que pues a pesar de que nos veíamos, pero nos veíamos por el niño. Y a pesar de todo yo le dije, ¿sabes qué? Mejor sigue tu camino, sé feliz. Y cuando él se fue a su pueblo, yo agarré y pues me junté con esta persona y pues él vino a ver al niño y yo le dije, ¿sabes qué? Adelante del niño, yo le dije, ¿sabes qué? Ya no te quiero, ya no siento nada por ti. Y él se fue a buscar a otra mujer y hasta la fecha pues sí me duele porque pues es un padre de mi hijo, pero pues mi madre pues así quita el destino, ¿no? Y pues aún así lo sigo viendo, pero pues ya no es como así como si fuéramos algo.
0: Claro, ya no es por amor, es más que nada por costumbre, no por el niño, me imagino.
1: Sí, pues, y el niño pues está chiquito, tiene 7 años, y pues pregunta por su papá, pero pues su papá hace cuenta que como que le vale, hace cuenta que tiene otro niño, pero no es de él, sino es de su pareja con la que él está, y pues se puede decir que pues ya se olvidó de él.
0: Ay, esos hombres, de verdad, bien desobligados que son, ¿verdad?
1: Sí, y pues ahorita mi pareja con la que yo tengo, la verdad, pues muy responsable, la verdad, porque pues a pesar de que no es hijo, pues me está apoyando mucho y pues ahora sí que no es obligación de él, pero pues neta que muy diferente a la otra persona.
0: A ver, creo que en este momento fue una bendición, ¿no? Que la vida le dio que un hombre, a pesar de que no era su hijo de sangre, se preocupara. A ver, eso habla de una muy buena persona que es y con un corazón increíble que esta pareja que usted tiene hace. Entonces yo diría que esas son las personas que sí valen la pena. Las que sin importar nada están ahí con usted y pues con todo el amor y todo el cariño incondicionalmente.
1: Pues sí, además que nada, pues ahora sí, como yo le hago entender a mi niño, pues ahora sí que pues yo le hago de padre y madre, porque a veces me dice mi hijo, mamá, quiero ver a mi papá, pero pues haz de cuenta que vivimos de distancia a distancia, ¿qué se puede hacer? De aquí, haz de cuenta que de aquí a la carretera, ¿ves? Y haz de cuenta que pasamos ahí, porque él trabaja del autolavado, del mismo de aquí, de Santa Catarina, Cuernavaca, Morelos. Y hace cuenta que pasa el niño y como si nada, o sea, como si él no quisiera, está más enfocado en su familia que ahorita tiene y que pues resulta que pues le está dando el favor a la otra persona y a su hijo, pues hace cuenta que prácticamente ni le hace caso y pues eso me orilló mejor ya que cada quien por su lado y pues le dije, sabes qué, que Dios te bendiga, aunque aún así yo lo siga queriendo. De nada me sirve que yo lo quiera si él está enfocado en la otra persona.
0: Ay, qué poca, la neta, qué poca. Mira, que déjame decirte, Lupita, que en algún momento vas a ver. Te lo firmo, Lupita, que él se va a arrepentir. Cuando menos pues se dé cuenta, su hijo ya va a estar bien grandote, ya ni lo va a buscar, ya ni le va a interesar. Y él le va a entrar ese remordimiento de que, ¿sabes qué? ¿Por qué no pasé tiempo con mi hijo? Y cuando él se dé cuenta, eso ya va a ser muy tarde, Lupita, y vas a ver que tú, mira, lo vas a gozar. Y no es que esté bien, ¿eh? Ojo, no está bien que uno goce de ese tipo de cosas, pero al final tú se lo dijiste, y no es su caso, por estar enfocado en su otra familia.
1: Lo peor de todo es que llegamos hasta el DIF, ya habíamos llegado a un acuerdo donde él veía al niño, o sea, un miércoles a miércoles, y no es que es para saberlo, pero, o sea, ya llevan los dos miércoles, o sea, cuatro, pues, puedes ir. Y él ni siquiera viene a verlo, o sea, el niño, el otro niño lo tiene bien vestido, a la mujer bien casada, y hace cuenta que su hijo ni siquiera ni para un dulce. Y como dice mi pareja, sabes que si no se va a hacerte cargo de él, le vamos a cambiar el apellido, le vamos a dar mi apellido, pero eso sí que ya no se acerca a él, y yo no sé qué hacer, la verdad, y pues eso me dio a mejor cada quien por tu lado, ¿no? Pero pues no sé, o sea,
0: sí, no,
1: no. Es cuando que lo veo y pues mi niña también siente feo porque dice, mami, ¿por qué a él sí le da y a mí no me da? O sea, ¿cómo está eso?
0: Claro, uno, ¿cómo le explica a su niño, no? ¿Cómo le explica a su niño que su papá, pues, se ha desentendido, ¿no?, de sus obligaciones como padre? Uno, pues, a ver, ¿cómo se lo explicas al niño, no? ¿Y cómo el niño lo va a entender a sus pequeños 7 años, ¿no?, a sus cortos 7 años de edad? A ver, creo que lo importante para él es que tiene una mamá que en verdad lo cuida. En este caso también tiene una pareja, pues, por tu parte, tienes una pareja muy importante que te apoya, que es como, pues, un apoyo incondicional, ¿no? Ya bien lo mencionas, que a pesar de que no es de sangre, él está ahí. Entonces, creo que, reitero, este hombre, que es el papá biológico, se va a dar cuenta cuando crezca que cometió un terrible error. Ese error que no, es el desobligarse y es el irse. Y cuando menos se dé cuenta, se va a arrepentir. Y tú, mira, reitero. No,
1: y luego, para colmo, aquí mi pareja trabaja de chofer, o sea, la ha visto a ella que recibe cosas de otra persona, de otro hombre, y él trabaja de lavando carros. O sea, el papá de mi hijo trabaja lavando carros y le está dando a ella. Y resulta que mi esposo ya la vio a ella, que ella hace cuenta que recibe cosas de otra persona. Y me dijo él, o sea, ¿cómo? O sea, le está quitando al niño y la otra persona está gozando de los dos, tanto como el padre de su hijo y tanto como aquella persona que le está recibiendo todo. O sea, y aquí, pues, así se puede decir que yo soy la burla, porque pues estamos en el pueblo y todo se sabe.
0: Sí, eso también me imagino que da mucho coraje, ¿no? El que la gente se dé cuenta, ¿no?, que este carnal tiene, pues, a su familia preferida. Y ahí uno qué hace, pues, ante sí, eso, ¿no? Uno qué hace ante esa... ante esas cosas que uno no puede controlar, ¿no? Tú no puedes controlar que este carnal, pues, se porta así de patanazo y que le dé más a la otra familia. Digo, lo único que a ti te queda es chambear, trabajar y ver por tu hijo, ver por su futuro, y vas a ver que vas a salir adelante tú, tu pareja y tu hijo. Van a ver, vas a ver. Reitero, lo firmo, Lupita, lo firmo, que les va a ir muy bien.
2: Levántate, eres una guerrera.
1: Pues sí, yo confío en Dios y sé que Dios no me deja sola. Y pues no me arrepiento de haberle dicho que, pues, la verdad, que no lo quiero ya, al contrario, que Dios lo bendiga, y si él es su felicidad, pues adelante. Yo me hago un lado y pues ya, hace cuenta como si nunca lo hubiera conocido, aunque muy en el fondo, pues sé en parte que yo la regué, porque pues ya le dije, es que no te quiero, y pues mejor retírate. Y pues él le agarró, pues se puede decir que la palabra, y busca otra, y pues aquí anda pasando en el pueblo.
0: Ay, ese carnal tan desobligado. Pero bueno, ¿sabes lo que, Lupita? Tengo una canción perfecta para ti. Son Los Invasores de Nuevo León. Ahorita que la escuches vas a decir, sí soy. Y es A Mí Que Me Quedó. Y es que es muy cierto, A Mí Que Me Quedó, de tu maldito amor. Así que, Lupita, por tus rumbos allá en Morelos, ¿cómo se grita? Eres de Santa Catarina, ¿verdad? Me dijiste.
1: Sí.
0: Bueno, por allá en Santa Catarina. Es Tepoztlán, ¿verdad?
1: Sí.
0: En Tepoztlán, mi Lupita, ¿cómo se grita y se dice fuerte y claro?
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0: 10:46, súbele, papi.
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0: más, pero cada día más confesiones. Y al 55-51-66-8929, marca ya que soy el pichón y aquí suena Ana.
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0: 10:56.
2: La temperatura.
0: 17 grados.
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2: Márcale, compadres, Neta Cano, frente a frente, qué rolón nomás, no vayas a llorar, ¿eh? No se vale llorar, no se vale marcarle, no se vale estar ahí rogando. Ya son las 11 en punto, aquí suenan.

0: vámonos con más, una más, una más, una más, una confesión más al 55-5166-8929. Hola, hola.
1: ¿Qué suena la chubona 9.9?
0: Carnal, ¿cómo estás? Bonita noche, ¿ya vas a revelar tu nombre? ¿Algo va a ser aquí secreto, anónimo?
1: Va a ser secreto.
0: Está bien, está bien. Que sea el secreto de esta noche de lunes. Entonces, amigo mío, adelante con tu confesión.
1: Ok, la confesión que quiero hacer en esta noche es de que la historia comienza de que yo terminé mi relación de hace 5 años aproximadamente. Y pues tú sabes que los amigos Jordi te dan a que las apps de citas y todo ese tipo de cuestiones, ¿no? Entonces, si mi compañero de trabajo y mi amigo me dice, oye, ¿sabes qué? Para que puedas olvidar a tu ex, mírame que de aquí hasta partecitas y crea tu perfil, y si te dan match, si quieren contigo, y si no te dan match, pues me quieren contigo, ¿no? Yo como no sabía, porque estaba dolido en mi corazón, ajá, pues ya creo mi perfil, y en eso pues empiezo a subir mis fotos y empieza a darme match, ¿no? Ay, yo la verdad, como soy muy, muy penoso, pues lo que hago yo. Lo que yo hago yo es de decir, bueno, pues vamos a empezar a conocer a la gente, ¿no? Entonces, pues, claro, tenía que pagar una membresía para que me dejara chatear todo lo que tengo que hacer para olvidarme de esta persona. Entonces, cuando yo hago esta, y empiezo a chatear con una chica, pues esta chica me dice que vivía cerca de donde vivo, porque creo que es en el radar en el cual pues tú puedes estar ligando o conociendo a la gente. Entonces, para esto, pues nos empezamos a conocer. La chica me cayó muy bien. La chica me mandó su WhatsApp, me dijo, ya no, vamos a platicar por aquí, vamos a platicar por los WhatsApp.
0: Claro, empezamos algo un poco más formal, ¿no?
1: Exactamente, o sea, vale, ya como vivimos vale. Muy cerca, pues prácticamente fue algo así de, pues vamos a empezarnos a conocer. No te voy a mentir, la verdad sí me daba miedo, porque pues sí he escuchado claro. De varias
0: historias.
1: Personas que se hacen pasar por sí, mujeres, sí, sí, luego son hombres, o luego que se cuentan, ¿no? Entonces,
0: ahí en el perfil salía María del Carmen, y en verdad era Chucho López, de 45 años, y ahí de la Doctores, el buen Chucho.
1: Efectivamente. Entonces, para eso, pues, ya empezamos a conocernos durante 1 o 2 meses, ¿no? Ajá. Y ya cuando empezamos ya a hablar bien y pues hablamos por teléfono, ya cuando escuchaba la voz dije, ay, sí, es mujer, ¿no?
0: Que no era un hombre, ¿no?
1: Pues imagínate que vaya a cambiar de su voz.
0: Es que a ver, ahora con la inteligencia artificial hay que estar a las vivas, porque uno ya no sabe. A ver, la imagen se puede cambiar, la voz se puede cambiar. De hecho, esta no es mi voz. Mi voz es así, mi voz real. O sea, la voz ya se puede modificar. Entonces, hay que estar a las vivas.
1: Pues, yo creo que para que puedan cambiar su voz, los conozco, pero yo creo que sí han de saber mucho la tecnología, o yo me quedé en el tiempo de caldo, pero
0: no, es que aunque no lo creas, es bien fácil, ¿eh? O sea, una aplicación y ¡pum! Le picas y te lo hace. Si tú quieres la voz del pollo, te la pone. ¿Quieres la voz del chinche Fercho? Te la pone. ¿Quieres tú la voz del yaco, del chapulín? No, te la pone así en 2 segundos.
1: Para la otra, cuando hagan la confusión, le voy a decir que yo ponga la voz del chinche Fercho, para ver cómo suena, ¿no?
0: No, pues vas a sonar como el chinche Fercho.
1: Y ya me van a descubrir ahí todos sus enamorados y sus hijos antes.
0: Imagínate, no, me van a empezar a pedir aquí pensión, no, mejor así déjalo.
1: Entonces, siguiendo con la historia, ya empezamos a hablar, y así empezamos a hablar por teléfono, y en eso pues ya quedamos a vernos en una cafetería, ¿no? Porque en una plaza pública, en una cafetería. Entonces yo todo nervioso, pues le digo, ¿sabes qué? Pues la verdad, fui con tal intención de ser amigo, de ver cómo era. Y la verdad, cuando llegó esta chica, pues cuando la vi, dije, wow, está muy bonita. Así le daré las fotos. Y dije, ¿cuánta comprobación más?
2: ¡Qué rico!
1: Entonces, pues, empezamos a platicar. Me dijo que también era seguido de una relación y todo eso, ¿no? Entonces, okay, al paso del tiempo, cuando empezamos a platicar ella y yo, le digo, oye, ¿sabes qué? Vámonos de viaje tú y yo.
0: O sea, sí, bien rápido. ¿Sabes qué? Ya vámonos de aquí. Vámonos tú y yo a explorar ahí la luna y las estrellas.
1: Le dice que nos éramos a Acapulco ya. Bueno, realmente le dice, vámonos a Acapulco. Pues, Acapulco, algo baratillo. Algo tranquilito y
0: algo viene.
1: Vámonos a casa, okay. Pero y si le parís, dice, ah, ok, perfecto. Y ya en este caso yo no sé manejar y esta persona no sabe manejar, ella tenía carro, déjame decirte. Entonces, pues para eso, me dice, ¿sabes qué? Dice, ya me dieron permiso de mi trabajo y ya me dieron permiso mis papás. Y yo bien emocionado, yo ¿no? Ya tenía mis maletas, ya tenía todo bien aquí, bien, bien arreglado, ya habíamos hecho las reservaciones y todo eso. Entonces, pues para esto que le dice, ya la espero ahí en mi casa, bueno, en mi casa fue ahí en la terminal, para que pasara por mí. Y en esto me dice, oye, ¿sabes qué? Me acaba de salir un incidente. Y yo, oh, no, ¿cómo crees? Y me dijo, sí. Dice, no voy a poder ir, ¿no? Y le dije, oye, pero pues, okay. ¿Cómo? Yo estoy aquí con todas mis maletas, ¿no? Y me dice, ¿sabes qué? No te preocupes. Señorita. Dice, le acabo de avisar a mi prima que vaya por ti y que te lleve aquí a la casa, ¿no? Y yo dije, bueno, está bien, pues ya no. En eso, pues ya me dice, mira, te mando su número de mi prima, escribíle un WhatsApp y ya dile tu ubicación, pues en tu ubicación, ¿no? Y yo le escribí y le dije a su prima, ya sabes qué, y a la verdad aquí está mi ubicación, aquí estoy aquí parado, aquí están mis maletas, vengo así, así, así. Y en eso que me dice, ah, sabes que ya estoy a unos 15 minutos, y dije, ah, perfecto. Y ahí me ves esperando ahí en la terminal, y le dije, no sé, ya llegué. Y en eso salgo, y resulta que tenía mucho problema, estoy hecho a la condenada. Y entonces en esto me dice, ¿sabes qué? Dice, te necesito, es muy guapo. Dice,
0: ¿para pues que a la prima? Dice,
1: sí, como prima. La prima en su carro, literalmente. Y estoy muy guapo. Dice, ah, pues, dice, ¿qué planes tienes con mi prima? Dice, no, pues no sé, vamos a ir a Acapulco. Y me dice, dice, no, pues ir a Acapulco está canijo. Dice, ¿por qué? Porque pues, yo no puedo ir a ese plan. Entonces yo me quedé y dice, pero me dijo, dice, si quieres, para que no pases solo esta noche, pues va, yo tengo un plan más perfecto y más interesante. No, pues que vamos, ya sabes a dónde ya. Y ya estábamos ahí, ella y yo. Claro, nos conocimos.
0: Y te digo, ¿sabes qué? Mejor yo te voy a llevar, pero al motel Acapulco. No, oh, ese está, exacto, más bonito.
1: Efectivamente, pues, ¿cómo dices? Está rápido, ¿no? Entonces, estuvimos ahí un rato, y estuvimos ahí hablando, y estuvimos ahí conversando. Ya para eso, ya. Me dice, ¿sabes qué? Pues ya te llevo a tu casa, ¿no? Y ya me llevo a mi casa. Y la chica con la que yo estaba saliendo, pero por eso me dice, mi prima me dice, no le tenemos que decir nada a mi prima, que se va a quedar entre ti, es un secreto. Fue una noche nada más, nada de enamorarnos, y si supiera que empezaba a enamorar de ella, pero dice, bueno, no es el día, no te va a quedar la otra prima, ¿no? Entonces ya, la chica con la que estaba saliendo, ya me escribe y me dice, oye, ¿sabes qué? Ya arreglé mi pequeño problema con el que tenía. Y si mañana nos podemos ir a Acapulco, ya también ya hablé con lo de la reservación, y pues ya mañana nos vamos a Acapulco. Entonces, le dije, ah, sí, está bien, perfecto, no hay ningún problema.
0: ¿Y qué le dijiste? No, gracias, ya paso, tu prima me lleva a un mejor lugar.
1: Y en eso, le digo, ¿sabes qué? Tu prima fue buena onda, ya me trajo aquí en mi casa, dice, ya mañana pasas por mí a mi casa, me dice, sí, ya mañana paso por ti, ¿no? Y ya resulta que pasó muy temprano por mí, ella y yo empezamos a sacar pulquito, y ya sabes, ¿no? Disfrutar las arena, el mar, la playa, estuvimos en la habitación todo el tiempo juntos, no, un fin de semana increíble.
0: ¡Qué rico!
1: Ya una semana después de que regresamos, la pasamos súper bien, pues en eso que me dice, ¿sabes qué? La verdad siento que tú y yo no vamos a poder llegar a algo, ¿no? Y yo dije,
0: qué tristeza, no, hombre, estabas llori y llori, me imagino.
1: Exacto, estaba muy triste, pero ya dentro de mí dije, no, pues yo dije, está en la prima, y dije, tía, la otra prima, pues, me salió premiado, me llorí todo eso. Y ya, pues ahí se olvidó, en ese de papá, ya se olvidó, ahorita andamos yendo al antro, aquí a bailar, a conocer gente, a ver qué fue la cosa de llori.
0: Y desde ahí nació un hombre bien infielote, ¿no? O sea, es que, a ver, bien dicen que uno no es malo, es la mujer quien lo corrompe, ¿no? Uno va con expectativas fuertes de la vida, del enamoramiento, del amor, de, no sé, de esa vibra del querer, y de repente, pues te dan para abajo.
1: Pues sí, pues, imagínate, uno que hizo todo para ir a Acapulco, para estar tiempo con ella, para que... intentar algo.
0: Sí, claro, pero organizaste algo bonito. Corazones. Digo, sí te metiste con su prima, ¿no? Pero tú querías algo, pero también, ¿no?
1: Sí, nadie lo sabía más que yo. Iban a ayudar a la audiencia, ya lo sabía prácticamente, pero o sea, nadie más lo sabía más que ella y yo. Entonces, nadie lo supo. Hasta la fecha no se han enterado. De hecho, todavía nos seguimos mensajeando la persona que conocí en esta app. O sea, nos seguimos mensajeando así de amigos, ¿cómo estás? No muy frecuente. Pero pues ella ya me está platicando que tiene a su pareja, que va muy bien. Entonces, pues creo que todo eso terminó en una bonita amistad, ¿no? Y la última, pues, la conté porque no le pedí número. O sea, vamos, fue un tiempo de rapidez, pero... pero pues, mira, yo rico eso.
0: Mira, yo creo, carnal, que tal vez fue el karma que te metiste con su prima y dijo, ¿sabes qué? Y algo me dice que te gustó más la prima. ¿O es mi intuición nada más?
1: Pues sí, la verdad, la prima con ella fue un match rápido. Con ella tardó, con la persona que estaba conociendo, sí tardó un poquito, pero con la prima fue de match rápido. Como te digo, o sea, con ella cuántas pasó por mí la noche, ya me dijo que le interesaba, que me veía bien, que tenía muchos planes, y dijo, pues aquí soy, como ves. Entonces me llevó en su carro, premio doble, ¿sabes lo que digo? O sea, disfruté. Ese fin de semana estuvo increíble. No lo había comentado a nadie, a nadie se lo había dicho más que a ti. Y dije, pues lo voy a contar en aquí, bueno, aquí con el amigo Jordi, para que todo el mundo se entere. Y aquí puedan también sacar todas sus cosas o sus propios altos, como bien explicas.
0: Fue un match relámpago, carnal. Pero bueno, hoy amigo mío, te agradezco la confianza, la confesión y gran confesión, la neta, para cerrar. Bueno, ya casi para acabar el día de hoy con las virales a la básica, carnal. Así que dime por tus rumbos, ¿cómo se dice fuerte y claro?
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0: Ya son las 11:24.

0: Saludos especiales hasta Puebla. ¿Cómo de que no para Sam? Le mandamos un abrazote, un besote. Bien tronado y aquí suena. 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Y ya son las 11:27.
1: La temperatura.
0: Cáiganle, ya estamos a 16 grados.
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0: Y ya son las 11:32. ¡Cha-chan!
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0: más buena música, más confesiones. 55-5166-8929. Soy el Pichón, soy el Jordi. Arroba Jordi-Aragona. Si me encuentras, así me sigues, así que a descansar, porque mañana arrancamos con septiembre. Así que pendientes, porque las promociones van a estar. Yo mejor me callo. Yo mejor no digo nada, porque es tremendo spoiler. 11:49.
1: La temperatura
0: 16 grados.
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5: Bienvenidos a un nuevo episodio, soy Claudia Mejía. Creo que han escuchado por ahí en las noticias sobre este gusanito, el gusano barrenador. Hoy tenemos a un invitado, es un infectólogo, es el doctor Bruno López. ¿Cómo estás?
6: Muy bien, muchas gracias.
5: Gracias por estar aquí y hablar sobre este tema. Sí da miedo, ¿verdad? O sea, sí ha como que metido miedito en la población.
6: Pues lo que se ve da más miedo, ¿no? A veces puede ser más peligroso para la vida en corto plazo una bacteria que no vemos, pero estos, como los se pueden ver al ojo desnudo, como se dice,
5: claro. O sea,
6: la verdad es que sí generan miedo. La invasión de animales o humanos por este tipo de moscas en su fase larvaria, que son los gusanos, y que esa es una miasis, ¿no? Prácticamente es el término de miasis. Pero esta es una fase intermedia de la vida de la mosca, ¿no? Tiene que estar, llega como la mosca, se para en el tejido, puede ser incluso en una herida, en los conductos auditivos, las orejitas de las vacas, en la boca de un humano, en una herida de un pie de un paciente con diabetes, por ejemplo, con pie diabetes. Se para ahí, deja sus huevos y esos huevos eclosionan, pues se abren, digamos, y se producen la larva, el pequeño gusanito. Y una vez en mosca va a otro, se reproduce con otro macho y va a volver a buscar otro sitio donde alojarse. Todas las moscas llevan esa fase. Hay una que es bastante curioso porque ella prefiere poner sus huevos. Se llama Dermatobia, le llaman la mosca peluda en algunas regiones.
5: Aparte, pues, del gusano. ¿Cómo se guardado, ve?
6: Se ve similar. La verdad es que la mosca sí tiene unas características en los colores. Por ejemplo, la mosca del gusano barrenador, el Coclomia hominivorax, que su nombre es así científico, digamos, tiene color como verdáceo, es color verde.
5: Ay, son
6: es
5: esas grande, moscas grandes.
6: Verdes, exacto, ay, con una, la espaldita así como verde.
5: Okay.
6: Y que vuelan, pues, rápido, a grandes distancias. Y esa, y pues se pueden diferenciar en la morfología que tiene. Lo que sí cuesta más trabajo es en la fase de larva, el gusanito, diferenciarlo de otras especies. Ahí sí, porque incluso tienes que verlo con el microscopio, ver ciertas estructuras. El problema del gusano barrenador es que puede dar cuadros graves porque le gusta el tejido humano vivo. Entonces es un parásito obligado, es decir, para que desarrolle todo su ciclo de vida necesita una herida de una persona viva para que ahí siga penetrando en el tejido. Barrena, es decir, por literal su nombre, entra, va escarbando el tejido sano y hasta meterse más adentro, hacer cavidades y crear hasta, y por arrastre pues lleva bacterias y puede crear infecciones también de, ¿no?, por bacterias. Entonces esa es la importancia que tiene. ¿Qué pasa al ganado? El ganado pues se enferma, ¿no? Se enferma porque se llena, si lo dejan sin un tratamiento penetra y le da un cuadro grave de invasión de este gusano. A la par, pues al abrirle esas cavidades deja que bacterias entren y le da sepsis también al ganado y mueren.
5: Y
6: muchos
5: se pueden morir.
6: Exacto. Y es tan difícil a veces en una sola puesta de una mosca de gusano barrenador, el Coclomia hominivorax, que es el nombre de la mosca, al poner en una herida, en una cavidad, sus huevos pone hasta 200 en una sola. Y de esos se evolucionan hasta el 70%. ¿Cuántos gusanos
5: se
6: van a producir?
5: ¿Todos son los que barrenan?
6: Y todos.

0: machos, pero estaban radiados, o sea que eran infértiles, digamos. Okay. Entonces se reproducían con moscas hembras, y las moscas hembras lo que tenían era producción de huevos sin más, sin larvas, o sea, eran huevos estériles, digamos, ¿no? Uh-huh. Y así ya dejaron que no se reproducieran hasta que finalmente desaparecieron. Esa fue la técnica que usaron.
1: ¿Y por qué ahora regresó?
0: El problema, donde no realmente, aparentemente se había erradicado, pero había pequeños brotes, por ejemplo, en Panamá, en Puerto Rico.
1: Centroamérica.
0: En Centroamérica, en varios de Venezuela. Y por ahí había esos pequeños brotes. Con la cuestión de la inmigración y el tráfico ilegal de ganado, ahí empezó, por eso Chiapas fue la primera zona. Y de ahí, así es como hemos venido con los casos. Chiapas empezó primero el año pasado con hasta un total de, el año pasado cerró con 90 casos en todo el 2025, y en 2026, al corte al 3 de julio, lleva ya 55 casos. Y después empezó a extenderse ahora nuevamente a Hidalgo, a Jalisco, Hidalgo con 28 casos, Hidalgo con 13 de humanos, humanos con infección. Al ganado ha habido más. Oaxaca 39 casos, Puebla 35, Veracruz 90 casos, 24%, es el que más casos tiene ahorita en todo lo que va de este año.
1: ¿Cuál me impresiona los casos en humanos? Porque, ¿cuáles son los factores? Supongo que la mala higiene o la falta de higiene, claro, es lo que pues provoca esto.
0: Bien lo comentaste, la falta de higiene es la primera parte de esto, ¿no? ¿Por qué? Porque si yo baño a mi perro o a mi gato, yo mismo me baño a lo mejor una vez por semana, pues dejo, o dos veces por semana, dejo que todos estos días una mosca se pare en una herida, en alguna lesión, más si es una persona ya frágil, por ejemplo, los animales, las mascotas a veces pueden ni siquiera darse cuenta, ¿no? Pero un humano, por ejemplo, con una pequeña herida, que mucho lo vemos, por ejemplo, con pacientes ancianos, ¿no? Que tienen ya algo de demencia, que solo están en cama y que pueden estar un poco descuidados porque no están al 100% con ellos, pues se le puede parar hasta en la oreja, en la nariz, y ahí dejar los huevos y convertirse en gusanos. Vamos a poner un ejemplo de un paciente con pie diabético que de por sí ya tiene demencia y que solamente está en cama, ya no comunica, tiene muy poca movilidad, y de repente pues llega, o pues, lo encuentran los familiares con una lesión en su pie, con unas gusanos. Al menos para la persona que no se dedica al 100% a esto, ver los gusanos no va a poder distinguir si es una de estas de mosca doméstica, o si es de gusano barrenador, o Lucilia, no va a saber. Entonces hay que ver de que no se trate de que efectivamente que sea gusano barrenador. Y lo siguiente es que no podemos quitarlos y echarlos a la basura. ¿Por qué?
1: Porque eclosionan de nuevamente como mosca, ¿no?
0: Y vuelven a reproducirse y a contaminar el ambiente otra vez y a infectar otra pacientes o huéspedes. Entonces lo que necesitamos es quitar la mayoría. Recomienda, si no tenemos en ese momento la posibilidad de que nos ayuden a supervisar qué sea, echarlos en un frasco con alcohol. Con alcohol prácticamente se preservan intactos. Mueren, pero se preservan intactos los gusanos. Echamos una porción en alcohol y lo demás, tenemos dos opciones. Una es incinerarlos o inundarlos de alcohol y dejarlos en un recipiente cerrado. Aparte de las muestras que ya tenemos, ¿no? O jabón, agua de jabón, y dejarlos ahí encerrados. No recomiendan enterrarlos para que puedan reconocerse al microscopio de qué se trata. Si es Lucilia, si es la mosca doméstica, no pasa nada, ¿no? Finalmente tenemos muchos años viviendo con ellos. Lo ideal es tener mosquiteros, una buena higiene, si se encuentran, reportarlos para ver de qué se trata.
1: ¿Estas son como medidas ya teniendo ahí al gusano?
0: Sí, hay que ir a atenderse porque sí tiene sus cuidados cómo retirar estos gusanos. A veces si uno los retira nada más, la misma persona familiar del paciente los retira, puede a veces también lastimar al paciente, puede favorecer que también haya una infección. En este momento que como vemos vamos en incremento de casos, sí es importante cada vez que lo tengamos reportarlo y o acudir al centro de salud, a la clínica familiar para que sea revisado.
1: ¿Qué otra medida importante de las que ya hablamos para reforzar?
0: El cuidado de pacientes que están postrados en su cama, pacientes que son inmóviles, pacientes que tienen alteraciones neurológicas que no permiten sentir incluso dolor a veces o comunicar qué problema tienen. Esos son los que deben tener especial atención y incluso hacer una rutina diaria o cada vez que se haya el baño de estos pacientes, el aseo de ellos, revisarles la oreja, revisarles la nariz, revisarles la boca, e incluso hasta las cavidades geniturinarias, por ejemplo, ¿no? La vagina, el ano, a veces también es un lugar donde se pueden alojar las moscas y ahí dejan los gusanos. Y muchas veces puede pasar mucho tiempo ahí y nadie se asome a ver. El gusano barrenador, cuando ya empieza a dar síntomas, incluso dolor en el paciente, ya seguramente ya penetró más las cavidades. O sea, cuando está muy superficial, la verdad es que ni siquiera puede dar nada. O a veces

0: Puede haber uno, por ejemplo, una herida que se pone más roja o que se abulta, ¿no? se hace un bultito en el tejido. En la oreja, por ejemplo, hasta que ya empieza a penetrar el tímpano, más adentro, ahí es donde ya empieza a dar dolor, pero puede no dar ningún problema. Entonces aquí yo creo que no es conveniente esperar hasta que haya un síntoma.
1: Si llegamos a ver esto en pacientes, en mascotas, ya deseamos que hay que reportarlo para, ya tengo el número, es el 800-751-2100. Él es el doctor Bruno López, infectólogo. Gracias por estar aquí.
0: Muchas gracias.
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2: Las 12 con 3.

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0: 12:31.
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Ya llegó, damas y caballeros, el mes de septiembre. Este es el 1, martes 1 de septiembre. Aquí arrancamos con el mes patrio, ese sentimiento que a flor de piel tenemos cada uno de nosotros por tener el corazón verde, blanco y rojo. Aquí, mira, aquí tenemos a México, todos y cada uno de los que nacimos o los que no nacen en este territorio, pero se hacen y se sienten mexicanos. Estamos de verdad gustosos de que llegue este mes en donde vamos a pasar la machín, matón, perrón, escuchándola, qué buena, todo el día, toda la tarde y toda la madrugada, como debe de ser, ¿verdad? No, digo, aquí no hay de otra, hay de dos sopas y la otra se acabó, es escucharla, qué buena, sí o sí, acompañado, ¿por quién? Por los animales nocturnos, mis carnalitos el Caimán y Oscarito el Ganchito González. Yo soy Juan Carlos Vital, soy tu cuate el jitomate. Señoras, señores, quédense, acompáñenos, esto es ¡Qué buena madrugada!

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0: La 1:03.

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0: 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Las 2:39.
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0: Blanco, le quiero mandar un abrazo muy especial a toda la gente que nos está acompañando allá en Quiroga, la banda que nos sintoniza en el lago de Pátzcuaro, a la gente que nos sintoniza en Cuitzeo. Gracias a la gente en Morelia, Michoacán, 88.9, a la banda de Chiapas allá en Pichucalco, en el 91.3, a mis carnales de Jalpan de Querétaro, en el 107.1 FM, a la banda de Oaxaca, allá en la capital y en Pinotepa Nacional. Bueno, en todos lados, ¿verdad? Suena la que buena, la que te lleva a los conciertos más chidos. 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
0: 259.

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0: Le quiero mandar un abrazo muy especial. Mira, ya están en el jale, ¿verdad? Abriendo y por allá poniendo ahí el mercado. A todos los locatarios del mercado primero de septiembre allá en Vallejo que se están reportando, especialmente para don Cuco Galván, Que mi Dios les bendiga a todos los locatarios, que tengan un grandioso y maravilloso y bendecido día. Por ahí que hay que recibir a todos los comerciantes a que lleguen. Pues sí, que aprendan cómo se hacen las cosas, porque ya me dijeron que lo dejaron bien bonito, ¿verdad? Y a los clientes hay que dejarles por ahí su pilón. Hay que dejarles un detallito para que regresen, para que sepan qué buenos comerciantes son. Le mando un abrazo, don Cuco. Al rato también ya nos invitaron a la misa. Van a estar por allá recibiendo al padre. Bueno, va a estar el pachangón. Ya te la sabes. Ya atrapa pollos. Le mando abrazo a todos allá en Vallejo. Suena y requete suena la famosa ¡Qué buena!
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Y es tiempo de mandarle un abrazo a toda la gente que nos sintoniza en cadena ya en 97.1 FM, la tierra de María Santísima, en Guadalajara, Jalisco. A la gente que nos acompaña allá en Zapopan, a mis hermanitos que están allá en Tlaquepaque, a mis ex vecinos de Tlajomulco de Zúñiga, ¿verdad? Qué bonito, me la pasé súper bien ahí cuando estuvimos viviendo en Guanatos. Pero bueno, también saludo a la banda que nos sintoniza en San Luis Potosí en el 105.7 FM, a la banda de Puebla, Puebla allá en el 89.7, a mis carnales de Oaxaca, de Reynosa, a la gente que nos sintoniza en Sinaloa, en Sonora, en Guerrero, en Morelos, allá en Michoacán, en Ciudad Hidalgo, a la banda de Tarímbaro, ahí tenemos estaciones, en Morelia, naturalmente, 88.9. Muchas gracias por ser parte de la estación de radio, la cadena de radio más grande de México. Somos la Qué Buena.

0: prácticamente nos dieron las 5 de la mañana. Ya se la sabe, ¿eh? A despertar con una sonrisa de oreja a oreja. No le aunque ya hayan regresado todos los estudiantes y el caos esté, pero mira, la orden del día verá en las calles de México con el tráfico que solo aquí vivimos y que pues ya nos acostumbramos, ya nos adaptamos. Salga temprano, que no quiero que usted al rato esté todo estresado, ¿vale? Lo quiero llegando a su trabajo, al jale, dejando a los niños, pero mire así, lacio, relajadito, serenito y feliz, ¿sale? Sonriéndole a la vida para que la vida también le sonría. Yo le voy a dejar por acá un chiste que me dejó don Manuel Quirino. Está trabajando, tiene jale allá en una fábrica en Tlanepantla, nos contó este chiste y se los comparto, así que pongan atención, Caimán, Ganchito, atención, mira. Haz de cuenta que va el paciente con el dentista y le pregunta: y, oiga, doctor, ¿qué me recomienda para los dientes amarillos? Soy el zorro fresa antes de mí. No, ya. Estoy diciendo de más, ¿verdad? Saludos al zorrito fresa. No, va el doctor y le pregunta que le diga qué onda, qué le recomienda para los dientes amarillos, ¿no? Y el doctor, yo le recomiendo una corbata café. Es que combina, carnal, el amarillo con el café. Ok. Es que ya ves que se blanqueó los dientes, ¡hombre! Parece mi conciencia la sonrisa del zorro fresa. Blanca, blanca. Saludos, carnalito, nosotros. Vamos, regresamos con una hora de puras buenas. ¡Té! Yo sigo a tus órdenes. Recuerda, en todas las redes sociales estoy como Juan Carlos Vital. MX.
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0: 5 con 4
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0: Ya son las 5:15. 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

0: Nini Caimán, gracias, hermanito, como siempre estamos asistiendo en esta qué buena madrugada. Mi querido Oscarito Ganchito González dice que that's all, así dicen los gringos, ¿no? That's all, se acabó, se finí, fue todo por el día de hoy en este martes que seguimos adaptándonos al tráfico, ¿verdad? No lo quiero estresado, relájese que a continuación se va a quedar aquí en la qué buena, mire usted, con los masters, el Coco, el Gallo y el Mamuchín, vienen a presentar en su radio esto que es el show que va para arriba. Nosotros le agradecemos que haya sido parte de esta qué buena madrugada. Le esperamos mañana en punto de la medianoche. Usted sea inmensamente feliz y no se me eche para atrás ni para agarrar vuelo. Yo soy, fui, seré Juan Carlos Vital, tu cuate el jitomate, Juan Carlos Vital MX.
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0: 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Esto es Parriba. ¡Buenos días!
1: Pues ya arrancamos e iniciamos esta mañana deliciosa. Buenos días, ¿cómo están? Me emociona muchísimo presentarles a la gente con la que compartimos hoy este bellísimo contenido que llamamos el show que va para arriba. De entrada, desde Guanatos, le presento al maestro. ¿Qué digo al maestro? Al amigo, al amo y señor de la cuerda radiofónica y, por supuesto, director de los ocho ángulos característicos de la radio. Él es Adrián, el Mamut Padilla.
2: Gracias, mi querido cocodrilo. Buenos días. Saludos a toda la banda que se va a poner en contacto con nosotros a través del 5551-668-929 para hacer dedicadas, para hacer detalles, para participar en todas las dinámicas, para el ganalana y todo lo que tenemos para ti el día de hoy, porque estamos contentos, estamos felices y queremos que seas parte de nuestras vidas. Buenos días. Te saluda arroba Mamucho Padilla desde Guadalajara, Jalisco, mi coquín.
1: Hoy es martes, 1 de septiembre, mi querido Mamuchito, y déjame contarte que hoy los autos que no circulan en la CDMX y Estado de México son aquellos con engomado rosa, terminación de placas 7 y 8 y hologramas 1 y 2. Si eres híbrido eléctrico, ni te preocupes, esto ni lo fumes. Pero si hay contingencia o doble contingencia, recuerda, lo más importante es estar pendientes de lo que se viene para saber cómo es que lo vamos a efectuar. Mi querido Mamuchín, ¿cómo se pide la rola que te da para arriba?
2: Primeramente te presento, porque Tacubachita la Bella lo vio nacer. Es un muchacho que nació para hacer radio, con talentos increíbles. Domina los cuatro ángulos de la espectacularidad, como lo dijera uno de sus ídolos, el Rudo Rivera, que ya no está con nosotros, pero que sigue formando parte de la cultura popular de la lucha libre en México. Aquí está Alejandro Guzmán Cortés, el cocodrilo.
1: Gracias, muñeco. Y déjame nada más saludar a la banda, decirles que sí, 5551-668929 para pedir la rola que te dé para arriba. Y lo más importante, que estés pendiente de lo que se viene, porque hoy hay regalos, hay lanita, hay morritos que van a la escuela, ya estamos listos. Y por supuesto, también nos falta un elemento. Mamuchín, por favor, preséntalo.
2: Aquí lo tenemos desde esta paluquita la Bella para todo el mundo. Guapo, bañadito, fresco, chapeteado, rozagante, como una manzanita recién cortada del arbolito, lista para digerirse por el cerebro, por el amor, por el cariño de su público. Aquí está mi gallito, Luis Martínez, el gallo.
3: Señoras, señores, arrancamos, comenzamos. Repórtese 5551-668-929. Díganos qué rol le da para arriba. Vamos arrancando mes. Arrancamos 1 de septiembre. Arrancamos septiembre. Para que ya no se duermen calzones,
1: ¿eh? No.
3: Ya duérmase con pantalón, con short o con su pijama de ositos, pero hágalo, porque si no va a temblar y en la madrugada ahí vamos a salir a dar show. Señoras, señores, sin más ni más, aquí.
4: ¡Comenzamos!
3: ¡Bueno!
4: Buenos días, hijos de la mañana. ¿Me pueden poner una rola que me da para arriba? La de mi bello ángel.
3: ¡Va, órale!
4: ¡Está bonita! Dejarle a mi caballita Stephanie, que está trabajando ahorita embolsando chicharrones aquí en Pisconcheil, Vaca, Yucatán.
1: ¡Hasta Yucatán! ¡Abrazo enorme! Son las 6:08. Esta es la rola que te da para arriba.
2: ¡Súbele!
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0: Aló, aló, muy buenos días.
1: Hola, hijos de la mañana. La rola que me da para arriba es la de Pelado de Bobby Pulido. Excelente inicio de semana, se les ama. Y vamos para arriba.
0: Ay, ay, ay. Son las 6 de la mañana con 11 minutos. Este show te da para arriba.
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es la frase del día. La frase del día. Un día mi abuelito me dijo: en esta vida, mijo, las madres te ayudan a detectar a los falsos amigos, los hijos a los falsos familiares y los amigos a los falsos amores. Te la repito: en esta vida las madres te ayudan a detectar a los falsos amigos, los hijos a los falsos familiares y los amigos a los falsos amores. Esta fue la frase del día. Frase del día. En este momento ya son las 6 de la mañana con 15 minutos. Vámonos para arriba, pide tu dedicada 55 51 668 92 9. La que buena.

0: Estamos complaciendo con la rola que te da para arriba, la que buena. Buenos días.
1: ¡Olín! Buenos días, hijos de la mañana. Quiero la canción que me da para arriba, La Chona, con los Tucanes de Tijuana.
2: Complacemos, son 6:18, mamuchón.
3: 6:18, vámonos para arriba, Vicayufi.
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0: pausa, regresamos. Quédate con nosotros. Somos el Cocodrilo Guzmán, el Mamut Padilla, el Luis Martínez, el Gallo, haciendo Parriba.
1: Esto es Parriba.
2: Regresamos rapidísimo y si quieres pedirnos cuál es la rola que te da Parriba, márcanos 55-51-668-929 y te complacemos.
3: Son las 6 de la mañana con 21 minutos, 6:21.
1: La temperatura
0: 13 grados centígrados.
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4: 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La famosa ¡Qué Buena! ¿Qué rola te da pa' arriba? 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Esta es la rola que te da pa' arriba.
0: Hola, hola, La Qué Buena.
2: Sí, buenos días.
22: Aquí suena La Qué Buena. La rola que me da pa' arriba es la de Regalo de Dios, dedicado para mi hijo Dylan.
2: Échale, mi Julián.
22: Empezando el día en el Uber. Aquí suena La Qué Buena.
2: ¡Qué bonito!
3: 629.
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1: Vámonos con las dedicadas de La Qué Buena. 55-51-668-929. Vámonos, José, buenos días. Hola, Pepe.
2: Pepito.
3: ¿Qué tal? Buenos días, Gallito.
1: Bienvenido a La Qué Buena, mi rey. La dedicada que vamos a realizar en este momento es para Thalía, ¿verdad? Tu novia.
3: Así es.
2: ¿Andas con Thalía, perrillo?
4: No, y deja de eso.
2: Digo, Yair, ya tiene su edad, pero aún está guapísima.
1: Wow. Vamos a ver si está por acá. Thalía, buenos días.
5: Buenos días.
1: Thalía. Oye, hermosa, te estamos hablando de La Qué Buena, del show que te da...
2: ¡Arriba!
1: Del otro lado de la línea está Yair. ¿Lo conoces o le colgamos?
5: No, sí lo conozco.
1: Pues escucha con atención porque esta dedicada...
2: ¡Es para ti!
1: Para ti.
2: Adelante.
4: Venga, Yair.
3: Hola, buenos días, Thalí.
5: Hola, corazón, buenos
2: días. ¡Oye, le dice Thalí todo!
3: Pues bueno, este detalle es para demostrarte lo mucho que te quiero, lo mucho que eres importante en mi vida. Te agradezco por cada detalle, por cada día que pasamos juntos. Te agradezco y pues qué más te puedo decir, eres en este momento lo más importante. Pues que sigamos pasando muchos días más juntos.
2: Si hablamos de tiempo, ¿cuánto tiempo ha pasado para que esta historia llegue hasta este punto?
3: Tenemos poco de novios, pero ya tenemos más o menos como 2 años conociéndonos.
2: Ah, qué bueno, pero yo le preguntaba al gallo, carnal, ¿qué cuánto llevas aquí en Radio Gallito?
1: No, pues sí, ya en Radio Gallito nunca he estado. La qué buena.
2: Radio Gallito. Barras.
1: Ok, continuemos. Thalía, ¿qué tienes que decirle a José?
5: Pues mira, corazón, no me esperaba este detalle. Muchísimas gracias. Como te dije, yo creo que pues esto es algo bonito que estamos iniciando. Esperemos que todo salga bien. Gracias por el detalle y pues también creo que te quiero mucho.
4: Si todas las parejas disfrutaran el momento más que preocuparse en cuánto va a durar la relación, habría más parejas felices, ¿eh? Porque claro, casi todos futurizan, dicen, ay, ¿cuánto va a durar? ¿Cuánto estaré con ella? Mejor disfruta ahorita, el momento es hoy, la vida es hoy, lo único que tienes seguro es el hoy, ¿no, gallito?
1: El hoy.
2: Ah, tengo un amigo que se llama El Hoyito.
1: Ándale.
2: ¿No eres Eloy Cavazos? Es bien dadivoso.
4: ¿No eres Eloy Cavazos el torero?
2: No.
1: Ok. Thalía, okay. Pues te mandamos un besote enorme. José, ¿qué canción le quieres dedicar?
3: Se llama Te Regalo.
1: Okay.
3: De Ulises. Pero antes que nada, Mamuchín, no sé si me pudieras hacer favor de leerle el mensaje que te mandé en la mañana.
4: ¿El mensaje o el poema?
3: Perdón, el poema.
4: Coquito, preséntame de la forma adecuada y yo...
2: Señoras y señores, niños y niñas, abuelitos y abuelitas, la presencia de mi carnal Adrián el Mamut Padilla con este poema especialmente escrito por Yair para Thalía. El poema se titula Thalía, tú con sudor y yo estoy alucinado. ¿Eh? Yair y Thalía. ¡Adelante!
4: Thalía, tú con tu sudor y yo estoy alucinado. Y no me doy cuenta del gran amor que he encontrado. Ni Cristian, ni Tatiana, ni Luis Miguel con Gloria Trevi. ¡Ay! Somos Thalía y Yair. ¿Cómo se atreve? Nos amamos mucho y nunca nos vamos a dejar. Pero por favor, nunca empecemos a futurizar. Vivamos el momento como si fuera lo único que tenemos. Amémonos con locura y después nos desentendemos.
1: ¡Wow! Maestro Padilla, de veras anda usted pero filoso, ¿eh?
2: El Mimix ya estaba aplaudiendo a medio poema.
1: Pues sí, pero ya sabes cómo es de tarugo.
4: Gracias, Mimix. Yo sé que te encantó mi vida.
2: Y por eso fue, dice.
1: Bueno, ¿y qué canción le ponemos? Dijiste Te Regalo de Ulises, ¿verdad?
3: Así es, gallito.
1: Aquí está entonces, Thalía, te mandamos un abrazote y antes una última pregunta.
2: ¿Ustedes?
4: Y nosotros vamos.
3: Para arriba con los hijos de la mañana.
2: Felicidades, morros, son las 6:40.
1: 6:40.
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1: Estoy buscando a David. Buenos días. David Jonathan, ¿estás aquí?
2: ¿El David?
1: El David John.
3: ¿Sí, buena?
1: Hola, David Jonathan, ¿cómo estás?
3: Bien, bien.
1: Hermano, bienvenido a la Qué Buena. Bienvenido al show que va para arriba. Me presento contigo, soy Alejandro Guzmán. Me dicen el cocodrilo y hoy tendré el gusto de atenderte.
3: ¡Ay! Ay.
1: Carnal, cuéntamelo todo. ¿Quién es Nayeli en tu vida?
3: Nayeli en mi vida, pues, es una persona que no esperaba que llegara a cambiar completamente mi vida. Y es una persona muy especial para mí.
1: Y pregunta, ¿por qué una dedicada para Nayeli?
3: Porque quiero demostrarle también de esa manera, expresarle mi cariño, mi amor hacia ella.
1: Entonces, hoy es un día como cualquiera, pero tú eres un hombre como ninguno. Es un detalle nada más de amor.
3: Es correcto.
1: Me parece perfecto, mi carnal. Vamos a buscarla entonces. Nayeli, buenos días. ¿Estás por aquí? ¿No estás?
4: Hola, buenos días.
1: Hola, Nayeli, buenos días. Hablamos de la Qué Buena. Me encanta recibirte. Déjame presentarte al team que hoy te atiende. Aquí está Luis Martínez, el gallo.
2: Hola, mi amor.
1: En Guanatos está el Mamut Padilla.
5: Hola, mi amor.
1: Yo soy el cocodrilo. ¿Cómo estás, Nayeli? ¿No estás o si estás? ¿Ya te desmayaste?
5: Mañana.
1: Nayeli, pélame de este lado, hombre. Oye, hay un hombre que te ama muchísimo. ¿Conoces a David Jonathan?
4: Sí.
1: Bueno, pues pon mucha atención porque aquí está el David y está dedicada.
2: Es para ti.
1: Adelante, David y Jonathan.
2: Para ti.
4: Y bueno.
6: Hola.
4: Hola, amor. ¿Cómo estás?
6: Hola.
4: Es que, como que no se escucha, ¿verdad?
1: Sí,
6: bueno,
1: sí te oyen.
6: Sí, te escucho.
1: Dice que aquí a bolas.
4: Yo no escuchaba. Nada más quería dedicarte una pequeña canción que ahorita te van a poner y dedicar, si me lo permiten, un pequeño pensamiento, un pequeño poema.
1: Ajá, a ver, échalo.
4: Bueno, dice así: amor mío, no sé cómo terminará mi historia, pero si de algo estoy seguro es que en cada página de mi vida estás tú. Tus ojos que me enseñan a soñar despierto. He caído y he tenido dudas, pero nunca jamás me arrepiento de tenerte en mi vida. Cada día a tu lado es una línea nueva en mi historia, una línea que late con ternura, con lucha, con esperanza. Te quiero mucho.
1: Oh, ¡qué bonito!
7: ¡Chile Chávez, Luisito!
1: ¡Chile Chávez! Mira, no rima mucho que digamos, pero carnal, muy bien. Me encantó. Ahora la pregunta es, ¿qué tal improvisa Nayeli? Nayeli, ¿qué le quieres decir tú a David?
6: Pues lo mismo le quiero decir a David. No tengo palabras que decirle, él ya lo sabe. Me sorprende, pues sabe que lo quiero muchísimo.
2: ¡Órale!
7: ¡Ya!
1: Va, me encanta.
6: Ay, es que estoy nervioso.
1: Pues Nayeli, relájate. Aparte que me digas que estás nervioso, me espanta más. Nayeli, estoy nervioso. Ay, Dios mío. Ya entre la Karina Torres y la banda de la Casa de los Famosos, ya nos normalizan estas cosas. Qué bonito. Nayeli, te van a dedicar una rola. Quiero que pongas mucha atención porque David Jonathan escogió una canción que específicamente dice cosas muy importantes que quiere que tú escuches. ¿Estás lista?
6: Sí.
1: David, dígale qué rola es. Dedícasela.
4: Mi amor, te dedico la de Aquí hay para llevar de la Arrolladora. Espero te guste.
1: La ponemos es para ti, pero antes una última pregunta.
2: ¡Ustedes!
1: Y nosotros vamos...
6: ¡Arriba! Para arriba.
1: En México son las 6:51, banda.
8: 9 y las 7.
2: Para arriba.
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0: regresamos. Oye, volvemos con la información. Uno de los integrantes de Grupo Firme se lastimó la pierna.
1: No.
0: Acabó con férula y toda la cosa. Te contamos al volver en esto que es.
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1: Mamucho, ¿cómo pido mi rola? Al 5551-668-929 dejas grabada tu nota de voz y nos dices cuál es la rola que te da pa' arriba.
3: En México son las 6:54.
2: La temperatura.
0: 14 grados centígrados, la máxima va a ser de 24, probabilidad de lluvia del 65%.
1: ¡Sas!
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6: Muy buenos días, amigas, y de redes con ustedes. Yo soy el Capitán Peligro de la Policía de la Ciudad de México. ¡Feliz martes! Vámonos con toda la actitud positiva y la buena vibra. Te quiero comentar que a partir de las 12 del día tendremos una concentración de manifestantes en Avenida Insurgente Sur y Calzada Manuel Villano Gil, allá en las inmediaciones del Monumento a la Madre. A las 12 del día tendremos otra concentración de manifestantes en División del Norte y Avenida Cuauhtémoc en la colonia Narvarte Poniente, esto en la Alcaldía de Benito Juárez. A las 12 del día también otra concentración de manifestantes en Avenida Gran Canal y Circuito Interior, allá en la colonia 20 de noviembre, en la alcaldía de Gustavo Amadero. Sígueme en X, arroba el Capi Peligro. Cualquier información vial, en arroba vial CDMX. El día de hoy tendremos una temperatura máxima de 23 grados y una mínima de 13. Ya tenemos 13 grados de temperatura. El sistema de transporte colectivo Metro nos informa que se registra la afluencia moderada y la circulación constante de trenes desde las terminales en las líneas 1, 2, 5, 6, 7, 8, 9, la línea 12 y la línea A. La información puede cambiar por eventualidades en el servicio. La estación Zócalo Tenochtitlán de la línea 2 brinda servicio por ambas direcciones de Tasqueña a Cuatro Caminos. Que no se te haga tarde. Continuamos en La Qué Buena 92.9.
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6: Hola, hola, La Qué Buena.
7: Sí, hello.
6: Bueno.
8: Hola, buenos días, La Qué Buena.
9: Buenos días.
7: ¿Con quién tenemos el gusto?
9: Con el señor Frank.
7: ¿De dónde nos llama, señor Frank?
9: De aquí, de Kentucky.
7: ¡Oh, qué rico pollo! ¿Hoy te pueden cargar unas tiras con barbecue?
9: Simón.
6: Gordito hermoso, ¿cuál te ponemos?
9: ¿Me puede poner la de Déjame Llorar, por favor?
6: Ahora pues, aquí te la vamos a dejar. ¿Con quién la quieres? La tenemos con Grupo Firme.
9: No, en versión salsa no se puede, por favor.
6: Ah, claro, sí.
7: Con gusto, carnal. Pues siendo a las 7:01 te ponemos tu rola, pero antes una última pregunta.
8: ¿Tú y nosotros vamos?
9: ¡Para arriba!
6: También para los del pollo feliz, un abrazo.
7: Ahí también para los de Chicken Fillet.
6: Ándale.
7: Ya abran en México, porfa.
6: Es más de gabacho, pero... Pues sí, un abrazo, ¿no? Al pollo fiel también, 7:01.
7: Ya los del general ahí, los rostizan.
6: El pollo loco también.
7: Ay, si está luego. Ay, ¿ahora qué hicieron? Y a ver cómo se puede ir. Ay, pollo loco.
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1: Son las 7 de la mañana con 6 minutos.
2: 7 con 6.
0: 7 con 6. Vámonos para arriba con La Qué Buena.

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1: Las 7:09.
2: Oye, este show te da para arriba y márcanos 55 51 668 929 y te tendemos.
0: Las 7:09 minutos.

0: Hola, hola, la que buena, buenos días.
1: Hola, ¿qué tal, Mamucho, Cocodrilo y Gallito?
0: Oli.
1: Una canción que da para arriba es la de Todo lo fue. Quiero mandar un saludo para mis hijas, Fátima y Dafne, que las vienen escuchando.
0: Va. Fati y Dafne, abrazo grande para ustedes. Son las 7:12.
2: Todo lo fue. Súbele, Baby Mix.
0: ¡Para arriba!

0: Hola, hola, la que buena, buenos días.
1: Hola, buenos días, hijos de la mañana. La canción que me da para arriba es la de Cuéntale, de Yaguaru. Bonito día, gracias.
2: Uy, cumbia, cumbia, cumbia, cumbia, ritmo, cachaguau.
3: Yaguaru.
0: Acabando la canción, viene la nota del día.

0: Señoras y señores, pues como ya se los había dicho, Johnny Cash terminó lesionado en pleno show de Grupo Firme y esta
1: es la información.
0: Pues resulta que tremendo susto que se llevó Johnny Cash, el integrante de Grupo Firme, ya que compartió en sus redes sociales que se lastimó la pata. Muchos pensarían que uno, pues ya teniendo fama y teniendo mucho billete, pues que se va a andar lastimando, ¿verdad? Claro. Pero pues aparentemente fue un esguince. Luego de sufrir este percance, pues subió ahí foto de esa pequeña fractura, esa pequeña lesión. Subió foto de su pie derecho, el cual ya está puesto con una férula. Dice: esguinzado quedé, y pone una carita así como derritiéndose. Mañana será la buena y mañana va a estar bueno, porque todavía tenemos shows y así voy a estar presentándome. Entonces, pues miren, muchos pensarían que porque ya tienen feria, que porque ya tienen lana, que porque ya
1: son
0: hay mucho...
1: Son inmunes al dolor, ¿verdad?
0: Claro,
2: no,
0: que...
2: pero de todos modos, qué guamazo.
0: O sea, lo que sí es que no creo que se vaya a chutar una hora de... unas 15 horas ahí sentado en el Seguro Social esperando a que le den atención,
2: no,
0: ¿verdad?
2: No, o sea, obviamente a él se le atiende rápido.
0: Claro.
2: Pero lo cierto es que, bueno, un esguince es incómodo, así tengas 5 baros en la cuenta o tengas 5 millones en la cuenta.
0: Es correcto. El dolor de todos modos va a estar, y luego para acabarla, si te agarra, ya sabes, ¿no? Que no estés en la Ciudad de México, o al menos en tu ciudad donde conoces ya quién es el
2: pero
0: chido.
2: Pero fíjate, en 2022 se cayó en el Zócalo, ¿te acuerdas?
0: Sí.
2: También Johnny. Y se lastimó, tuvieron que suturarle la piel.
0: Claro.
2: Y después también se rompió el mentón en un evento.
0: No manches.
1: O sea, como que ya se está lesionando mucho, ¿no?
0: Sí, ya, o sea, lo que dice el cocodrilo es que ya la trae chueca.
2: Sí, como que ya es su costumbre ponerse un guamazo en cada concierto.
0: Pero bueno, pues ahora sí que hay para que vean que no nada más a los que somos terrenales tal cual nos pasan cosas, sino también a los artistas. Y ahí está el Johnny Cash, que anda rengo, anda como el cojo feliz.
1: Pobichito, recupérate, Johnny, porque queremos verte al 100, viejón.
0: Y ahora sí, todo esto sucedió
2: en un día como hoy.
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0: Son las 7:20.
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0: Hernández.
1: Vamos a ir a una pausa, regresamos, quédate con nosotros, estamos en vivo.
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3: Te quiero entregar el número para que puedas contactarnos, el 5551-668-929. Apúntalo, te va a servir.
4: Ya son las 7 de la mañana con 23 minutos.
2: La temperatura
1: 14 grados.
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1: Hola, hola, La Qué Buena, buenos días.
25: Buenos días.
3: Buenos hola. Días.
1: ¿Quién habla?
25: Edgar Abrego.
1: Edgar, ¿cuál te ponemos?
25: La de Chinolense.
1: Órale, pues, aquí te la dejamos. ¿De dónde te reportas?
25: De Chitbull.
1: Ahora, ¿dónde queda eso?
25: Acá para Escártega.
1: Pues te mandamos un beso ahí en el Ciful. Y tú y nosotros vamos.
25: ¡Para arriba!
3: ¡Eso! ¡La 7:31!
1: ¿Tú le mandas un agarrón de Ciful, Padilla?
3: También. ¡Oh, no!
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Señoras, señores, muy amables, a nombre de la banda Recodo, muchísimas gracias. Soy de él. Soy del mero Sinaloa, donde se rompen las olas.

0: Muchísimas gracias.
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2: Son
1: las 7:33. Vámonos para arriba porque ya viene la reflexión. 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
3: ¡Opa, muy bobadito!

0: sección del Mamut Padilla.
1: Hoy presentamos Nadie sabe lo que tiene hasta que lo ve perdido. ¿Te quejaste del tráfico con las dos piernas buenas y caminando? ¿Y del calor con los ojos que ven perfectamente bien? ¿Te quejaste por no estar disfrutando de un manjar mientras te comías una deliciosa torta con un refresco? ¿Traes pleito con las personas y todo por el dinero? Y así se te va toda la semana entera quejándote de lo que no tienes, sin valorar todo lo que hay a tu alrededor. Hasta que un día, un martes cualquiera, te das cuenta y te toca sentarte en una sala de espera de un hospital, con un sobre en la mano, oyendo cómo llaman a otros pacientes por su nombre, mientras que no llaman al tuyo. Ahí adentro, no te acordaste del jefe ni una sola vez, ¿verdad? Ni de la comida, ni de tus carencias. Lo único que querías era salir de ahí y que te dijeran que estabas bien de salud, que todos tus análisis habían salido negativos. Todo lo que hoy te parece enorme cabe en 20 minutos en la sala de espera de un hospital. Marco Aurelio lo tenía anotado. De las cosas que tienes, escoge las mejores y piensa con cuánto afán las buscarías si no las tuvieras. ¿Qué estarías dispuesto a dar por todo lo valioso que tienes el día de hoy y que no te has dado cuenta? Hoy, cuando subas unas escaleras, párate arriba 3 segundos y fíjate que llegaste respirando perfectamente bien. Eso que hiciste sin pensarlo ya es ganancia del día, ¿no? ¿Cuándo fue la última vez que un susto de salud te acomodó las prioridades? La fama es hermosa, el poder es extraordinario, la riqueza es majestuosa. Pero a pesar de todo eso, lo más bueno de todas estas cosas, lo más importante y lo único imprescindible, es la salud. Cuida tu salud más que a cualquier otra cosa en tu vida, porque cuando no hay salud, no hay nada.

0: gracias, muchas gracias, muchas gracias. Pero no tengo dinero, pero grande corazón. Bye, bye, bye.
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2: Son las 7:44.
1: Efectivamente, 7 de la mañana con 44 minutos. Esto es Pa' Arriba.

0: Y pues resulta y resalta que por fin lograron hablar entre Mariana Ochoa y Aldo Rendón respecto a lo que hace algunos años sucedió en OV7. Es más, con decirles que ni Mariana sabía que este Aldo Rendón los había vestido o los había prácticamente buscado, ¿no? Este vestuario para ellos en ese grupo.
1: Pero gran punto, porque ahí te das cuenta cómo hay gente que construye rencores en su corazón.
0: Sí.
1: Y la otra persona quizá ni cuenta se dio.
0: Y esta
1: es la información.
0: Y pues resulta y resalta que en la Casa de los Famosos nuevamente dan de qué hablar. Y ahora nos vamos con Aldo Rendón y Mariana Ochoa. Que por cierto, bueno, pues sacaron la plática de que, ¿qué onda? A ver, ¿a poco tú nos vestiste hace 30 años? Y le dice Aldo Rendón. Sí, o sea, hace 1000 años ya tiene. La verdad no tengo el número exacto, pero pues la verdad es de que ya, mira, lo caído, caído, lo hablado, hablado, pero no sabes cómo terminé odiando a los OV7.
1: ¡Ay, Dios mío!
2: ¿Pero por qué?
0: Pues porque, pues justamente eso, dice que se portaron medio gachos. Es más, vamos a escuchar lo que dijo, para que ya no tenga dudas el maestro Padilla, y podamos saber qué fue lo que sucedió con Aldo Rendón.
1: ¡Suéltala, Satawi!
3: ¿Tú nos vestiste en OV7 en algún momento?
4: ¡Sí, güey!
3: Yo no me acuerdo.
4: Pues es que fue hace 1000 años. De ahí, por eso Dana, fue cuando yo dije, por eso ahí fue cuando dije, los odio a los OV7, la Mariana Ochoa no la soporto.
3: Según mañana hablamos el tema. Con la ropa.
4: Hombre, güey, se portaron de la verga.
3: Te juro que
4: no. Ayer enojado después de...
3: Oye, se portaron de la verga. O sea,
4: pues es que bueno, hombre, cero disculpas.
3: No me acuerdo.
4: Aquí no traemos nada del pasado.
3: No me acuerdo.
4: Acuérdate que vivir de recuerdos no vale la pena.
0: Y así fue como llegaron más o menos a un acuerdo. Creo que ya están empezando a llevar bien, ¿eh?
1: No, no tanta hipocresía no se puede leer tan al mismo tiempo.
2: Tú eres fan de Aldo Rendón, yo lo sé.
0: Sí.
2: Te agrada su cotorreo y todo, pero ¿no crees que cabe la posibilidad de que de repente se aviente unas mentirillas? De que probablemente ni vistió a OV7 y nomás lo está diciendo por sacar cotorreo.
1: No, sí. A
0: ver. Yo creo que en algún momento sí los vistió, Padilla.
1: Te voy a decir una cosa.
2: Yo nomás pregunto.
1: Creo que Aldo es alguien a quien la vida le sonrió de muy chavo.
0: Claro.
1: Entró en un rollo de la moda, empezó a conocer y se empezó a hacer de amigas, entre ellas Thalía, ya lo vimos, y grandes artistas internacionales, Mamuchín,
0: okay,
1: que empezaron a llevarlo de viaje a pedirle que le ayudara a vestirlas. De ahí deriva a convertirse en este stylist, pero realmente creo que el tema de Aldo es que lo que ha tenido es mucha vida. Ha tenido la suerte de encontrarse con gente que le ha dado mucha experiencia y eso lo ha llevado a donde está hoy. Pero claro, indudablemente, yo creo que no miente. Al contrario, está lleno de anécdotas.
2: Me pasó por la mente hacerle esa cuestión porque de repente, digo, sin meter ni raspar callos, pero señor Alfredo Adame, de repente sí exagera. No, yo me metí 18 películas en Alemania. Y digo, ¿no será que también el señor Rendón de repente le exagera?
1: Pero Alfredo Adame sí hizo 18 películas en Alemania, ¿no sabía?
2: No, es que el otro día estaba viendo un podcast donde estaban desmintiendo algunas de sus mentirillas. Luego te los comparto para que lo vean. Pero bueno, no quiero echarme broncas con Adame porque luego me ve y me cachetea. Gracias.
0: Te va a aventar unas patadas de bicicletero. Pero bueno, todo esto sucedió
1: en un día como hoy.
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0: Vamos a la pausa, regresamos con el Ganalana. Participa con nosotros, 5551-668-929, la línea telefónica. Está disponible, llámanos.
1: La que fue de la semana, pobre Mariana.
2: Las 7:51.
6: La temperatura.
1: En México estamos a 15 grados, hace frío, ¿va?
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6: 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The Warning anunció que ofrecerá su primer concierto en el estadio GNP el 5 de febrero de 2027 como parte de su nueva gira. Además, las hermanas Daniela, Paulina y Alejandra Villarreal estarán en el espectáculo de medio tiempo del partido de la NFL en la Ciudad de México entre los Vikingos de Minnesota y los 49ers de San Francisco, que se disputará el 22 de noviembre en el estadio Banorte.
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6: Este 1 de septiembre, la presidenta Claudia Sheinbaum presentará su segundo informe de gobierno sobre los principales avances y resultados de su administración. Está programado a las 11 de la mañana en el Patio de Honor de Palacio Nacional. Hoy no habrá mañanera. Más tarde, la secretaria de Gobernación, Rosa Isela Rodríguez, acudirá al Congreso para entregar el documento.
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6: se registraron apagones que afectaron por más de 7 horas varias regiones de Quintana Roo, Campeche, Yucatán y Chiapas desde la noche de lunes hasta esta madrugada. La CFE afirmó que la interrupción fue por actos de vandalismo en estructuras de alta tensión y se investiga para dar con los responsables. ¡Qué buena! Amo, amé y amaré siempre estar en la selección. 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Así se despidió Lionel Messi de la selección argentina. Esto después de 21 años, 207 partidos, 125 goles, 6 copas del mundo y 4 títulos, entre ellos el Mundial de Qatar 2022. La noticia ha generado una ola de emotivos mensajes, entre ellos el de su esposa Antonella Roccuzzo. Soy Ivette Parga Ávila.
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8: Muy buenos días, familia. Gracias de regreso con ustedes. Yo soy el Capitán Peligro de la Policía de la Ciudad de México. ¡Feliz martes! Vámonos con toda la actitud positiva y la buena vibra. Y quiero comentar que a partir de las 12 del día tendremos una concentración de manifestantes en las inmediaciones del Monumento a la Madre, ubicada ya en la Avenida Insurgente Sur y Calzada Manuel Villalongín. Esto en la Alcaldía de Cuauhtémoc. Durante el día tendremos otra concentración de manifestantes ahí en Avenida México, Coyoacán, número 259, en la Colonia General Anaya. Esto en la Alcaldía de Benito Juárez. A las 12 del día tendremos otra concentración de manifestantes en División del Norte y Avenida Cuauhtémoc, en la colonia Narvarte Poniente. Sígueme en X, arroba el Capi Peligro. Cualquier información vial, arroba vial CDMX. El día de hoy tendremos una temperatura máxima de 23 grados y una mínima de 13. Ya tenemos en este momento 13 grados de temperatura. El sistema de transporte colectivo Metro nos informa que se registra la afluencia moderada y la circulación constante de trenes desde las terminales en las líneas 1, 2, 5, 6, 7, 8, 9, la línea 12 y la línea A, y la información puede cambiar por eventualidades en el servicio. La estación Zócalo Tenochtitlán de la línea 2 brinda servicio por ambas direcciones de Tasqueña a Cuatro Caminos. Mantente informado a través de nuestros canales de Metro CDMX. Que no se te haga tarde. Continuamos en la Qué Buena 92.9.
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10: Buenos días, hola, hola.
11: Hola, buenos días, aquí escuchando su programa, camino al trabajo. ¿Podrían poner la canción de La Casita de la banda MS, por favor? Esa es la que me da para arriba.
10: ¡Por supuesto!
11: Saluditos de parte de Pablo.
10: Órale, pues aquí te la dejamos. ¿Qué horas son, mamuchín?
12: Las 8:02.
10: 8:02 en México.

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2: 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De 100 en 100 se ganan miles. Se llama el Gana Lana. Y para participar marcando 55-516-68929. ¿Quieres jugar? Llámanos. Buenos días. ¿Quién habla? Hola. Bueno.
3: ¿Qué pasó, mi coquito? Buenos días.
2: ¿Qué pasó, muñeco? Buenos días. ¿Cómo te llamas?
3: El Arthur.
2: ¿Ese Arthur de dónde nos llamas?
3: De Atizapán de Zaragoza.
2: ¿Y estás listo para enaltecer el nombre de Atizapán?
3: Ah, claro.
2: Va, carnal, por tus primeros 100 pesotes, el Mamuchín tiene tu pregunta.
4: Dime, por favor, ¿en qué año se descubrió América?
2: Ni yo sé.
3: 4. En 1810.
2: Adrián, es de a 100 pesos, no seas gandalla. Es pregunta de a 100, Adrián.
4: El 12 de octubre de 1492. Todo mundo debe de saber.
2: No, no, nada más los niños nerdos que acabaron en concursos de oratoria, fíjate.
4: Bueno, por 100 pesitos. ¿En qué año fue la independencia de México? Acabas de decir.
3: En 1810.
4: ¡Cinco! ¡Es correcto!
2: ¿Y por qué le diste el tiempo? Porque si no, ni eso se sabe.
4: Ya lo había dicho. Fíjate, dijo que América se había descubierto en 1810. Sí. Te mando.
2: Y dice que la constitución se firmó en el 2004. ¡Ay! Carnal, ¿listo para ir por 200 o ahí te quedas?
3: Vamos por 200
2: pesos. Por 200 pesos te paso el gallufi, Martinufi.
1: Mi rey, facilito, ya sabes, te doy una palabra, me cantas una canción donde venga esa palabra, la quieres fácil o difícil.
3: Gallito, bebé, mi amor, corazón, pónmela fácil, por favor.
1: Amor, gordito. Ahí te va, mi rey, dímela cantando con la palabra yo.
5: Cinco.
3: Yo no soy cuatro, como quiero que tres, sea tú. Entiendo.
2: El amor de otra manera. Todos. Yo no soy. Bueno, entonces yo solo.
5: ¡Felicidades!
2: Ok, llevas 200. Más por 300 o ahí te quedas, mijo. Ya no tienes comodín.
3: Vamos por 3.
2: Por 300. Cálculo mental. ¿Estás listo?
3: Échale.
2: Va. 7 por 7. Más 2. Más 5. Menos 5 más 1.
5: 5.
3: 52.
2: ¡Sí!
5: ¡Felicidades!
2: Hermano, vientos. Y para no perder mi costumbre, la neta no sé, pero supongo que lo hiciste bien. ¿Vas por 400 o ahí te quedas?
3: Vamos por 400, a ver.
2: Mamuchín, pregunta de 400. Ahora sí, mánchate.
4: Hermanito, dime, que así es cara, por favor,
3: por favor,
4: el nombre del presidente que durante más de 40 años gobernó a México.
5: 5.
2: Está muy fácil.
3: Bueno, mucho gusto en hablar con usted.
5: 3.
4: Tienes que saberlo, gordo, por eso empezó la revolución.
2: De hecho, se le conoció su temporada como el por...
3: Porfirio Díaz.
2: Sí, pero ya fuera...
4: Sí, dijiste.
2: Pero ya fuera de tiempo.
4: No. La neta la dijiste fuera de tiempo. Hay que ser honestos. Yo digo que no.
2: Yo también digo que no.
1: ¿Qué dices? Sí, pues no, ya.
3: Pues no, ya.
2: Flaco, te voy a decir una cosa. Vas muy bien. Tus nervios son pocos. Tu carisma es mucho, pero tu conocimiento es nulo. Ponte a estudiar.
1: Te mandamos un abrazote, gordito. Puedes participar el día que quieras. Ya sabes, no olvides su nombre, Adrián Padilla García. El mamut fue el que
4: no,
1: te hizo
4: pues
1: perder.
4: Que mejor, ¿okay? Se acuerde de Porfirio Díaz.
2: Ay, este viejo cobarde.
4: ¿Yo sí. qué?
1: Pues como lo ocupa todos los días para andarlo diciendo.
6: Obvio. Son una bola de cobardes.
4: 8 con 8
1: todos
4: minutos.
1: Los de Guanatos.
2: Se va.
1: Incluyendo a Padilla.
2: Ah, eso sí.
5: ¿Eh?

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1: My people, ha llegado el momento de presentarte el Zodíaco de esta mañana. Presta atención a lo que las estrellas dicen para ti en voz de nuestra Diabla Coronel. Adelante.
2: ¿Qué tal? Muy buenos días. Iniciamos siendo zodiacales con la Diabla Coronel. Y bueno, mi gente, vamos a comenzar con Aries. El día de hoy, mi querido Aries, tenemos la oportunidad de poder empezar de nuevo aquellas situaciones en proyectos fallidos. Tenemos la apertura favorable para ti y sobre todo tenemos una apertura el cual nos va a demostrar o nos va a dar esas señales que necesitamos para poder obtener ese logro que tanto ocupas. Para Tauro, el día de hoy, mi querido Tauro, Ten cuidado a quién estás contando tus cosas y sobre todo tus planes. Recuerda que no todos son los amigos, o no todos son amigos, o no todas las personas que te rodean son lo que tú esperas, así que ten cuidado con traiciones de amistades. Para Géminis, el día de hoy, vámonos con crecimiento y evolución. Felicidades, Géminis, salimos de una mala racha, iniciamos una brecha bastante favorable para ti, sobre todo en lo económico, y sobre todo en volver a reencontrarte con personas que realmente quisiste o que amas y que puedes recuperar. Para Cáncer, el día de hoy vamos a tener la salud un poco inestable, vamos a estar por ahí en situaciones negativas. Hay que tener cuidado, mi querido Cáncer, porque vamos a provocar un bajón y situaciones negativas bastante, bastante difíciles. Para Leo, la oportunidad de madurar discúlpeme, la oportunidad de madurar, la oportunidad también de madurar para ti mismo, para saber qué son las cosas que a ti te has fallado y qué son las cosas las que tú te has traicionado. Hoy es un momento favorable para tener ese camino y sobre todo ese crecimiento que tú necesitas. Para Virgo, crecimiento y evolución económica, felicidades. Vamos a iniciar otra brecha bastante buena para ti, mi querido Virgo, y sobre todo que es una brecha que ya va a durar hasta fin de año. Así que te recomiendo mucho, si eres Virgo, tanto lo que es Virgo, lo que es Aries y lo que es Géminis, traten de buscar una persona que los oriente cómo darle de comer al dinero y cómo mantener los cuatro puntos cardinales abiertos, porque vienen a favor y vienen bastante bien para ti. Regresamos aquí a Qué Buena, mi gente. ¿Con quién? Con la Diabla Coronel.
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1: Son las 8:16. Buenos días.
3: Efectivamente, las 8:16. 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
1: Son las 8:20.
0: Efectivamente, 8 de la mañana con 20 minutos.

0: Vamos a hacer una pausa, regresamos. Esto es...
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2: No se muevan, viene la segunda parte de los horóscopos. Hay más ganalana y, por supuesto, la rola que te da pa' arriba. 5551668929.
3: Ya son las 8 de la mañana con 23 minutos.
1: La temperatura
0: 15 grados.
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12: Hola, hola, buenos días.
13: Buenos días.
12: ¿Con quién tenemos el susto?
13: Don Gabriel.
12: ¿De dónde nos llamas, Gaby?
14: ¿El Gabo?
13: De el Álvaro Obregón.
12: ¿Cuál te ponemos hasta el Álvaro Obregón?
13: ¿Qué es? Una, la que de Titanes de...
12: Te está más cuete que...
15: ¡Hable bien, hable bien!
13: Hoy es mi cumpleaños con los
16: Titanes. ¡Salud, compadre! Échate una mi salud, el mamucho.
12: Hay que farmear el aura, gordito.
17: ¡Ay, ay, ay! ¿Las 6:33? ¡Ah, no, a las 8:33!
16: Ya te lo contagió. Sí.
12: ¡Ay, cocodrilo!
17: Perdóname, ya también quiero la de hoy. Hoy es la...
12: ¡Para arriba!
17: Hoy es la de mi...
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1: Estimado premio de la mente, escúchame bien lo que te voy a decir. Llega el momento de escuchar a la Diabla Coronel con el segundo segmento de los horóscopos del día de hoy. Escucha la numerología, escucha los astros y lo que dice el tarot para tu signo. Adelante, Diabla.
2: Seguimos en la segunda parte del signo zodiacal de la Diabla Coronel. Y bueno, mi gente, hay que estar muy atentos porque ya estamos en una recta final de los 21 días de predicciones. Por ahí ya ha habido otra vez actividad sísmica. Hubo tanto en Veracruz y también lo que es la zona de el cordón o el listón, el cinturón de fuego en Guerrero. Recordemos que, bueno, está habiendo bastantes movimientos silenciosos. No hay que confiarnos. Los movimientos silenciosos son los que están preparando esta situación en donde posiblemente lleguemos a tener esta catástrofe que hemos predicho. También se hizo la predicción sobre el atentado hacia figuras importantes de la familia o personas cercanas a Donald Trump. Vamos a estar en una tensión bastante, bastante fuerte a nivel mundial y también vamos a levantar las alertas por situación sanitaria. Más bien, a encender las alertas por situación sanitaria. Libra junto con Escorpio, signos zodiacales que vienen de la mano con esta buena situación de salud emocional. Libra y Escorpio, tenemos que aprovechar el día de hoy las puertas que se nos abren para poder nosotros evolucionar en las cosas que tenemos que perdonar y sobre todo en las cosas que tenemos que superar. En el caso de Escorpio es un poco más orgulloso, es un poquito más retraído, pero Libra puede ser con esta energía que viene, le dé un poco más de fortaleza a Escorpio. Vámonos para mi querido Sagitario. Sagitario, el día de hoy vamos a comenzar a tener la apertura económica y de caminos abiertos. No seas tan terco y no seas tan necio. Aprende a observar alrededor y aprovechar esas nuevas oportunidades que se te están presentando y sobre todo tener esa madurez de tomar la decisión y caminar solo en esta nueva oportunidad que viene para ti. Para Capricornio, deja el coraje, deja el enojo, sobre todo la bipolaridad. Esos cambios constantes no te van a funcionar de nada, así que vamos en negativo, Capricornio, vamos a bajar un poquito a ese enojo y a esa bipolaridad porque vienes en caída. Para Acuario, el día de hoy vamos con crecimiento, buena actitud, no bajes la cabeza. Recuerda que un rey no baja la cabeza porque se le cae la corona. Así que en tu caso, mi querido Acuario, vas bastante, bastante favorable, vas con buena actitud y viene un crecimiento que tanto estabas esperando. Para Piscis, el día de hoy, mi querido Piscis, necesito que vayas más bien y veas qué cosas has estado retrasando y qué cosas has estado haciendo a un lado por no enfrentar una realidad. Ten cuidado, Piscis, porque es momento de enfrentar las situaciones no tan favorables dentro de tu relación. Que tengan un excelente día, mi gente. Cuídense mucho. Nos escuchamos, mañana aquí en La Qué Buena.
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1: Son en México las 8:40.
3: Efectivamente, solamente 20 minutos para que sean las 9 de la mañana. 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

0: echar chisme con las divas en Parriba.
1: ¡Comadre!
2: ¿Cómo estás, mi diva?
1: Hola, nena, ¿cómo andas? Buenos días.
2: Bien. Ay, muy feliz.
1: ¿Dónde andabas? ¿Qué andabas tan perdida?
2: No, hombre.
0: Perdido.
1: ¡Perdida!
2: Aquí andaba, no me escuchaba, no sé qué pasó. La tecnología, mi diva.
1: A veces nos juega rudo, pero cuéntamelo todo, nena. ¿Qué nos tienes hoy?
2: Aquí estoy, mi diva, feliz de la vida, empezando septiembre. ¡Ay, ay,
1: septiembre está en la puerta!
2: No, hombre, ya lo tenemos aquí. Hoy es, te recuerdo que hoy es primero de septiembre. No sé
1: ya.
2: Si
1: ayer vi que empezaron ya a poner, inclusive ya venden árboles de Navidad, nena. ¿Qué me
2: Ay, claro. Sí, claro.
1: Ay, ya, no, ya es muy pronto para esas cosas, por Dios.
2: No, es el último cuatrimestre del año, septiembre, octubre, noviembre.
1: ¡Qué horror, qué tristeza!
2: Y se nos va el 2020. Ay, no, qué tristeza, no. Bueno, si no has vivido los días como debes de vivirlos, con alegría, con entusiasmo.
1: Ay, la presumida que nada más te traen de baja. Ay, ay, mi vida es perfecta.
2: Voy a hablar de eso.
1: Ah, ok.
2: Porque voy a hablar de eso, fíjate. Porque pues ya es septiembre, precisamente, es un mes bien importante.
1: Ajá.
2: Para el regional mexicano, porque el regional mexicano se va a Europa. Se va a Europa, ya está, Recodo está haciendo promoción ahorita en España para su próxima gira que comienza el 18 de septiembre. Ajá. En Roma, y bueno, pues de Roma van a girar y bastante, porque se va en Roma, Dublín, Londres, Sevilla, Valencia, Madrid, Múnich, Ámsterdam, Zúrich.
1: Ay, no, bueno, qué paseadera, mi amor.
2: Y alguien tiene que acompañarlos, entonces, pues, ni modo, me estoy preparando para esa gran misión, mi diva.
1: Ay, Dios mío.
2: Porque además, me encanta la idea de que van a coincidir un fin de semana, fíjate. Ya habíamos dicho que coincidían con Grupo Firme en Madrid, para el 23, ahí te va, el 25 y 26 de septiembre.
1: Ajá.
2: Pero ahora resulta que el 24 se presenta Luis R. Conríquez, o sea, va a ser 24 Luis R., 25 va a estar Firme y 26 Recodo en Madrid. O sea, ese fin de semana más mexicano que nunca. ¿Ok? Así como antes era en Las Vegas, porque digo, seguirá siendo.
1: Cuando había visas, sí.
2: Cuando había visas. Entonces ahora, bueno, pues ahora resulta que es Madrid, ni modo, alguien tiene que ir y pues tendré que ir con la pena. Y fíjate, o sea, Las Vegas sigue siendo, yo no digo que no, porque imagínate, va a estar, ya también empieza este fin de semana la gran, gran residencia de Carin León en Las Vegas, cosa que también es histórica, y hay que decirlo con todas sus letras, es histórica porque ningún artista latino, no mexicano, vete, ya olvídate mexicano, latino, se ha presentado en la esfera, es el primero con 7 fechas.
1: ¡Qué locura! ¿Sabías que se tardan un año en diseñar el escenario?
2: No, pues imagínate.
1: ¿Sabías que...?
2: Una cosa de tecnología muy
1: y no solo eso, mi amor, ¿sabías que tardan meses en que les aprueben en baja resolución todos los gráficos para la esfera?
2: Imagínate.
1: Y lo más increíble,
2: para llevarlo al alto nivel, no.
1: Y lo más increíble, que toda la producción de Carin se tiene que retirar cuando acabe el concierto, porque en la esfera hay tours, tú lo sabes.
2: Ah, claro.
1: Y proyectan las películas que están preparadas para la esfera. Entonces, así como el concierto se tiene que diseñar el escenario para montarse y desmontarse en menos de una hora.
2: Sí, no, es una cosa impresionante, precisa y de la mejor calidad.
1: Es un reloj de arena ese lugar.
2: Totalmente, pero creo que es una gran hazaña, creo que es algo que nos debe hacer sentirnos muy orgullosos, más allá de quién vaya o no vaya.
1: Sin duda.
2: La verdad es que es algo bien importante para nuestra música, muy importante para la música en español. Entonces, es un gran acontecimiento por donde le veas. No que la re están sufriendo, que si el 2x1, 3x2, 4x3.
1: Ay, no, y luego, oye, haciendo 2x1 con quién sabe qué personas ahí la promoción. Ay, no, muy mal.
2: Ay, pues ahí está el problema, que no saben hacer las promociones, están haciéndolo a lo loco.
1: Ay, no.
2: Y ahí
1: no
2: están los resultados.
1: Los regalas con cualquier persona, eso no ayuda.
2: No, exactamente. Pero es que de verdad, ay, no. O sea, esa no le entiende al regional, pero ni pasan los años y no entienden.
1: Pero
2: no,
1: nena, si vos te acordás desde el Vive Grupero, estamos con
2: claro,
1: esto.
2: Claro, ¿te acuerdas qué gran fracaso? Y, gran
1: y bueno, tanto que se dejó de
2: y
1: hacer
2: nos
1: como...
2: tocó vivirlo.
1: Se dejó de hacer como 7, 8 años, ¿no?
2: No, pues es que no es redito, o sea, no le entienden. Es que piensan que el regional mexicano es cualquier cosa.
1: No, y te voy a decir una cosa.
2: Que haya cambiado
1: desde
2: todo.
1: El hábito de consumo, obviamente, quien va a ver un artista popero... ¿Quién va a ver un artista popero? Definitivamente la gente no la cacha, ¿no? Al final de cuentas no gasta lo mismo. No. O sea, no es lo mismo vivir el furor por ver a un grupo de K-pop y gastarte 50 mil pesos en un boleto porque te urge ver a los K-popers,
2: sí.
1: que pidas que la gente se gaste 20, 30 mil pesos por ver a los regionales, cuando puedes ir a un baile de pueblo que muchas veces los llevan gratis.
2: O un palenque.
1: En donde el boleto caro, el más caro, te cuesta 3, 5 mil pesos.
2: Claro, hasta 6 mil pesos, pero te vas a ir a pasarla bien, vas a ver a tu artista muy de cerca, ojo. Y no te vas a tener que chutar 40 novatos, que bueno, todos tienen.
1: Y mira, ser rookie no está mal. O sea, hay muchos rookies que quieren hacer cosas bonitas en los conciertos, pero es difícil que tú te botes la oportunidad de escuchar a un artista que no conoces. Así es fácil.
2: No, claro, la verdad, es la verdad. Y cuando tienes un elenco en donde el 95% de los artistas está comenzando y les llevas 4 o 5 buenos, pues, no buenos, 4 o 5 conocidos o en su mejor momento. Bueno, tampoco en su mejor momento, porque van de MS, no está en el mejor momento de su carrera. Ojo, es que ahí es donde te digo, no están en la jugada, no saben a quién llevar. No saben cómo hacerle. Ya se fue a Monterrey, ya vino a Ciudad de México y total que no termina de cuajar. Pero ya me están tocando la retirada.
1: Antes de que te vayas, mi amor, nada más ayúdame. Dígame. Porque tenemos una diva que también es muy fan y que cumple años.
2: Ah, muy bien.
1: Para Ángela Ramos, que es la esposa de Jesus, que te mando un beso y bueno, feliz cumpleaños, Ángela.
2: Ay, un beso y abrazo a todos los que nos escuchan. Los amo de verdad. Síganme en mis redes sociales. Tú me dices, diva, porque
1: lista,
2: yo ya no
1: lista,
2: oigo
1: nena,
2: nada.
1: Adelante, adelante.
2: Entonces me despido, sin antes pedirles que me sigan en mis redes sociales. Tere Aguilera Oficial en Facebook, Tere Aguilera en Instagram, en TikTok, en YouTube y en las redes de Arrobando Gruperos. En la siguiente te cuento que hay, bueno, un pleitazo de Ivy Quintanilla con su set Quintanilla.
1: Ay, qué raro. Ya.
2: Claro, pero ahora se están dando hasta con la cubeta, pues obviamente, ¿quién se quedará con el legado? Y no lo digo en música, legado monetario de Selena.
1: ¡Ay, uy! Dios mío, qué gran. Al rato nos escuchamos, mi amor. Bye.
2: Ok, bye.
0: Las divas.
1: Ángela, feliz cumpleaños. ¿Qué hora son, diva?
2: Son las 8:51.
1: 8:51 en México, Nina.
2: Adiós.
3: Bye. 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

0: comercial, Mamuchito. Regresamos rapidísimo, no nos tardamos nada.
1: Efectivamente, en Guadalajara se quedan con Rafa Valles, en Ciudad de México con las maduritas de...
2: Son las 8:53.
3: La temperatura
0: en México, 16 grados.
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5: Spider-Man Un Nuevo Día continúa rompiendo récords en taquilla. La cinta se convirtió ya en el cuarto filme más exitoso de la historia, con una recaudación mundial de $2,332 millones, solo por debajo de Avatar, Avengers Endgame y Avatar El Sentido del Agua. Aunque todavía permanece en cartelera y podría continuar escalando posiciones. ¡Qué buena! A partir de este 1 de septiembre, las compañías de telefonía móvil comenzaron la suspensión gradual de las líneas que terminan en 1 y no están vinculadas a la CURP de su titular. Solo podrán marcar números de emergencia y comunicarse con los centros de atención al cliente. Los usuarios podrán recuperar el servicio al completar el trámite. ¡Qué buena! Después de 125 días de ausencia, el senador Enrique Insunza regresó al Senado, defendió su inocencia ante las acusaciones del gobierno de Estados Unidos de nexos con el cártel de Sinaloa. Dijo que se trata de un asunto de corte político y no existen pruebas en su contra. ¡Qué buena! Liri Jiménez tiene nuevo equipo en Europa. Santiago Jiménez vivirá su tercera aventura en el fútbol europeo. Se confirmó su fichaje con el Porto de la Liga de Portugal, con el que jugará la Champions League. En tanto, Cruz Azul confirmó la venta de Eric Lira al Mónaco. Soy Ivette Parga Ávila.
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9: Muy buenos días, familia. Continuemos con ustedes en este super martes. Yo soy el Capitán Peligro de la Policía de la Ciudad de México. Vámonos con la información. Durante el día tendremos una concentración de manifestantes en Avenida México, Coyoacán, número 259, en la Colonia General Anaya. Esto en la Alcaldía de Benito Juárez. A las 12 del día tendremos una concentración de manifestantes en Avenida Gran Canal y Circuito Interior, allá en la Colonia 20 de Noviembre. A las 12 del día también tendremos una concentración de manifestantes en División del Norte y Avenida Cuauhtémoc, en la Colonia Narvarte Poniente. Sígueme en X, arroba el Capi Peligro. Cualquier información vial en arroba vial CDMX. El día de hoy tendremos una temperatura máxima de 23 grados y una mínima de 13. Ya tenemos en este momento 15 grados de temperatura. El sistema de transporte colectivo Metro nos informa que se agiliza la circulación de los trenes desde las terminales en las líneas 3 y 7 y se envían unidades vacías a las estaciones con mayor demanda. Permite el cierre libre de puertas, así como descender del vagón antes de ingresar. Que no se te haga tarde. Continuamos en La Qué Buena 92.9.
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1: Hola, hola, la qué buena, buenos días.
2: Hola, Melau.
3: Buenos días, hijos de la mañana. Que a ver si me pueden poner mi madurita de Playa Sola. De favor.
2: Ay, ay, ay.
3: La qué buena.
2: Te escribí una carta y no me contestas.
1: Comenzamos con las maduritas. Son las 9:02.
2: Maduritas.
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1: La Qué Buena, buenos días. Hola, hola.
2: Hola.
3: Hola, ¿qué tal? Muy buenos días, hijos de la mañana. A ver si nos complacen con una madrita de los Tigres del Norte, mi fantasía. Aquí para sus compas de tacos, el Chino, para el Tracas, para el Meteoro y para el Pánfilo. Saluditos de aquí en Tacos el Chino. Suena tal. Qué bueno, 92.9.
1: Aquí se las dejamos, son
2: las 9:17, maduritas.

0: Ciudad de México, hoy no hay cortes comerciales, pero en la gran cadena sí. Así que con esto nos alineamos, hacemos una pausita en la cadena y aquí seguimos con más música de las madritas.
1: Las 9:24.
0: Son las 9 de la mañana, 24 minutos. Hola, hola, la qué buena, buenos días.
2: Buen día, mis hijos de la mañana. Me pueden complacer con la madrita de la chona para las tres hermosas mujeres damitas, chuladas mujeres, María, Eloria y Anita.
1: Hola, habla bien rápido el Paniques, qué bárbaro.
0: Sí, lleva prisa el Paniques.
1: Nos ponemos, cambien la alineada, 9:24. ¿Quieres una madurita? Pídela más despacio al 5551-668-929.
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0: quiere grabar.
1: ¿A grabar? Pero si tú ni tocas.
0: ¿Por qué dices eso si yo soy socio?
1: Ah, bueno.
0: Ah, por cierto, mi mamá se va a quedar contigo.
1: ¿Qué?
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4: 55-51-668-92-9-9-36. 9 de la mañana, 36 minutos.

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1: Hola, hola, buenos días.
2: ¿Quién? Qué Buena 92.9. ¿Me pueden poner la madurita de La Hoja en Blanco? Y aquí suena La Qué Buena 92.9.
3: Órale, aquí te la dejamos, corazón.
1: Las 9.38, estas son
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1: La Qué Buena, buenos días.
2: Hola, hola.
3: Hola, buenos días, chicos de la mañana. A ver si nos pueden complacer con una madrita de banda macho.
1: Va.
3: La Culebra. Saludos. Va. Y aquí suena La Qué Buena.
1: Abrazo, bebés, con todo gusto del mundo. Aquí está La Culebra.

0: Complaciendo Maduritas al 5551-668-929. Son las 9:50.
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0: Ahí le va para el Chelo que anda cumpliendo años.
2: Ah, feliz cumpleaños, Chelo, de parte de tu vieja.
0: José de Jesús Ledesma, de parte de la Lalis, que lo ama con toda el alma.
2: Lalis, qué barbera, ¿eh? Felicidades.
0: Un besote. El compa Chelo, un abrazo. Felicidades.

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1: La que buena. 9:53 a.m.
3: La temperatura.
2: En México hay 18 grados.
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10: Hola, hola, La Qué Buena.
11: Sí, hello.
12: Buenos días, hijos de la mañana.
10: ¿Qué ha habido?
12: ¿Podrían complacerme con Amadorita de Banda Carnaval? La de Pídeme, por favor. Y un saludo enorme desde Quebec, Canadá. Siempre las escucho porque me hace recordar a mi querido México. Y aquí suena La Qué Buena 92.9 Internacional.
10: ¡Qué bonito! Eso. ¡Qué razón,
13: mamuchín! 10-4.
10: Desde allá, Quebec. En Canadá. Un abrazo a todos los que están en Canadá.
13: Qué buena zapatería, ¿no?
10: Saludos.
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2: Son las 10:07, es un estreno.
3: ¡Guau! Wow, vamos a escucharlo con mucha atención. 10

0: Hola, ¿cómo estás, mi diva
1: bien,
0: preciosa?
1: Me dejaste bien picada hace rato.
0: Ay, pues es que sí, a ver, está buenísimo la situación. A ver, y aquí hay mucha tela de dónde cortar porque Evy Quintanilla pues posteó un comunicado en el que deja saber que ha demandado ya a Suzette Quintanilla. Claro, le pone el apellido de su esposo. Y
1: ay,
0: pues sí, ahora a pelear por quién se queda con la fortuna de Selena. Hay que recordar que cuando ella murió, había un viudo, había un viudo que era Cris Pérez.
1: Claro.
0: Y que a él prácticamente lo borraron del mapa, lo hicieron a un lado cuando a él le correspondía todo.
1: Le correspondía todo, nena, no una parte, le correspondía el todo. Porque entonces, fue esposo legítimo, además.
0: Claro, claro. Entonces ahí entró don Abraham Quintanilla, que todos sabemos que era un hombre bastante ambicioso, bastante duro, bastante... Sí, claro, supo llevar la carrera de su hija y de los Dinos, sí es cierto, pero sabemos que era un tirano, así se le catalogaba, ¿no? Entonces, ¿qué pasa? Hicieron a un lado a Cris Pérez, él nunca dijo nada, nunca hizo nada. Pasaron los años, se hizo más grande la fortuna, evidentemente.
1: Obviamente, porque el dinero no se marchó, se marchó Selena, pero el dinero siguió invirtiéndose siguió generando, por supuesto, dividendos, porque los discos y la música de Selena se sigue consumiendo.
0: La marca, así es. Entonces, ¿luego qué pasa? Que ya al morir el papá, pues entra al quite su set, porque en este inter... pues tuvieron problemas con Evy Quintanilla, ya sabes que él también se sentía del todopoderoso y él quería hacer y deshacer. ¿Qué hicieron el papá y su set? Pues hacerlo a un lado. Y ahí sí, perdóname, o sea, podrá decir misa el hombre, pero tampoco tiene ningún derecho. A final de cuentas, digo, yo no soy abogada ni mucho menos.
1: Evy, desde mi perspectiva, tiene derecho, pero como productor, hay quizás de los masters de algunos temas, quizás sí, de la autoría de algunos otros, pero de ahí a ser el dueño o heredero legítimo de lo que el dinero de Selena arroja hoy en día por su trabajo personal es diferente.
0: Exactamente, porque ya el pleito con su papá es de años, o sea, de muchos años para acá ya nunca más vimos a Evy con su papá, ¿estás de acuerdo?
1: Nunca.
0: Ya no lo vimos, quiere decir que había pleito entre el papá y él. Y luego sucede a la muerte de su papá, es cuando decide ya meter a Cris Pérez y entonces empezaron a hacer este rollo de escoger los objetos que se llevaron al Museo del Grammy ahí en Los Ángeles, que se exhibieron. Y que se supone que van a ir de ciudad en ciudad, van a llevar a diferentes ciudades esto. Esto solo fue posible hasta que se murió don Abraham Quintanilla.
1: Tristemente.
0: Porque él no quería sacar los objetos del Museo de Selena que está en Corpus Christi. Entonces, bueno, finalmente ya se modernizó la situación. Suzette hace su negociación con el Grammy. Llevan esta exposición de trajes, de discos, de todo lo que se pudo, de objetos personales de Selena, se llevaron a Los Ángeles y ahora, bueno, ya se regresaron a Corpus Christi. Pero ahora entonces Evy ya le quiere meter ya en la demanda para abiertamente quedarse con pelear el pastel, ¿no? Pelear el pastel con su set.
1: Que te voy a decir una cosa, eso sería lógico si estuviéramos discutiendo por la economía de don Abraham, porque ahí sí le correspondería como por ser hijo.
0: Claro, sí.
1: Pero en el caso de Selena, pues ahí Selena no dejó herederos. Y vuelvo, y tú dices muy bien, había un viudo casado legalmente. Así. Si más bien en su momento ese señor no quiso reclamar nada ni hacer un pleito legal, me queda claro que esa parte...
0: Esa es otra cosa, ¿no? Entonces, claro. Pues vamos a ver, ya está la primera, así que el primer golpe dado, ya Evy abiertamente explica que tiene mucho tiempo, pues obviamente alejado de la familia, que ha comenzado un pleito legal y pues esta telenovela apenas comienza, mi diva.
1: Me gustaría conocer cuáles son las bases de la protesta.
0: ¿En base a qué están peleando? Exacto. Todo es muy ambiguo de sí estamos en pleito y sí hay aquí una disputa y ta, ta, ta. pero pues obviamente no, que porque ya sabes que los abogados que no permiten hablar del tema y bla, bla, lo de siempre. Pero pues en algún momento tendremos que saber qué es lo que está pidiendo.
1: Ese chisme de tengo prohibido, ¿no?, por mis abogados decir.
0: Ay, sí.
1: Ay, por Dios
0: es santo. Es tanto como decir que se cancelaron los conciertos.
1: Háganme un
0: por
1: favor.
0: Cuestiones de logística.
1: Dejen
0: y
1: de ver la ley y el orden, porque esa serie nada más nos engaña. Como si no supiéramos que legalmente uno también está totalmente libre de hablar de su caso.
0: Por supuesto.
1: Obviamente.
0: Por supuesto.
1: Ay,
0: nada más
1: no,
0: que les
1: por cuestiones legales no puedo hablar de eso. ¡Ay, por Dios!
0: Y mi abogado dice, oye, pero bueno, cambiando un poco de tema, y es cosa que me da muchísimo gusto y así soporte.
1: ¿Qué cosa?
0: Qué bonito que Ángel Aguilar y Nodal hayan ido, gran estrategia de Star Media, haberlos llevado a Premios Juventud, porque como había escasez de artistas y elenco que quisiera y pudiera viajar hasta Marbella, España, entonces hoy son el centro de atención y hoy son los artistas más esperados para este jueves para Premios Juventud, para el show, ¿no? Ya más allá de sus premios, que la verdad a mí no me gustan, pero estamos hablando de que son los protagonistas porque todo el mundo les los sigue, todo el mundo está viendo qué están haciendo, que si ya están ensayando, que si ya se dieron un beso, que si no sé qué. Eso, mi diva, es lo que necesitaban.
1: Mira, y ya sobrepasando todo el tema, ya también, ya
0: sí,
1: es momento
0: claro.
1: de darle una vuelta a la
0: a
1: hoja.
0: Ver.
1: Ya,
0: sí,
1: por el amor de
0: música,
1: Dios.
0: ¿No?
1: ¿Ya cuántos años llevan de casados? ¿Ya dos casi?
0: Sí, cumplieron 2 años, ¿no? 2 años o año y medio,
1: ay,
0: una
1: ya,
0: cosa así.
1: Por el amor de Dios, ya.
0: A ver, y de quererse llevarán 5 o 6 años. Así que mira, mejor ni ya ni le busquen. Yo veo posteos tan ridículos sobre Cazú, digo de los fans, no de ella. Que sí, ay, que vamos a apoyarla para que se presente en el Zócalo y humille a Ángela. Hay tantas cosas que la gente.
1: Sí, siento que se tomaron muy a pecho el tema. Y qué bueno,
0: sí, claro.
1: O sea, también se vale. Si ocupas vivir de algo así, pues tómalo.
0: Ay, pero por
1: tampoco
0: Dios.
1: Lo vamos a estar peleando por eso.
0: Así es. Entonces, ya viéndolo desde el lado del negocio y el marketing, me parece excelente esta jugada, que canten allá los dos. Juntos, separados, como sea, pero están haciendo una presencia brutal y además están en pareja, están juntos y, a pesar de los pesares, ¿no? A pesar de los pesares, entonces, pues ni modo, la gente que no tiene nada que hacer, pónganse a hacer algo importante, como seguirme en mis redes sociales, Tere Aguilera Oficial en Facebook. Tere Aguilera en Instagram, en TikTok y en las redes de Arrobando Grupo.
1: No pierdes la oportunidad.
0: No, mi vida. Apa, sí, hay que hacerle bien. Y voy a ponerles unos fragmentitos de la entrevista que hice con Pepe Aguilar en un ratito más, así que estén pendientes. Te mando un beso, mi diva.
1: Adiós, nena, te amo. Suerte.
0: Te amo.
1: Chao.
0: Bye.
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1: Son las 10:18.
0: Así es, 10:18.

0: sacar ganador o ganadora para este Meet and Greet para estar el sábado 5 de septiembre en el AVE Fénix Tour con Pedro Fernández.
1: ¿Dónde será y cómo será, Mamucho?
2: Pues mira, el registro era por WhatsApp con tus tres canciones favoritas y tu nombre completo. Y es el momento de que te comuniques al 5551-668-929 porque el concierto es este próximo 5 de septiembre en el Auditorio Nacional.
1: Se va a poner re bueno, papacito.
0: Ay, vámonos, tenidos. Si ya te registraste, ahora comunícate al 5551-668-929.
2: ¡Va que va!
0: Venga, Mamuchín.
2: ¡Va que va, va que va! ¡Bueno!
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2: Dame, por favor, tu nombre completo, carnal.
3: Daniel Zúñiga Ortega.
2: Daniel Zúñiga Ortega. Vamos Daniel a ver si mandó sus tres Zúñiga canciones favoritas. Ortega. Daniel Zúñiga Ortega, la una.
1: Daniel Zúñiga.
2: Ahí está. Es todo Ortega tuyo, mi coquín.
1: Lo tengo, hermano. Si estás, tienes que responderme una pregunta súper dificilísima de Pedro Fernández. Si la respondes bien, te lo llevas, ¿va?
3: Ok.
1: Abusado, papá.
0: Es difícil, ¿eh?
1: Es una pregunta sumamente difícil. Pedro Fernández es un cantante de ranchero mexicanísimo, de gran tradición, que tendrá un concierto el 5 de septiembre en el auditorio ¿de dónde, carnal?
3: Del Auditorio Nacional.
1: ¡Ay, sí!
0: ¡Se lo llevó! ¡Sensacional!
2: Pensé que ibas a preguntar de su novia, la que tenía una mochila azul.
1: No, porque su esposa se enoja.
4: Y ojitos dormilones.
1: Así fue.
2: Okay. ¡Felicidades, carnal! Ya tienes el Meet and Greet para conocer en persona, en vivo y a todo color al gran Pedro Fernández.
0: ¡Qué bonito! No nos cuelgues, aguántanos aquí en la línea. Oye, mientras tanto, aquí suena
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1: Vámonos, vámonos, vámonos, volvemos. Venimos para la última. El más mínimo movimiento podría hacerte perder de lo mejor de este show. No te vayas.
2: Son las 10 de la mañana con 24 minutos.
5: La temperatura.
0: En México hay 19 grados.
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1: Son las 10:31.

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1: Son las 10:35.
2: Efectivamente, 10:35. 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
1: Hoy presentamos La Reciprocidad se paga con reciprocidad. Hace como unos 6 meses mi vecino me pidió la contraseña de mi internet. Se la di porque no me cuesta nada y porque me cae bien el tipo. Ayer volví a casa y él estaba en la puerta. Me detuve y lo saludé, hablé un poquito con él como de costumbre, cuando me dijo felizmente que ahora tenía una plataforma para ver películas. Luego, bromeando, le dije, fíjate que últimamente he estado trabajando muy duro, apenas si tengo tiempo para ver televisión, pero es genial eso que tú tienes. Préstame tu contraseña para ver algunos programas, ¿no? Entonces su esposa, que estaba regando el jardín, dijo, no podemos dárselo, porque yo soy quien paga y no se puede compartir nuestro streaming. Lo lamento. Reinó un silencio tóxico total. El hombre se disculpó en voz bajita y le dije que no había problema. Seguimos hablando de otras trivialidades y finalmente entré en mi casita. Poco después, la esposa de mi vecino salió a llamarlo, luciendo muy nervioso, diciendo que la televisión no estaba funcionando. Entro y yo miré por la ventana. Después de unos minutos, él y su esposa vinieron a llamarme y me dijeron que la red de internet no estaba funcionando, que la contraseña que ingresaron ya no servía. Los miré y les dije, claro, es que yo cambié la contraseña, porque yo soy quien pago mi servicio de internet y lamento que no sea para compartir. La esposa se puso roja, fúrica, e intentó discutir. Le dije, señora, no se moleste, yo tengo mi internet y usted tiene su plataforma de streaming. Todo está bien, todos felices. Se volvieron y cerraron la puerta. Nunca más me volvieron a dirigir la palabra. La lección que aprendí aquel día fue, la amistad tiene que ser recíproca. El amor tiene que ser recíproco. El afecto tiene que ser recíproco. Y que cada quien se rasque con sus propias uñas.

0: Acuérdense que Kiko envidiaba al Chavo y no tenía nada.
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2: Son 10:44.
3: Únicamente 16 minutos para que sean las 11 de la mañana.
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1: Háganlo ahora mismo porque estamos buscando ganador así en calientito. Queremos saber quién se quiere ir a ver, obviamente, este stand-up que es de lo más irreverente. Carlos Vallarta es la onda. A mí me gusta mucho, es aquel que nos prometió que si haces un trato con el elotero, el chile del que no pica, no debe de picar.
2: Bendito ¡Claro! Dios. Pues entonces participen y ganen.
0: Aquel cuya
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0: canción...
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0: Aquel cuya canción favorita es Angoloteadito.
2: Ándale.
0: Son...
2: las 10 de la mañana, 49 minutos.
1: Son, es una canción de banda, Adrián. ¡Qué bárbaro!
2: ¡Ay, Padilla!

0: el momento de despedirnos. Es todo por hoy, pero cumplimos la misión de dejarlos arriba. Muchas gracias y mañana nos escuchamos 6 de la mañana.
1: Señoras y señores,
2: niños y niñas,
3: abuelitos y abuelitas,
1: nosotros ya
2: nos

0: eso voy a desayunar. Una torta de huevo con jamón, con chilaquiles verdes y milanesa de pollo.
1: Ah, huevo, me gusta jamón.
0: ¡Qué rico!
1: ¡Qué bonito! Pues nosotros ya nos vamos, nos estamos despidiendo, se van a quedar en muy buenas manos. Llega a continuación Las Mijas, Wendy Salgado, Magda Chiprés.
2: Magda Chiprés y Wendy Salgado.
0: ¡My people!
1: Nosotros te esperamos el día de mañana en punto de las 6 de la mañana. El Mamut Padilla, el Cocodrilo Guzmán, su amigo Luis Martínez el Gallo, e invitándolos a que nos sigan en redes sociales. @Mamucho Padilla. @ Coco Alex Guzmán, cada kilo de oso, Alex Guzmán, todo juntito.
2: Y @urbancumbia.mx para que conozcan el proyecto musical.
1: Y @Luis Martínez el Gallo, que por cierto les acabo de subir video. Esta semana subo video.

0: video de cocina. Subo video con la Emmy Blue. Ella lo va, lo va, lo va, lo va, lo bate como ninguna. Y pasa la Emi Blue. Y bueno, pues ahí estaremos compartiéndoles mucho contenido en redes sociales. Nosotros ya nos vamos.
1: Algo. ¿Qué pasó, amor? Algo. Que sigan a arroba chumpollito con intermedia. Arroba chumpollito.
0: Y ahora sí, ya nos vamos.
2: Hasta el felices, bye.
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2: Ahí cita mañana, 6:00 a.m. Este show te da pa' arriba. Recuerda, somos la carnita del caldo. 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
2: Somos la barbacoa del hoyo.
3: La temperatura
0: 20 grados.
2: Somos. Ya me voy.
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2: ¡Hola, hola, familia! ¡Hola, hola, familia de la ¡Qué buena! Yo soy Magda Chipresa. Arrancamos este martes. Martes de sabrosura porque tenemos secciones, música y mucho más, Wendy.
3: Es primero de septiembre, mi Magda Chipresa. Arrancamos mes. Desde septiembre se siente que viene diciembre, people. Así que ya estamos puestas y puestos para todo lo que viene durante estos meses. Y por supuesto, hoy martes locochón con toda la programación de las mijas.
2: Ándale, pidan sus ligaditas. El número en cabina 5551 668 929. Ya

0: de este martes. Hola, hola, la que buena.
1: Esa Magda, esa Wendy.
2: Hola, my love.
0: Ese mijo.
1: Buenos días, ricotas.
2: Hola, ricote.
1: ¿Van a creer o se los depositamos al Chapulín?
2: ¡Depósítamelo a mi cuenta!
0: A mí, bebé, por favor,
1: si 55.99. Las ligaditas de Eden Muñoz, por favor. Y aquí suena la que buena 92.9.
2: Oye, Eden
1: Saludos,
2: Muñoz.
1: Saludos, muñecotas.
0: Besos, mi amor. Vamos a mandarle un beso a este hombre bueno, ¿no?
2: Sí, sí, sí.
0: Dale,
2: sí.
0: Vas.
2: ¡Mua,
0: mi amor!
2: ¡Mua, ricote pechocho!
0: Beso en tu cachetote, mi rey.
2: En tu mejilla también.

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1: Ya son las 11 con 10 minutos. 11:10.
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3: ¡Opa, muy bobadilla!

0: 11:15, hora de recibir ligadita, people. ¿Quién anda por ahí? Hola, hola.
1: Qué buena 92.9. Buenos días, mijas hermosas, guapas, bellas, preciosas, hermosas, divinas, maravillosas.
0: ¿Algo quieres?
1: ¿Creen que me puedan poner unas ligaditas de Capaz de la Sierra, por favor? Gracias, que tengan un excelente día. Y aquí suena la Qué Buena.
2: Besos, ay, ay, hermosas. Ay, besos, mi amor. Andas muy romántico. Nos dio velocidad.
0: Sí, sí, sí, sí. Nos dio dedicada.
2: Nos dio cariño. Y nosotros te vamos a dar las ligaditas, mi rey.
0: Y otras cosas.
2: ¡Ay,

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1: Ya son las 11:22.
2: Continuamos con las ligaditas. 11:22.
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0: Pásala qué buena. Bonito martes, bonito primero de septiembre. Arrancamos ya los meses que terminan con Bre. Y eso solo quiere decir una cosa.
1: ¿Qué?
0: Pura borrachera a partir de este momento y pura tragadera.
1: ¡Ay, qué rico!
0: Pozole, pan de muerto, el ¿qué más se da en Navidad? Romerito,
1: el pavo. El pavo, la ensaladita de manzana, que el ponche, que... ¡Ay, Dios mío! Me encanta, ¿sabes qué? En mi tierra, en las emisoras, ahora que somos locutoras.
0: Ay, claro, Lana, hermana.
1: En Colombia, en las emisoras, siempre hay una publicidad cuando se mete septiembre que dicen, ¡desde septiembre se siente que viene diciembre! Es decir, se mete septiembre, claro, se acabó el año, hermana.
0: Se nos fue, hermana.
1: Se acabó el año.
0: ¿Usted dónde va a dar el grito? ¡Antóquenos también! No es tema del día, pero queremos saber. Que por cierto, tenemos el tema del día que está muy padre para que no se lo pierdan y se vayan a las redes sociales de La Qué Buena.
1: Sí.
0: Porque ahí vamos a estar compartiendo información para tener interacción también para toda la gente que es más del celular, que es más digital. También allá nos puede seguir a través de las redes sociales.
1: Arroba La Qué Buena México. Allá te enteras de cositas exclusivas de digital. Por lo pronto, people, tenemos información importante porque ya están los correcaminos de La Qué Buena en el primer punto de las dedicadas con la casetera.
0: ¡Wow! Parque de los Venados es la ubicación. Esto en Doctor José María Vértiz, casi esquina con Eje 7 en el Municipio Libre.
1: Ya llegaron los correcaminos, así que corre con ellos y participa para ganarte una serenata con la casetera.
0: Lánzate al Parque de los Venados y vive esta experiencia con La Qué Buena 92.9 y la casetera, que además van a tener dedicadas para esa persona especial.
1: ¡Qué bonito!
0: Sonón los de la casetera. Va a estar espectacular esta dinámica, güey.
1: Ándele, sí. Así que no se lo pueden perder, córranle. Y llegó Magda Chipres.
0: Dímelo.
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4: ¿Dónde estabas tú?
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0: ¡Ándale, pues! Ya lo saben, conciertos. Tenemos acá invitados de lujo. Viene la casetera completamente en vivo. No se despeguen, están en las mijas de...
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1: Son las 11 con 29 minutos.
6: La temperatura.
0: Aquí en la Ciudad de México, 21 grados centígrados.
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1: Ok. Ok, ok. Ya son las 11:34 minutos.
2: Sí, así es, familia. 11:34. Continuamos en las mijas de la que buena.

0: Vamos a recibir ligadita, people, a esta hora de la mañana, 11:37. Hola, hola, la que buena.
1: Hola, ¿cómo están, princesas?
0: Hola, princesa. Mi amor.
1: Me podrían complacer con unas ligaditas de Pancho Barraza.
2: No, mañana.
1: Y aquí suena la que buena, 92.9.
0: El de no mañana fue el Roberto, sí, ¿eh? Cualquier no cosa, reclámale.
3: No creas que las mijas somos así de.
0: Nosotros siempre te vamos a complacer, obvio, corazón. Claro que sí, aquí toma tus ligaditas de Pancho Barraza.

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1: Son las 11:43.
2: Familia de La Qué Buena, continuamos con las ligaditas y está la casetera en vivo.

0: mi buen, están en las fijas de la que buena. Son las 11:46. ¿Quién está en la línea? Hola, hola.
1: Muy buenos días, señoritas, hermosas, preciosas. Ay, aquí saludándonos desde el bello estado de Puebla, la bella.
0: Señorita.
1: Mándalosles un cordial saludo, un fuerte abrazote y un mega besote. Pónganse donde ustedes quieran.
0: Quisiera que nos pusieran algo
1: de la banda
0: MS.
1: Que tanta
0: educación.
1: Un abrazo fuerte y un cordial saludo.
0: Yo sabía que este hombre nomás nos estaba ilusionando como todos los de su especie.
2: Señorita,
0: dama,
2: dama.
0: Yo dije que caballero, no sé.
2: Beso,
0: acaba de marcar.
2: Hasta que dijo beso donde quieran.
0: Luego dense un beso allá donde ustedes se lo quieran poner.
2: Ay, hombre. Me digo, todos son iguales, todos.
0: Nomás que escogió de la MS y por eso lo perdonamos, ¿no?
2: Perdonadísimo. Aquí te van tus ligaditas, mi amor.
0: Beso.

0: Cata.
1: Bailaremos.
2: Con una mano en la cintura. Una mano en la cabeza. Y la
0: ¡muévele!
2: Una
0: ¡muévele!
2: ¡Muévele! ¡Me siento en boda!
0: ¡Te sientes en licuadera!
2: ¡Eso! ¡Taca, taca, taca, taca, taca!
0: ¡Ay, esa canción delata mi edad, Roberto!
2: Yo la verdad no la había escuchado.
0: Mana, esa es del Caballo Dorado, la bomba, la mayonesa. De esa generación, hermana.
2: Mira, mira, mira.
0: Oigan, pues ya estamos de vuelta aquí las viejas de La Qué Buena para darles información, porque hoy los Correcaminos andan más activos que nunca, están con las dedicadas.
2: Sí.
0: Y con una agrupación que más adelante vamos a tener en vivo para platicar con ellos, mi Wendy.
2: Así es, Chipres. Aquí les va el segundo puntito donde andarán los Correcaminos con la casetera, así que anótele bien, Pipo. El segundo punto es a las 12:30 de la tarde en el centro de Coyoacán, sobre Avenida Cuauhtémoc, número 181B. Eso sí, apúntale bien, en la Colonia del Carmen, en Coyoacán.
0: Llega con los Correcaminos, participa y podrías ganarte una serenata con la casetera.
3: No temas, no hay cuidado. 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
0: Pendientes, pendientes de La Qué Buena 92.9, porque las dedicadas se ponen buenísimas. Por allá andará la casetera con los Correcaminos. Si tú quieres dedicarle una canción especial a alguien, pues es el momento, y qué mejor que en vivo, Wendy.
2: O dedicarle cualquier cosita, ya la casetera les hacen el paro para que puedan dedicarle.
0: Ora.
2: Pues es que hay ex y hay amores que no necesariamente dan ganas. Exacto, de dedicarle canciones, ¿verdad? Bonitas, ¿cierto?
0: Ay, no, yo me estaba acordando de un cucaracho que yo digo, ay, ¿por qué? ¿Cómo lo desborro? ¿Cómo lo borro?
2: Justo ese es el tema del día de hoy, people. Canciones para dedicarle a tu ex. Váyanse, wow, a nuestras redes sociales, arroba La Qué Buena México. Les dejamos una cajita, coméntenos por allá o también a través del WhatsApp de La Qué Buena, 5551-668929. Chipres, ¿qué canción le dedicarías a tu ex?
0: Mira, yo en las redes sociales propuse esta canción que es composición de Espinoza Paz y la hizo un éxito Jenny Rivera, que se llama Inolvidable.
2: Inolvidable, así me dicen mis ex amores.
0: Esa canción creo que es perfecta para una mujer empoderada. Buenísima. Que ya olvidó a ese viejo rascuacho.
2: ¿Tú? Totalmente. Yo, rata inmunda, animal rastrero, escoria de la vida,
0: te odio y te desprecio.
2: Ay, esa, mana,
0: me gusta.
2: Esa.
0: Taco Placero también le vamos a dedicar, ¿cómo de que no? Oye, y lo más curioso es que estas tres canciones que hemos puesto sobre la mesa, ajá, son composición de hombres.
2: Mira.
0: Mira nada más. Los hombres saben. Saben cosas. Saben cosas.
2: Hijos, las hacen y así las pagan también. Queremos escucharlos, leerlos también. ¿Cuáles son las canciones que le dedicarías a tu ex? Escríbenos para leerte más adelante.
0: ¡Ándale! Nosotros nos damos una pausa, familia, pero al volver continuamos con más musiquita. Tenemos boletos, tenemos canciones e invitados.
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2: Son las 11:55.
4: La temperatura.
0: 21 grados centígrados.
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1: Ya son las 12, papi chulo. 12 en puntito. Venimos con el tema del día. Uh-huh. ¿Qué canción le dedicarías a tu ex?
2: Ya dimos aquí algunas opciones de Paquita, la del barrio, Jenny Rivera, porque mujeres, pero ustedes, ¿qué canción le dedicarían a su ex?
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1: Familia de La Qué Buena, yo soy Magda Chipreso, estás en Las Mijas, son las 12:04.
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1: Familia de La Qué Buena, tenemos tema del día. ¿Qué canción, qué rola le dedicarías al cucaracho o a la cucaracha? Escríbenos o márcanos. Somos las mijas de La Qué Buena.
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0: Efesio male.
1: Dios mío bendito. Esta canción es para todas las ratas inmundas que hacen sufrir a las mujeres.
2: Claro, Dios que bendito. Sí. ¿Por qué nos hacen tanto daño si somos lo más hermoso que trajo, ajá, Dios, sí, a este,
1: claro,
2: mundo?
1: Claro que sí, Rob.
2: Claro que sí, Rob. Claro. ¿Qué te pasa?
1: Aunque te duela.
3: Me vale. Me
2: soporta,
3: vale.
2: Soporta. Ardido. Ardido. Oigan, tenemos algunos audios, pero comuníquense con nosotros. Márcanos 5551-668-929 para que nos cuentes qué canción le dedicarías a tu ex.
1: Vámonos con el primer
4: apóyame,
1: audio.
4: Manito.
1: Apóyame, manito, please.
5: Yo a mi ex le dedicaría la de Punta a Punta de Grupo Caneo.
2: Ándale, Punta a Punta. Eso esa, me suena al burro.
0: Sí, yo también dije, ¿cómo?
2: ¿Por qué será Punta a Punta, manito?
0: Es que hay de pronto, es que de pronto sí es un ex chido.
2: Chido, ¿va? Ándale.
0: Entonces, a lo mejor por eso.
2: Siento que tiene sus grandes cualidades ese ex. Vamos a escuchar una más. ¿Quién está en la línea?
6: Mijas, de la que buena.
1: Mi amor.
6: Pues con respecto al tema de hoy, ¿qué canción dedicarías? Uh-huh. Pues yo diría que la de Persígueme hacia el Catre. ¡Ah! Del autor Chucho Rizo.
2: Chucho Rizo.
6: ¿No? Dios me los bendiga acá desde Iztapalapa, su amigo. Aquí les va esa.
0: Nos dio albur y después bendición.
2: Es un hombre sátiro, con pero todo, educado. Tiene de todo, tiene de todo.
0: Persígueme al Catre.
2: Persígueme al Catre de Chuchorizo, dijo.
1: Mira.
2: Ay, no, viejo cochinón. Te ¡tenemos digo. Más!
1: Hola, hola.
7: Mis tres canciones para dedicarle a Nex sería la de Rata de Dos Patas.
1: Ándele, coincido.
7: Inolvidable de Jenny de Herrera.
1: Sí, sí, coincidimos.
7: ¿Y qué me vas a dar si vuelvo?
2: Ándale. Sí. Me encanta.
1: Ya si ya te dejaron ir por peculiares, ¿verdad?
2: Ajá.
1: Pues, ¿qué me vas a dar por regresar contigo?
2: ¿Qué me vas a dar si
1: organicemos,
2: vuelvo?
1: Organicemos, negociemos.
2: Que merezca el sacrificio. Eso. Tenemos más. Dale play, mi rap.
8: Hola, ¿qué tal? Buenas tardes, mijas de la que buena. Les mando un beso, totote y un abrazo. Yo la canción besos, que dedicaría amor. A mi ex es la de Ojalá que te mueras.
2: Le hicieron mucho daño.
1: Ay, sí.
2: Es un hombre con mucha dolor. Sensibilidad, con dolor.
0: Le rompieron el corazón.
2: Ay, no.
0: ¿Quién sabe si la cara también, la mano?
2: Mana, está muy fuerte esa canción. Yo creo que ya cuando dedicas Ojalá que te mueras es porque sí fue
0: ya.
2: Un hijo de su fregada o una hija de su fregada contigo, ¿no?
0: Ahí no hay reversa.
2: Ahí ya no. Ahí ya no hay segundas oportunidades.
1: Ay, Dios bendito. ¡Márcanos! Más adelante queremos seguir escuchándote a través de llamada para echar cotorreo con las mijas. ¿Qué canción le dedicarías a tu ex?
2: Continuamos con más música 12 con 14.
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1: Somos Magda Chiprés, Wendy Salgado, las mijas de La Qué Buena. 12 con 17 minutos.
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0: canción le dedicarías a tu ex? Estamos listos para escucharte, para leerte también a través de nuestras redes sociales, @laquebuenaMexico. Te dejamos una cajita en nuestras historias. Escríbenos por allá, coméntanos, platícanos. Vámonos con un audio, mi Rob. Hola, hola, la que buena.
1: Hola, chulas, mijas, divas.
0: ¡Ay!
1: Wendy, Magdita, hermosa. Yo les digo cuál le dedicaría a mi ex, la sí. número 20 de Sergio Vega.
0: La número 20, la número 20. Imagínate eso. ¡Qué tanto daño te hizo esa mujer, hermano! Vamos a escuchar a nuestros oyentes. Hola, hola, la que buena.
2: ¿Qué onda, mijas?
0: ¿Qué onda?
2: La rola que le dedicaría a mi ex sería la de Ya no te buscaré, de la Arrolladora.
0: Sí.
2: Porque ella sola me quería para puro placer, así como todas.
0: ¿Qué es eso, hermano? ¿Eres vigilante? Yo creo. Sí, ya no te buscaré. Es más, ey, la chancla que tiramos, ya no hay que recogerla. O sí, o sí, ¿no? Oye, ya no hay que volver para atrás, el pasado pisado. Ya no busquen a sus ex, pero sí dedíquenle canciones. ¡Escuchamos! ¡Hola, hola, la que buena!
3: Hola, mis niñas bonitas, preciosas, que tengan bonito día.
0: Ay.
3: Yo a mi ex le dedicaría a la de mi novia Jenny Rivera, ¿Cuánto te debo?
0: Ah,
3: así como va.
0: Así como va. Este me suena a que eres bien decidido, hermano. Bien decidido. Es más, yo dedicaría a mi Rob esa que está sonando de Grupo Firme. Sí, ¡súbele!
4: ¡Ajá!
0: ¡En tu perra vida! ¡En tu perra vida te vas a tropezar otra igual! ¡Vámonos con más audio! ¡Hola, hola, la que buena!
5: Aquí suena la que buena, mijas. Yo le dedicaría la del carrito. Saludos y besos, preciosas. Soy Tomás, el de Nesa.
0: ¿Esa cuál es tú? Del carrito. ¿Qué habrá pasado en ese carrito, hermano? ¿Qué habrá pasado en ese carrito que le quieres dedicar a esta canción? Oye, sí está rico. Como para bailar así a cartoncito. ¡Ay! Cartoncito de chela. ¡Qué rico! Tenemos más audios, pero Rob, vamos a escucharlo. ¡Hola, hola!
6: Hola, buenos días, mija. ¿Será qué buena?
0: Sí, mi amor.
6: Yo te dedicaría a mi ex. Sería un bendito día de Yuride y Alejandro Fernández. Un saludo y el mejor mes de septiembre.
0: Uy, esa no. De esas no. De esas, esa sí es bien que te dan el cora. Que tú dices, sírveme el mezcal, sírveme el tequila. Vamos a escuchar otro audio. Hola, hola.
7: Hola, preciosas. Saludos.
0: Precioso.
7: Desde la ciudad de Jalapa. Yo la canción que le dedicaría a mi ex es la de Hola, ¿qué tal? De Claudia Alcaraz. Les mando un beso. Con mucho cariño, mucho respeto. Mi abuelita. Saludos desde Jalapa. Y aquí suena la que buena.
0: ¡Tenemos llamada! Vamos a escuchar quién anda por ahí en la línea. Hola, hola, la que buena.
8: Hola, hermosas. ¿Cómo están?
0: Preciosa de nosotras. ¿Cómo te llamas?
8: Adriana, me da mucho gusto saludarlas.
0: Ay, mi amor, igualmente. Cuéntanos desde dónde nos marcas.
8: De aquí de Cuapa.
0: Ah, cerquita.
8: De la ciudad.
0: Estamos cerquita, mi amor. ¿Qué canción le dedicarías a tu ex? Y justifica tu
8: Mira,
0: respuesta.
8: Me robaste la de la perra vida, porque ya la tenía aquí hasta cantando.
0: Ah, pero tú bueno. cántala. A ver, échale.
8: En tu perra vida vuelves a dormir conmigo. Yo en cualquier esquina me hallo una de tu tipo.
0: ¡Vámonos, hermana! ¡Así se canta! ¿Y cuál era la otra?
8: Sin llorar, de Yuridia.
0: Sin llorar, Mari Carmen. ¡Cálmate!
8: Exacto.
0: Muy bien, mi amor. ¿Sabes cuál dedicaría yo también?
8: ¿Cuál?
0: ¡Qué ganas de no verte nunca más! De Lupita D'Alessio. ¡Qué ganas de no ver nunca más a los ex, mi amor! Corazón, gracias por estar en sintonía de las mijas. ¿Cómo se dice en Cuapa?
8: Aquí suena la que buena.
0: ¡Vámonos a la pausa, people! Regresamos con más. ¡Márcanos! ¡Mándanos tus audios! ¿Qué canción le dedicarías a tu ex? Te escuchamos.
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0: Son las 12 con 25 minutos.
10: La temperatura
0: en la Ciudad de México, 22 grados centígrados.
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1: Ok. Ok. 12:30, estamos de vuelta a las mijas de la que buena. People, venimos con el duelo musical. Canción que le dedicarías a tu ex. Sí, venimos con el duelo musical.
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1: Loquillo, loquilla, ¿tienes un amantito por ahí? Recomiéndanos canciones para dedicar a tu amante también, porque ahorita viene el duelo musical y vamos a enfrentarnos con canciones que le dedicarías a tu amante.

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1: Yo soy Wendy Salgado, la colombiana. Sí, tu colombiana de La Qué Buena. 12:39.
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0: montón de greñas, Wendy.
1: Sobre todo por las canciones que vamos a elegir el día de hoy. La temática es canción que le dedicarías a tu amante.
0: Cállate tu boca.
1: Si tienes amante, si tienes amantilla por ahí, pues estas canciones te van a gustar, las que traemos en el duelo musical entre Mata Chiprés versus Wendy Salgado y Disque La Cabina.
0: ¡Ay, van a participar!
1: ¡Te digo!
0: ¡Churpios! Dios ¡churpios! Bendito. Les vamos a dar chance porque sí. Aquí si alguien sabe de amantes son los de la cabina.
1: ¡Ah, eso sí!
0: Entonces ellos van a poner una buena canción, van a proponer una buena canción. Así que nos vamos con la primera. ¿Quién la tira, mi Rob? Mi Wendy, échatela.
1: Escucha esto, Mata Chiprés. Lo hace la arrolladora. Échale, Rob.
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0: ¡De esas no, Wendy!
1: ¿Cómo es este? Este gallo del día.
0: Hermana, te fuiste muy fuerte. Déjame decirte que está muy fuerte esta canción. Pero yo te traigo una propuesta que le voy a dar chance a la cabina de que ellos digan cuál es.
1: Ok.
0: ¿Va? Que ellos nos digan qué canción va a pelear la cabina en este duelo.
1: Ahorita vamos a escuchar la propuesta de la cabina.
0: Me gusta.
1: ¡Échale, Rob!
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1: ¡Te digo, bandido!
0: ¡De las ¡bandidazo! Clásicas! Oye, esa canción también es buen gallo, ¿eh?
1: Sí eres, Rob.
0: Es buen gallo. Yo creo que el Rob la propuso. Me huele a Rob.
1: Sí, ¿verdad? Ya ves que lo trae en el sello. Lo trae tatuado.
0: Ya luego te digo por qué, manita. Pero bueno, vámonos con la última propuesta de este duelo musical. Canciones que le dedicarías a tu amante. Ahí les va la mía. Dale play, mi Rob.
2: Huele a peligro.
0: El solo hecho
1: ay,
0: de
1: Chiprés. Ay, Chiprés.
0: ¿Qué
1: ¿en qué
0: canción?
1: Vaca loca te has metido?
0: La arrolladora está rifando en eso de la infidelidad. Huele a peligro esta canción en voz de Jorge Medina. Así que vamos a ver qué canción es la ganadora, ¿no, Wendy?
1: Vamos a escuchar a nuestros oyentes. Hola, hola, la que buena.
3: Hola, buenas tardes.
0: ¿Quién habla?
3: David.
0: David.
1: ¿Desde dónde nos marcas, David?
3: En Naucalpan, mis amores.
0: Ay, mi cielo, mi vida. ¿Por qué canción votas? ¿Qué canción de las tres propuestas le dedicarías o le has dedicado a tu amante?
1: ¿Qué canción escogerías y por qué mi segunda vida?
0: ¿Y por no qué quiero. Huele a peligro?
4: No quiero.
3: Le dedicaría a ustedes la de Medina.
0: Ah, ¿la de huele a peligro o la de la otra?
3: La de huele a peligro.
0: ¡Ándale!
1: Y sabes, hijo.
0: Mira, ay, bandido. Eres un bandidazo, David.
1: Va ganando Mata Chiprés 1-0. Recibimos llamadita. Hola, hola.
5: Hola.
0: ¿Quién habla?
5: Yo voto por la de huele a peligro.
1: Espérame, mana.
0: Mujer decidida, firme en sus convicciones. Huele a peligro. De una.
1: No nos dio nombre, no nos dio ubicación, no nos dio nada.
0: Nada.
1: Hola, hola, la que buena. Hola.
6: Bueno, bueno.
0: ¿Quién habla?
6: Bueno, bueno.
0: Bueno, bueno, ¿quién habla?
6: Chuy.
0: Chuy, ¿dónde anda Chuy? ¿Por qué se escucha eco?
6: Ah, porque...
1: Bandido.
6: Estoy muy escondido de mi segunda vida.
0: ¿Nos dio hilo?
1: Sí, nos dio hilo conductor, nos dio historia, nos dio dramatismo. 2-1.
0: Bien, tenemos más. Hola, hola, la que buena.
7: Hola, hola, buenas tardes, mija.
0: Ay, mi amor, ¿cómo andas? ¿Quién nos habla?
7: Habla el buen Benny de la ambulancia camino al trabajo.
1: Ay, el buen Benny, eres el que trae el desmadrito aquí en la Tlalpan, ¿verdad?
7: Ah, no, en la Rosa, en la Rosa.
0: ¿Cómo la riegas, Benny, la neta? Oye, mi amor, ¿por qué canción votas?
7: Por mi segunda vida de la arrolladora.
0: ¡Cállate la boca!
1: Gracias, mi amor, por estar en sintonía. Se empató esto, 2-2 y la cabina, pues nada que ver.
0: ¿Tenemos más llamaditas? Hola, hola, la que buena.
8: Aquí están a la que buena 92.9.
0: Mi reina, ¿cómo te llamas? ¿Por qué canción votas?
8: Voto por la de mi segunda vida, porque tiene historia.
0: ¡Ay! ¡Nos dio historia!
1: Tiene historia, sí, tiene historia la canción.
0: ¡Ganó la arrolladora en mi segunda vida! Una vez más, Pipo, la cabina quedó desbancada.
1: Quedó fuera.
0: Bye. Bye, bye. Vamos a escuchar mi segunda vida de la arrolladora Pan de Limón.
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0: ya
1: nos fuimos a los 80s, pero nosotras no somos de los 80s.
0: No, cero.
2: Lo que pasa es que somos conocedoras de la
0: claro.
2: música. Pero eso no quiere decir que seamos de esa época, ¿ok?
1: Cero, Roberto. Ajá, tú nos quieres evidenciar con el público de la qué buena, de que ya estamos viejas, añejas. Pero no.
2: ¡Ah! ¡Pero no!
1: ¡Choca la mana! ¡De esas no!
2: Oigan, atención, people de la que buena, porque la casetera, sí, los correcaminos siguen recorriendo la ciudad y llevando música dedicada, sorpresas y mucha, pero mucha diversión.
1: Así es, familia, nos vamos con el tercer y último punto de estas dedicadas que hemos estado calentando aquí en la que buena con la casetera. Los correcaminos están ubicados en la Alameda del Sur a partir de la 1:00 p.m. y en unos minutitos, ubicado en Canal de Miramontes, casi esquina con Calzada de las Bombas.
2: ¡Córrele! Y apúntale bien para que vayas a dedicar, cantar y vivir la música con la casetera. Así que pendientes de la que buena 92.9, porque la fiesta y las dedicadas llegan hasta donde tú estás.
1: Así es, familia. Y mientras tanto, pónganse listos, marquen ya cabina para que se ganen boletos, porque aquí comenzamos con la Feria del Boleto.
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2: Arrancamos con la que para mí es una de las voces más espectaculares de México, Yuridia.
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1: ¡Ándale! También tenemos boletos para Pedro Fernández. 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
2: Oigan, tenemos boletos también para la arrolladora Banda El Limón.
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1: Vamos a cerrar la Feria del Boleto con banda Cucucucuisillos. 31 de octubre en la Arena Ciudad de México se presentarán los Cuisillos. Marca ya cabina para que te ganes un pase doble.
2: Ya lo saben, people. Ahí estaba la Feria del Boleto. ¿Quieres ir a los mejores eventos? Tenemos boletitos para ti. Ve marcando, no, mándanos tus audios y ya volvemos.
1: ¡Córrele con los correcaminos que están con la casetera en las dedicadas! Son las 12:57.
8: La temperatura.
2: En la Ciudad de México, 22 grados centígrados.
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0: CC. Ay, ay, ay, arriba Sonora y la rueda.
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0: martes. Martes locochón, diría la Wendy. Es la 1:30 y estamos en las rolas que cuentan para tu cuenta. Ya sabes, te puedes llevar dinerito muy sencillo. Si nada más escribes, anotas o te memorizas como tú quieras quién canta la rola y cómo se llama, y te damos 50 pesotes por rola hasta completar 500. Las líneas están chillando. El número en cabina, 5551-668-929. Hola, hola, la que buena.
1: Hola.
0: Ay, hola. ¿Cómo es el grito de guerra?
1: Aquí suena la que buena, 92.9.
0: ¡Eso! Muy bien, corazón. ¿Cómo te llamas? ¿Desde dónde nos marcas?
1: Ivonne Allende, y te marcamos de aquí de la Benito Juárez.
0: Ivonne de la Benito Juárez. Muy bien, mi reina. ¿Anotaste todas las rolas?
1: Claro. La
0: eso.
1: Fue Hablemos Claro, de Ariel Camacho.
0: Ok, muy bien.
1: La es La Cama, de Banda El Recodo.
0: ¿La cama qué?
1: La cama. Es que sí, así me acuerdo que se llama. La cama de piedra.
0: Ándale, muy bien. La cama de piedra del Recodo. Vámonos con la número 3.
1: El culpable del fantasma.
0: El culpable del fantasma. Muy bien. Hasta este momento lleva 150 pesotes. Vámonos por una más.
1: La 4 fue Todo lo fue, de Lenín Ramírez.
0: Todo lo fue de Lenín Ramírez. Déjame revisar con el bar de micheladas y margaritas. Bar, ¿qué dicen? ¿Sí fue Todo lo fue de Lenín Ramírez o fue otra? Muy bien, dice el bar que es correcto, mi reina. Vámonos por otra más.
1: 5, Me Desespero, de Yaguarú.
0: Ok. Hay una colaboración en esta rola. ¿Es Yaguarú con quién? Vamos a preguntarle al bar de micheladas. Bar de micheladas, ¿qué? ¿Se la damos o no?
1: Ingrid.
0: ¡Ay, no, hombre! ¡Las traes al tiro! ¡Estabas a nada, mi reina! ¡Vámonos por otra!
1: ¿Tú, de Karim León?
0: Muy bien, hasta este momento van 6 rolas. ¡Vámonos por 3 más, corazón!
1: Si las miradas matan, de la Arrolladora Van de Limón.
0: ¡Perverso! Estamos a tan solo 2. Ponte bien concentrada, Ivonne, porque te puedes llevar 500 pesotes. ¿Cuál es la número 8?
1: CC de Michelle Maciel y Eden Muñoz.
0: Te faltó una C, pero sí, es correcto. CCC. La última, Ivonne. Y te llevas, no 450, 500 pesotes.
1: Es Tapa Migajera, de Los Rojos.
0: Bar de micheladas. Es correcto. No me la hagas. No me la hagas. Tapa Migajera, de Los Rojos. ¿Es en serio, bar de micheladas? ¿En serio? ¿No es correcta? Déjame revisar. Estamos revisando, Ivonne. ¡No! ¡Bar, no me la hagas! ¡Está a punto de llevarse 500 pesos! ¿Sí es o no es? ¡Ahí está! ¡Felicidades, Ivonne! ¡Es correcto! Etapa Migajera de Los Rojos fue la 9ª rola. Muy bien, mi reina. ¿Qué vas a hacer con esos 500 pesotes?
1: Ay, mana, me sirve muchísimo ahorita para muchas cosas.
0: Mana, es que ahorita el regreso a clases, los gastos, los conciertos, todo es muy caro ya. ¿Estás emocionada,
1: Ivonne? Sí, mucho.
0: Eso, mi reina. Pues felicidades y gracias por participar en las dinámicas de las mijas de La Qué Buena. Grítame bien fuerte, ¿cómo se dice la Benito Juárez?
1: Aquí suena La Qué Buena, 92.9.
0: ¡Eso! Y con este regalazo de 500 pesos nos vamos a la pausa, familia. Recuerden que continuamos. Somos las mijas de... La Qué Buena. Ya es la 1:34.
2: La temperatura.
0: Aquí en la Ciudad de México, 23 grados.
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0: Okay. Si estoy tomando.
1: Póngale las mijas de la que buena. Estamos al aire de 11 de la mañana a 2 de la tarde. Aún nos quedan unas rolitas más. Yo soy Magda Chiprés. Continuamos.

0: estar trayendo.
1: ¡Eso, eso, familia de la Qué Buena! Lo prometido es deuda. Andaban con los correcaminos, pero nosotros dijimos, ¿qué onda? ¿Que no van a venir a cabina? ¿Que no nos van a platicar de todo lo que andan haciendo? ¡Completamente en vivo! Aquí desde la cabina de la Qué Buena 92.9, La Casetera. Mi Julia hermosa, hola, ¿cómo están? ¡Qué gusto verlos de nuevo!
2: Igualmente, muchas gracias por la invitación, por el espacio. Siempre es un honor venir acá, nos apapachan bastante.
1: Oye, pues es su casa. ¿Cómo les fue con los correcaminos? ¿Qué tal la experiencia con el público de la Qué Buena?
3: A la corre y corre.
1: A la corre y corre.
3: Madre, nos encanta mucho hacer ese tipo de dinámicas, actividades, porque vemos realmente cómo la gente responde ante todo esto y la verdad es que estuvo bien bonito la actividad.
1: Oye, y sobre todo la gente que ha tenido un amor muy particular con la casetera, que los ha arropado muy bien desde que empezó este proyecto, con los diversos cambios que ha habido, pero ya son parte de la cultura musical de todos los de la Ciudad de México, de todos los mexicanos. Las dedicadas, pues sí, ¿no? Yo creo que todos hemos dedicado rolas que canta la casetera.
2: Imagínate, tenemos más de ciento y cacho de canciones. Alguna puedes dedicar, ya sea de amor, desamor, de lo que sea, ahí con la casetera se puede.
1: A ver, pero la pregunta del millón, ¿ustedes qué canción de la casetera sí han dedicado? ¡Ah! ¡Ay, ya los puse en aprietos, ¿verdad?
2: Así. Yo la de...
3: Nene malo.
2: Abrázame y bésame.
1: Ay, esa es muy bella.
2: De amor.
1: Esa es de amor. ¿De desamor?
3: De desamor. Si una vez dije que te amaba.
1: Oye,
4: alguien de la banda dedicó la del baile del perrito, pero no me acuerdo quién fue.
1: ¿Y por qué te le quedaste viendo? ¿Fuiste tú? Dime la verdad. Bájate de la mesa, bájate, por favor. Aquí no podemos estar perreando. Oigan, un sinfín también de canciones ya muy particulares, otras covercitos, pero el público sigue recibiendo muy bien la música que están haciendo. Actualmente, ¿qué hay de producciones de la casetera?
2: Muchas gracias. Pues bueno, para los que no saben quién es la casetera, que nos están escuchando ahí, pues bueno, nosotros hacemos tributos a las grandes agrupaciones y es una fiesta totalmente retro. Empezamos muy gruperos y que con la cumbia, pero ya empezamos a evolucionar. Ahí traemos también un poco de todo. Van a escuchar guapango, merengue, mariachi, reggaetón, o sea, de todo. La casetera es una bomba de la fiesta, de nostalgia, de sentimiento y es muy bonito poder conectar con la música, claro, con la gente.
3: Estamos por sacar una producción que es, se podría decir, una celebración. Estamos por cumplir en octubre 8 años. Entonces, yo creo que hemos ido perfeccionando el show, el espectáculo retro que tenemos, porque eso es realmente lo que somos, somos un grupo retro que tocamos toda esta música, como dice Yuli, pero yo creo que hemos ido perfeccionando el show que ahora, este último concierto que tuvimos grande en Monterrey, en la Arena Monterrey en abril, sentimos que llegamos a un momento muy importante donde ya nos sentimos muy maduros y que sentimos que lo que estamos haciendo está... realmente a nuestro gusto. Lo grabamos en vivo. Se grabaron 2 álbumes en vivo, en concierto, con la arena llena, y ahí retomamos lo mejor de estos 8 años. Entonces, eso va a salir el 25 de septiembre. Y lo tienen que escuchar, lo tienen que comprar, tienen que meterse a las plataformas digitales para que luego puedan ir al Teatro Metropolitan. Porque va
2: a...
3: Que se lo aprendan todo.
1: Déjenme comentarles que iba yo manejando en el tráfico de la Ciudad de México y de repente veo un camión pasando con todos bien guapos. Y yo los conozco, es la casetera. Van a estar en Ciudad de México. Padre. Han pisado escenarios en Las Vegas, en Monterrey, que es su casa, que los recibe de una manera maravillosa. Pero ahora el reto de este teatro, que aparte es hermoso,
2: sí,
1: ¿no?
2: Sí, este 21 de octubre en el Teatro Metropolitan, que adoramos mucho porque se siente como que la gente muy cerquita, está ahí la conexión. Y bueno, con todo este espectáculo que platica Neto, que sabemos que les va a encantar, es la caseterapia, así se llama nuestro tour, porque sabemos que salen de ahí bien terapeados, bien bailados, bien cantados, bien gozados, así que prepárense para vivir esta experiencia casetera.
1: Bien borrachos también,
2: también,
1: ¿verdad? Seguro.
2: No lo quise decir, pero sí.
1: Dilo,
2: también,
1: hermana, aquí sabemos que si vamos a ir a un concierto a la casetera, vamos a acabar
2: mal. De la mala con la casetera.
3: En Monterrey durante mucho tiempo tuvimos un récord en un recinto muy importante de allá, que tuvimos un récord de que en nuestros conciertos era donde más alcohol se vendía.
1: Claro,
3: después,
1: la barra.
3: Sí, llegó después otro artista y nos desbancó, pero por mucho tiempo. Saludos a Leandro Ríos.
1: Pues Leandro metió la cheve, ¿cómo de que no?
2: ¿Así, cómo?
1: Así hasta yo. Oiga, nos vamos con una rolita. vuelta de la casetera para escuchar, entrar en ambiente y para que se vayan animando para el Teatro Metropolitan. Y regresamos con ustedes para que nos cuenten qué más hacen, ¿va?
3: Nostalgia. Sí, sí. Eso. Se llama mariachi nostalgia.
1: Ándale, vámonos. Súbele.
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0: aquí en vivo. El tema del día, familia, vean cómo todos los astros se alinean. ¿Qué canción le dedicarías a tu ex?
1: Te voy a decir.
0: Tú me vas a decir, Julie, me
1: quítame
0: vas a recomendar.
1: Quítame ese hombre del corazón.
0: No me digas eso.
2: ¿Tocamos?
0: Por favor.
2: Preparados.
0: Alguien quítame el celular porque le voy a hablar a ese hombre.
1: No, sí le voy a hablar.
0: Sí le voy a hablar. A ver, hay que aventarnos esta rolita.
1: Alguien que traiga guitarra y acordeón.
0: ¿Estaremos preparados? ¡Ay, qué rápido!
1: Sí. ¡Dice!
3: Sí.

0: escucharlos. Son grandes músicos. Tienen gracias. Una mujer preciosa gracias. Con una voz única. Es el concepto que durante 8 años se ha mantenido fiel en el gusto del público. Felicidades, chicos. Me gustaría, para finalizar, además de que nos recuerden la fecha que tienen en el Metropolitan y de este álbum que va a salir, ¿cómo eligen tanta canción? O sea, ¿cómo es la elección de las canciones de la casetera con tanto cover padrísimo que hacen?
1: Peleamos bastante.
0: ¿En serio?
2: Hacemos una pelea. Un juego de piedra, papel o tijera y el que gane. Según la ciudad a la que vayamos, según el lugar, el ambiente, según el tipo de evento, si pueden bailar, si no pueden bailar. Ahí moldeamos el set list para escoger las canciones. Porque la idea con la casetera es que sea un tren de emociones, ¿verdad? Donde
0: claro.
2: La gente baila, canta, la gente llora, la gente se acuerda de cuando eran jóvenes, se acuerdan de sus parejas, de sus novios, de sus ex.
0: Del cucaracho.
2: Celebran lo que están. Nos hemos encontrado matrimonio también que dice, oh, ustedes nos recuerdan a cuando nosotros éramos novios, cuando salíamos.
0: Wow.
2: Y todo eso. Entonces, la idea es que el público forme parte del espectáculo. Todo el mundo siempre está cantando con nosotros y bailando con nosotros.
0: Perfecto. Oye, si vienen a la Ciudad de México, un sonidero tiene que haber, hombre. La Ciudad de México es cumbia pura.
1: Claro.
0: Y la caseterapia.
3: Oye, imagínate 3 horas de música.
0: Wow.
3: Es un álbum doble, va a salir en vinil, va a salir en cassette y va a salir en CD porque nos encanta. Somos retro.
1: Y en plataformas digitales.
3: Y en plataformas digitales, obviamente lo pueden buscar. 3 horas de música, 100, más de 100 canciones y este es el álbum. Es el álbum más bonito que hemos hecho en la casetera. Se lo recomendamos mucho, lo amamos y lo queremos con todo el corazón.
0: ¡Qué chulada! ¡Los amamos, casetera! Se nos acabó el gran programa, pero es su casa.
3: Gracias.
0: Nosotros continuamos con más. Muchas gracias. La fecha del
1: 21 de octubre, nos vemos allá en el Metropolitan, para gozar y caseterapia, obviamente, les vamos a dar.
0: Eso. Es la 1:59.
4: La temperatura.
0: Estuvo la casetera completamente en vivo. 22 grados centígrados. Bye, bye.
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3: 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Buenas tardes, bienvenidos, bienvenidas. Es martes, vamos a regalarles mucha lana y mucha música con el Pollo, la Chitara y todo el equipazo. ¡Bienvenidos! Esto es...
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1: ¡Holi! ¡Buenas, buenas! ¡Bienvenidos a Llamando y Ganando! Soy Karina Gula, Chitara. Por supuesto, estamos en vivo. La cadena de La Qué Buena está enlazada. El staff está listísimo. Y queremos que te lleves mucha, pero mucha lana. El registro el día de hoy es por WhatsApp.
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1: ¡WhatsApp! 5551-668-929. ¡Bienvenidos!
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0: amigos, damos el banderazo de salida a este Martínez, porque sí, se amerita pues echar unas agüitas milagrosas. ¿Y qué creen? Por eso traemos mucha lana para repartirles y para repartirles. Yo soy DJ Luca, estamos en contacto. Oigan, ya llegó Chitara Angulo, llegó el pollo y yo, todo el equipazo. Así que pónganse bien truchas porque hay mucho pa' ustedes en esta tardecita de martes. ¡Vamos y comenzamos!
1: ¡Comenzamos! ¡Saludos, mi querido Luca! Efectivamente, tenemos dinero, actitud, buena música, dinámicas, diversión. Así que, pues, a pasarla bonito esta tarde para todos los que nos acompañan. Muchísimas gracias. Pues vamos dándole, vamos dándole. ¡Arrancamos!
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1: Bueno, la que buena, buenas tardes.
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1: ¡Qué chulada! ¿Quién habla?
3: Naim.
1: Naim, ¿de dónde nos marcas?
3: De Acayucan.
1: Ok, oye, ¿ya saliste de la escuela?
3: Sí.
1: Muy bien, pues entonces, marca 939. Oye, Anaim.
3: Mande.
1: ¿De dónde es esa frecuencia? Cuéntame. ¿Acayuca? Ay, por eso te digo, ¿va?
2: Palabra.
1: Ay, creo que está fácil. Te va a ir muy bien. ¿Con quién estás? ¿Con tu mami? ¿Con tu papi? ¿Quién te acompaña?
3: Con mi mamá.
1: Con tu mamá. Ok, dile a tu mamá que te ayude, ¿eh? Vamos a ponerte una palabra. Vamos a arrancar con 500 pesos. Tú me vas a cantar una canción conocida, famosa, regional mexicano que has escuchado aquí en La Que Buena. ¿Estamos listos?
3: Sí.
1: ¿Sí? Ok. Entonces, tu palabra por tus 500 es... perlas.
3: Perlas.
2: Cinco.
1: Sí, cuatro, perlas.
3: Perlas negras en cinco. Ya no estaba la taúl.
1: Sí, está bien. Sí, sí, sí. Muy bien. Ya tienes 500 pesos. ¿Cuántos años tienes, Anaí?
3: Nueve.
1: ¡Nueve añotes! En como en 30 segundos te ganaste 500 pesos. ¿Vas a querer que esos 500 se conviertan en 1,000? ¿Anaí? Le está preguntando a la mamá. ¡Anaí!
3: ¡Mande!
1: ¿Vas a querer que se dupliquen? ¿Vas a participar por 1,000 pesos?
3: No, ahí me quedo.
1: Eso te lo dijo tu mamá, ¿verdad? Eso te lo dijo tu mamá, que le tiene miedo al éxito, ¿verdad? Dime la verdad, tu mami no te deja irte por los 1,000 pesos. Digo, hay que obedecerla, obviamente. Entonces, ¿sí o no? ¿Nos vamos por 1,000, sí o no?
3: No.
1: ¿Seguro, seguro?
3: Segurito, segurito.
1: ¿Segurito, segurito, segurito?
3: Sí.
1: Ok, para Anaim se van 500 pesos. ¡Felicidades!
3: Sí.
1: ¿Contento?
3: Sí.
1: ¡Qué bueno! Me da muchísimo gusto. Ahora nada más dinos, ¿cómo gritan en Acayuca?
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1: Ya son las 2:16.
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0: ¿Y qué tanto te gira la ardilla? Esto es el Pac-Man.
1: ¡Veamos si les gira o les chilla! Buenas tardes, la que buena. ¡Oli!
2: ¿Sí?
1: ¿Cómo se contesta?
2: Aquí suena la que buena 92.9.
1: Muy bien, ¿quién habla?
2: Cri.
1: ¿Cómo?
2: Cri.
1: ¿Cristi?
2: Sí.
1: Ah, Cristi, ¿todo bien en casa? ¡Cristi!
2: Disculpe, ¿cómo?
1: Reacciona, ¿todo bien?
2: Sí.
1: ¿Sí me escuchas?
2: Sí.
1: Ok, a ver, vamos a echarle ganitas, ¿estamos?
2: Sí.
1: Ok, no muerdo, no te preocupes, estoy vacunada. Presta atención, porque tienes 30 segundos para decirnos todo lo que puedes perder en la borrachera. ¡Corre tiempo!
2: Dinero, llave, celular,
1: tres,
2: cartera,
1: cuatro,
2: bolsa,
1: cinco,
2: la bebida, zapatos,
1: seis,
2: la ropa.
1: Siete. ¡Hora! ¡Ocho! ¡Espérate! ¡Pues gobiérnate! ¿Pues a qué tipo de... ¡Pues qué fiestitas agarras! ¿Qué más? ¿Qué más? ¡Corre! ¡Corre!
2: ¡Corre! ¡Reloj! ¡Anillo!
1: ¡Nueve! ¡Diez!
2: ¡Cadena!
1: ¡Once!
2: ¡Arete!
3: ¡Tres!
1: ¡Dos!
3: ¡Uno!
1: ¡Doce! ¡Oye, Cristi!
2: ¿Sí?
1: ¿Qué tipo de fiestas agarras? ¿A poco si has perdido todo eso?
2: ¿Mi papá?
1: ¡Cerdo! Seguramente. Bueno, pues tu papá te inspiró entonces porque te llevas 600 pesos. No soy chismosa, pero ¿cómo se llama tu papá? ¡Viva!
2: ¡Freddy!
1: ¡Ay, ese Freddy sí se las avienta buenas! ¡Qué bárbaro! Mi querida Cristi, ¿dónde nos escuchas?
2: En la Cayuca.
1: ¿Y cómo gritan? En tu
2: aquí
1: colonia.
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5: Estará muy bien. Oigan, ya se fue la primera lista de esta tardecita. Ahorita regresamos. Saludos para Eric y también para Carlitos de Candiani. Por acá nos están pidiendo el saludito. Ahorita regresamos. Esto es Llamando y Ganando y estamos completamente en vivo. Reloj marca 2:25.
4: La temperatura.
5: 21 grados, 21.
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2: Ya son las 2:30.
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1: ¡Llamando y ganando! Muy buenas tardes, ¿quién anda por ahí? ¡Hola!
2: Hola, aquí suena la Qué Buena 92.9.
1: ¿Quién habla?
2: Itzel.
1: ¿Itzel?
2: Sí.
1: Ah, ok. ¿De dónde nos marcas?
2: Hola, te hablo de aquí de... Bueno, ando trabajando, estoy por la alcaldía de Iztacalco.
1: Ok, pues pícale 929, a ver cómo nos va.
2: Vas.
1: Pícale 929. ¿Ya? Ti.
0: ¡Karaoke!
1: ¡A cantar se ha dicho! ¿Sí se te da?
2: Pues no, tanto fue, pero parejito.
1: Ok, nada más no le inventes, ¿sale? Así sí. Que vamos a arrancar. Fíjate, vamos a arrancar con 500 pesos y obviamente tú, donde para la rola, o sea, lo que yo te estoy poniendo, tú le vas a seguir. No me hagas chanchullo como otros que nada más me repiten lo mismo como 300 veces.
0: ¡Ay! ¡Hola! ¡Hola! Nada más sin raspar muebles. Buenas tardes.
1: Sin abrir cajones.
0: Nada más sin estrenar las pantuflas, por favor.
1: ¡Pollito!
0: Hola, guapa. Perdón, buenas tardes. Mil disculpas, voy llegando, pero tarde, pero sin sueño. Así debe de ser. Lista, mi amor, yo pongo atención.
1: O sea que, entonces, ¿ya he comidito y todo bien en casa?
0: No, pero por lo menos ya me mandaron a trabajar.
1: Ok, repítenos tu nombre.
0: Daniel López. No, Daniel López y Mendoza, el pollo.
1: Pollo.
0: Ah, no, perdón.
1: No fue mafa, chefe. No, ya iba a decir otra cosa.
0: Chefe, difi, chefe. No fue mafa, mefe, es pofo, yo.
1: No fue mafa, mefe. Pero bueno, todavía no llegamos a esa parte. Repíteme tu nombre.
2: Itzel Lozano.
1: Itzel. Es que no lo entiendo, pollo.
0: Itzel Lozano.
1: Ok, ¿estamos listos entonces, Itzel? ¿Estamos listos? ¿Estamos ready? ¡Wow! Creo que sí. Por tus primeros 500 pesos, aquí suena...
0: ¡Tu rola!
3: Grabé en la penca de un maguey tu nombre.
0: ¡Échale!
3: Unido al mío, entrelazado...
1: ¡Vas! ¡Síguele!
0: ¡Cinco! ¡Tú misma fuiste!
2: ¿Quién? ¡Tres! ¡Hola, penca! ¡La más bonita! ¡La más esbelta!
0: ¡Aplausos para Itzel!
1: ¡Qué
0: muy
1: parote!
0: Bien.
1: ¡Qué parote le hiciste, pollo!
0: Itzel, nomás para que vayas viendo... Quiero todo contigo, mami preciosa, sabrosa, chiquita, bebé. Yo te voy a dar todas las respuestas, mi amor.
1: ¡Hora!
0: Para que te quemes toda esa lana conmigo, mi amor.
1: No le creas, te la va a quitar.
0: ¡Nah, para qué alarre, mi amor! No, directo al grano.
1: A lo que les truque.
0: Si quieres, te vas a alarre y saliendo ya paso por ti, no te preocupes.
1: ¡Pollo! No quedamos que ya no íbamos a hablar de nuestras necesidades.
0: Perdón.
1: Que no las íbamos a hacer tan evidentes.
0: Perdón. Okay. Déjale echar limón a la herida, entonces.
1: Ok, está bien. Itzel, ¿nos vamos por 1,000?
2: Sí, vamos.
1: ¡Ay, así me gusta! ¡Ay! ¡Así me gusta! ¿Te das cuenta, pollo? Ese
0: vamos.
1: Es el efecto pollo. Vámonos por 1,000 pesos.
0: 1,000 pesitos. Aquí.
1: Suena.
0: Tu rola.
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0: La vida me ha
4: Cinco,
0: dado.
4: Cuatro.
0: Perdóname.
4: Tres,
0: dos.
2: En algo te he
4: uno.
2: Fallado. Te equivocas. Pues yo te quiero mucho más.
0: Sí, sí, la neta, sí, la neta, sí. Sí, sí, sí, sí.
1: Yo te los voy a descontar a ti, pollo, ¿eh?
0: Lo mejor es que ya sé dónde me voy a gastar esos 1,000 varos.
2: Con todo, pollito.
1: Este arroz ya se coció.
0: Mi amor, tú te vas al arre y te veo ahí en viaducto esquina con calzada de la viga. Ahí nos los vamos a chutar.
1: ¿Qué hay ahí, pollo?
0: No, nada, ya, síguele, por 2,000 varos, órale. Por 2,000 varos.
1: Rinda, para la bebida espirituosa. Vámonos por 2,000, Itzel. ¿Estás preparada para llevarte mucho dinero hoy?
2: Sí.
1: Eso, por 2,000 pesos. Solo acuérdate que te los vas a gastar con el pollo. Presta atención, canta con actitud, que... ¿Ya estás listo? ¡Vámonos, pollito!
0: Perfecto, Itzel, por 2,000 pesitos.
4: ¡Wow!
0: Aquí
1: suena
0: tu rola.
5: Hijo de malandrín, traigo una corta, también un mini-mi.
0: El mini-mi. A las morras le gustan.
4: Cuatro, tres,
1: Itzel,
0: dos. ¡Ay, no! Uno. A las morras le gustan. No, pero no iba ya. Agarraste otra. Agarraste otra parte, mi amor. Cuando vienen a mí, mi. Al lado de un fusil, mi amor. Sí, lo empezaste a leer, mi amor, pero leíste otra parte y no era leerlo, mi amor. Era seguir la pista. ¡Ay, no! ¡Itzel! ¡Ya valió el Urban, mi amor!
1: ¡Hasta el nombre!
0: ¡Ya valió el Urban, mi amor! ¡No te pases de lanza!
1: Espérate. Pero puede volver a participar después en una de esas.
0: ¡Ah, no! En una de esas.
1: Todavía hay esperanza.
0: Mira, tienes al ratito, mañana y el jueves y el viernes todavía para que rescatemos el plan de fin de semana, mi amor, ¿va?
2: Muchas gracias.
0: Bye.
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1: ¡Eres tremendo! ¡Tan mala!
0: Ay, el doctor me dijo, ya no comas carne de puerco y de inmediato pensé en ti.
1: ¿Qué modos los tuyos? ¡Son las 2:44!
0: 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La famosa, qué buena.
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1: Son las 2:47.
2: Chitara,
1: ¿qué pasó, pollito?
2: ¿Qué te parece un atínale al premio terminando esta cancioncita?
1: Me late.
2: Va, prepárense porque viene algo choncho.
1: De mí no vas a estar hablando, ¿eh?
2: Ni de mis lonjas, ¿verdad?
1: Pues oye,
2: no, ya me arrepentí de haber salido de vacaciones de cumpleaños. A la tierra de la hamburguesa y de la pizza.
1: Pues también tú.

0: Si sabes cuánto vale, te lo llevas. ¡Atínale al premio!
1: ¡Atínale al premio! ¡Estamos listos! Y ojalá que ustedes también, pues para que la tiren y se lo lleven, ¿verdad, pollito?
2: ¡Amo a jugar!
1: ¡Amo a darle, amo a darle!
2: ¡Amo a jugar!
1: Pero que contesten bien, pollo.
2: Va,
1: no quiero, no me quiero que se les vayan ahí las cabras al monte, ¿ok?
2: Oigan, hoy muy guapa Sandy, ya está, ya en la multilínea como siempre. Y la guapa Teslita que viene de verde. Ojalá y que nadie en la compañía le vaya a gritar esa de verde, ¿no?
1: ¿Esa de verde? ¿A esa de verde qué le pasa?
2: No,
1: ¿qué le pasa a la de verde?
2: No lo digo porque se me antoja, mejor me callo.
1: Ah, ok, perfecto, okay. Muy bien, perfecto.
2: Buenas tardes.
1: Hola. Anita,
3: ¿no sabes? Aquí suena, qué buena, 91.9.
2: Hola, ¿cómo te llamas?
3: Urbano Monroy.
2: Carnal, cuando te griten ese de verde, ¿qué, ¿con qué se complementa? Ay.
3: Pues un antojito mexicano.
2: Ándale, exactamente.
1: ¿Tú no pensaste eso, pollo?
2: Chitara, cuando te dicen esa de rojo.
1: Pues ya esa sí me la sé. Yo vengo de rojo, fíjate. ¿Eh?
2: ¿A poco? Chiquita, esa de rojo. No,
1: pero
2: pollo,
1: ¿qué te pasa? No me la sé, gobiérnate. Mejor dime por el WhatsApp antes de estar haciendo el ridículo, okay. Me voy a exponer. Okay. ¿Cuál es tu nombre, amigo?
3: Urbano Monroy, para servirle.
1: Urbano Monroy.
3: Aquí lo escuchamos en Chispa, Michoacán, México.
2: Aquí tienes a tu compa Rural López y Mendoza a tus órdenes. Sale, mi querido Urbano. Te va.
1: Aquí tienes a tu fraccionamiento Angulo. Ok.
2: A tu colonia.
1: A tu colonia.
2: Mi querido okay. Luco, ahí tienes al compa Urbano. ¿Qué le toca el día de hoy, mi Luco?
4: Pollito Chitara, mi Urbano, pon mucha atención porque, ¿qué crees? Tenemos de la bodega de la Qué Buena un tornamesa nostálgico con Bluetooth para que revivas la magia de la música clásica con esa tornamesa multifuncional. Porque también trae conexión Bluetooth de hasta 10 metros. Puedes reproducir tus CDs, tus MP3, USB, tarjeta SD y, claro, ponerle a la famosa Qué Buena porque también trae radio FM. ¿Eh? Así que mi Urbano trae radio FM. Eso, es que trae tantas
2: Luco,
4: cosas que me emocioné.
2: Luco, ¿qué pasó, pollito? ¿Quién te enseñó a hablar neta? ¿Quién te dijo que ya estaba listo para conducir en la radio, carnal?
4: El chinche Fercho después de las 2 de la mañana me enseñó.
1: No lo sé. Claro.
4: Creo que por ahí sale.
2: Ahí en la salita,
4: así que,
2: seguramente.
4: Urbano, sí, exactamente ahí. ¿Cuánto cuesta, Urbano? Échale.
2: La tornamesa, carnal, con vinilos y todo. ¿Cuánto cuesta, hermano?
3: 450.
2: Más.
1: No te pases de lanza. Más.
3: 1500.
2: Más.
1: Más.
3: 3500.
2: Más.
1: Más.
3: 5000.
1: Menos.
3: 4350.
2: Menos.
3: 4200.
2: Menos.
1: Menos.
3: 4050.
2: Menos.
1: Menos.
3: 3950.
2: Menos.
1: 3950.
2: Menos.
1: 3930.
2: Menos.
1: 3920.
2: Menos.
1: Menos de 3900, carajo.
2: Carajo. Chingada, mamá, padre, por favor.
1: ¡Me aferraba!
2: ¡Carral! ¡Chingapa! ¡Cómo un tipigopo! ¡Carral! ¡El precio era de...
1: de 3,746
2: pesos! Pero bueno... Puedes seguir participando, mi rey, ¿sale?
3: Hola, pues muchas gracias.
2: No sabes hablar con la F, ¿verdad, carnal?
3: No.
1: ¡Defendifitofo, pofe!
2: ¡Qué fe, wefe, nofo!
1: ¡Efe, estafa, bifi, efe, estafa, rufu, gofo!
2: ¡Nofo, dipi, hipi, stefe, biefen! ¡No! ¡Defen, lefe, bueno! ¡Defen, lefe! ¡Cami, buena, carnal!
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4: En lo que me enseñan a hablar en F y sin F también. Vamos y regresamos. Esta vez llamando y ganando. Gracias a Cadena. Ahorita regresamos aquí en CDMX con el Pollo y la Chitara. Buena tarde. Y el reloj ya marca 2:56.
2: ¡Cucú!
5: La temperatura.
4: Tenemos 22 grados.
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1: Son las 3 en punto.
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3: Esta es para ti, mentiroso.
1: ¡Bomba, muy bobadilla!

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1: Esta canción va con mucho cariño y con mucho respeto hasta el cielo para nuestro aventurero Jason Jiménez.
2: Son las 3:05.
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0: ¡Seguro que sí!
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3: Así es, así que marcar y desde que contestan, ¿eh? Afa, kifi, su efe, nafa, lafa, kufu, efe, nafa.
2: No, kefe, buefe, nafa.
3: Kufu, a ver.
2: Kefe, buefe, nafa.
3: Afa, tafan, kufu, efe, yo fui. Ok, ok.
2: Buefe, nofo.
3: Oh,
4: bolivi. Bueno, buefe, nofo. Oh.
2: Kefe, nafa, blafa.
4: Afa, blafa, lefe, efe, xafan, defer, ifi, bafan.
2: ¡Afa, lafa!
3: ¡Cofo, mofo, efe, estafas!
4: ¡Afa, kipi, tefe, buefe, la, buefe, nafa, kefe, buefe, nafa!
2: ¡Ofo, jefe!
4: ¡Mafan, defe!
2: ¡Kefe, afa, sefes!
4: Kipi, aquí, afa, afa, kipi, efe, dofo, nafa, dafa.
2: ¡Afa, mofo!
3: ¡Ah, kefe, fe! Fefe, lifi, sifi, dafa.
2: No, po. Efes. Kefe, afa, tofu, dafa, mafa, drefe.
3: Sifi.
2: Yo, po, kefe, rojo, tofu, bifi, dafa.
3: Flof. ¿Cómo se dice flojo, pollo?
2: Flofo, jofo.
3: Flofo, jofo. Ah.
2: Ofo, jefe.
4: Lifi. Mafa, drefe.
2: 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Afa, gofo, biefen, sufu, siofo, ifi, kafa, chofo, dofo. 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Cofon tofo dofo.
3: 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Efer efes chafa kafal.
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3: Peferofo, pufu efer cofo, tofe. ¡Dime, efe!
4: No, efe, efe,
2: pufu, chefe, efe, efe. ¡Ay! No, fo. Tufu, tefe, ver, verdad, bafa, japa, lafa, ifin, pifi, nafa, siofo.
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2: 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Tefe lafa pufu sefe efe lafa mefe safa.
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3: ay, no, fo. Ay, jefe, rofo, mafa, antífico, fo, mefe, difiefo, rafarofo.
2: ¡Ya ganaste, carnal! Muy bien, felicidades, hermanito.
4: Gracias.
2: Te rifaste, ¿eh?
4: ¡Viva! Gracias, aquí nervios, pero se pudo.
2: No, de nada, bro. Carnal.
3: A ver, ¿qué modelo eres?
4: 2000.
2: Sí, está mira. Chamacón, está chavito, no, está chavito, está bien, pero te la sabes, ¿eh, carnal?
3: Exacto.
4: Eso.
3: Muy bien, perfecto. Oye, ¿dónde nos escuchas?
4: Benito Juárez, Ciudad de México.
2: Ofo y Efe. Cofo, mofo, cefe, grifi, tafa, efem, befe, nifitofo, juafarefes.
4: Afa, kifi, sufu, efe, nafa, lafa, kefe, bufu, efe, nafa.
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3: ¡Ay, son las 3 con 17!
2: Amiga.
3: ¿Qué pasó?
2: Yo por más que busco, sí. Te los encamino.
3: Yo te lo agradezco, no, no salió no, yo uno así. Como lo que quería, pero
2: por hermoso. Más que lo intento, no sales del rascahuele.

0: ¿Y qué tanto te gira la ardilla? Esto es el Pac-Man.
1: ¡Jugamos Pac-Man!
2: ¡Vámonos por otro Pac-Man, pollo! ¡Contesten aquí, suena la que buena! ¡Por favor y por su bien!
1: Oigan, ¿y hoy cómo están participando? ¿Tienen que llamarnos o por WhatsApp?
2: ¡Por WhatsApp!
1: ¡Perfecto!
2: ¡Hoy es por WhatsApp!
1: ¡Perfecto! Entonces, dejen su mensaje con sus tres canciones que más les gusten de las que pasamos aquí en La Que Buena. Y dejan su nombre y nosotros les marcamos. ¡Bueno!
2: ¡La Que Buena!
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1: Ok, ¿y cómo te llamas?
3: Carla,
2: ¿de dónde?
3: De Guerrero.
2: Ok, mi querida Carlita, ¿lista?
1: Ok, Carlita, dinos por favor todo lo que te encuentras en una playa. ¡Corre tu tiempo!
3: Arena.
2: Uno. Okay.
3: Dos.
2: Dos.
3: Agua.
1: Tres.
3: Gafas de sol.
1: Cuatro.
3: Personas.
1: Cinco.
3: Sombrilla.
2: ¡Seis!
1: Huella. ¡Siete!
3: Huella.
2: ¿Qué?
1: ¿Huella?
2: ¿Eh? No, ¿qué es eso?
1: Cinco.
2: ¡Los siete!
1: ¿Qué es huella?
4: ¡Cuatro! ¡Tres! No.
2: ¡Siete luego!
4: ¡Dos! ¡Uno!
2: Oy. ¿Y los cocos dónde quedaron? ¿Y los cocos dónde quedaron?
1: ¡Camastros,
2: y le muevo
1: sombrillas,
2: la panza por un peso! O sea,
1: masajistas.
2: ¿Dónde quedó? La que hace las trencitas.
1: Claro, los tatuajes.
2: Exacto.
1: La banana, la moto, el parachute. Le muevo la panjita.
2: Exacto, exacto. No supe cuántas fueron, ¿siete?
1: Siete buenas.
2: Mi querida Carla, te llevas $350.
1: Órale, Carlita. Oye,
2: ¿qué fue
1: en, qué colonia o en qué ciudad de Guerrero estás escuchando La Qué Buena?
3: Chilapa de Álvarez, Guerrero.
1: ¿En dónde?
3: Chilapa de Álvarez.
1: Ok, Chilapa de Álvarez. Bueno, pues saludos hasta allá. Seguramente llegamos a través de La Qué Buena de Iguala, ¿no?
3: No, por internet.
1: Por internet, perfecto, mi amor. Pues bienvenida a la comunidad de La Qué Buena. Te vamos a pedir tu número de cuenta y te los vamos a depositar, ¿va?
3: De acuerdo.
1: ¿Cómo ¡Carita! Se grita
2: exacto
1: en Chilapa, Guerrero?
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6: Yo digo que faltaron las pescadillas, pollo, ¿sí o no? Las pescadillas y los coctelitos. Pero bueno, ahorita regresamos, gracias a la familia de Chilapa. Regresamos con abonos para el arre. Y aquí suena
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6: El reloj marca ya las 3:25.
1: Faltaron los toples, las tanguibiris.
6: Ah, sí, sí, el coco con ginebrita. Ahorita venimos.
5: La temperatura.
6: Tenemos ya 21 grados, 21.
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3: Ya son las 3:30.
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1: Llamando y ganando aquí a La Qué Buena con Chitara, Karina Angulo y este servidor, el Pollo López y Mendoza de La Qué Buena.
2: ¡Correcto! Y estamos listos para continuar. ¿Quién andará por ahí, pollito?
1: Bueno, hola.
3: Hola. Hola. Aquí suena La Qué Buena 92.9.
1: Venga, sí se contesta, campeón. ¿Cuál es tu nombre?
3: Adrián.
2: Adrián, ¿de dónde nos marcas?
1: ¿De dónde nos llamas, hermanito?
3: De Nesa.
1: ¿De qué colonia de Ciudad Nesa?
3: Nezahualcóyotl.
2: Por eso.
3: La colonia Romero.
1: Colonia Romero, perfecto, carnal. Sí. Muy bien, listo. Para jugar, marca 929, por favor.
2: ¡Pícale!
1: 929, vas.
2: Vas. 929, vas, Adrián.
1: Ahí está.
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2: ¡Ah, fácil de Facilandia, mi querido Adrián! ¿Estás listo para ganar mucho dinero?
3: Sí.
1: Vamos con adivinanzas y la primera es por 500 varos. Te la va a decir Chitara ahora.
2: Ok, presta atención, Adrián. Un avión se estrella justo, pero justito en la frontera entre México y Estados Unidos.
1: Oh.
2: O sea, pero justo en la mitad, ¿ok?
1: Ahí merito.
2: ¿Dónde entierran a los sobrevivientes?
4: 5, 4... 3.
2: Adrián.
3: En un hoyo. Bueno.
1: ¿Sí? ¿Sí? Nada más que a los sobrevivientes no se les entierra, carnal, porque sobrevivieron, hermano.
3: Tengo mi comodín.
1: Ándale, pues, sí. Si quieres, llámales y ya les cuentas que vas a usar tu comodín, ¿sale?
3: Quiero usar mi comodín.
1: Ok,
2: Adrián, un
1: adiós.
2: Besote.
1: Bye, bye.
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1: Yo también quiero un comodín. ¿Cómo podré solicitarlo?
2: Yo también. A ver, ¿cómo será?
1: Ando buscando un comodín.
2: ¿Un comodín? Ok, que nos ayuden y que nos digan. Son ya las 3:43.
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1: ¡Ven de la que buena! ¡Bueno!
2: ¡Hola, la que buena!
3: Sí suena la que buena, 92.9.
1: Correcto, ¿cómo te llamas?
2: Bien.
3: Leslie.
1: Hola, Les, ¿cómo te va?
3: Muy bien.
1: Qué bueno, ¿de dónde nos estás llamando, Leslie?
3: De Iztapalapa, de Desarrollo Urbano.
2: Ok, oye, Leslie, ¿cuántos años tienes?
3: 27.
2: Ah, sí la vas a armar. Sí, la vas a armar. Ya
1: seguro.
2: Sí,
1: seguro. Porque vamos a ponerte el Pac-Man de todo lo que te encuentras en la Victoria's Secret. Ah, no es cierto,
2: no
1: es cierto.
2: No.
1: Sí, yo tenía ganas de que nos dijera todos los productos.
2: Espérate, no.
1: Que se pusiera chulo el asunto.
2: Ah, de que podemos jugar un después uno de esos, me late.
1: Va, va, va.
2: Pero que Leslie nos diga todo lo que puedes hacer en la vida nocturna.
1: ¡Ah, caramba!
2: ¡Vas! ¡Corre tiempo!
1: ¡Venga, Leslie!
3: ¿Ir de fiesta?
1: Uno.
3: ¿Trabajar?
1: Dos.
2: ¡Ah, caray! ¿De cómo?
3: ¿Cómo? ¿Salir con el novio?
1: Tres.
3: ¿Ir al cinco letras?
1: ¡Ah, también! ¡Cuatro! Depende, ¿cuántas horas? ¿Cuántas horas te va a ocupar ir para allá? O sea, ¿estás cinco, hablando cinco de toda la noche o el tope síguele, máximo?
2: ¡Síguele, Andy! ¡Síguele! ¿Qué pues más?
3: Recorridos.
2: ¿Qué más? Pues sí,
3: ir a pasear.
2: Ajá. Es lo mismo.
3: Disfrutar cinco. La luna.
1: Ah, claro.
2: Oh, qué romántica.
1: Ocho.
2: Qué romántico.
1: Nueve.
2: Nueve.
3: Ir a un concierto.
1: Diez.
3: Yes. Teatro.
1: Once.
2: Ya, once.
3: Ir a un bar.
2: Ya, gobiérnate. Gobiérnate. Gobiérnate, Leslie.
1: Cuélgate.
2: Cuélgate,
1: Leslie, pero.
2: No, no te columpies. Te llevas 550 pesos. Bien, sí. Leslie.
1: Muy bien administrada tu nochecita, Leslie, ¿eh? Ya te vamos conociendo, ¿eh?
2: Pa' que te los gastes en la vida nocturna en el cinco letras. ¿A poco sí, Leslie? ¿De verdad sí le dedicas 5 horas a eso?
3: Sí, hasta más.
2: Pues ¿con quién vas?
1: Pues mira, de por allá, de por Iztapalapa, sí te alcanza para una nochecita. Por allá andan las tarifas, más o menos por ahí así, mi amor.
2: ¿Y tú cómo sabes?
1: No, de aquí tengo un librito en Waze. Me aparece en Waze ya la tarifa y todo.
2: ¿Te dijo el chinche, Fercho?
1: Ya ves que el chinche no sale de allá, de Iztapalapa.
2: Leslie, ¿y cómo gritan en Iztapalapa?
3: Aquí suena la que buena, 92.9.
4: Llamando y ganando.
1: Oigan, muchas gracias.
2: Los queremos, nunca cambien. Y tenemos una cita el día de mañana a las 2 de la tarde. Mucha música, diversión y harta lana.
1: Mañana puede ser primavera. Chao.
2: Adiós.
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0: gracias. Buenas tardes a todos. Se van a quedar con el mágico Chinche Fercho. Ahora. Soy el Pollo López y Mendoza, a nombre del gran Rob. Un abrazo para todos ustedes. Mañana puede ser primavera.
1: La temperatura.
0: 21 grados.
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1: Muy buenas tardes, ¿cómo están? Feliz y extraordinaria tarde. Se va Daniel López y Mendoza, se va la Bella Chitara. Regresan mañana a partir de las 2 de la tarde en Llamando y Ganando. ¡Hola! Soy arroba chinche farcho contigo.
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1: 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Las 4-1.

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1: Hoy nomás, buenas tardes, La Qué Buena, ¿cuál propones?
2: Yo, Chinchefercho, ¿me podrías poner la de La Escuelita de Bronco? Dedicada para Jorge Cardiel de Logos y Bordados. Un José Guadalupe, por ahí.
1: ¡Órale, ahí la tienes!
2: ¡Qué buena, 92.9!
1: ¡Besitos, corazón! ¡Estamos en...
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1: ¡Hola, soy arroba Chinchefercho contigo!

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1: Buenas tardes, ¿cuál propones? Hola.
2: ¿Qué tal, Chinchefercho?
1: ¿Qué tal?
2: Yo propongo la de Lo Tienes Todo.
1: Ah, caray.
2: Julián Álvarez.
1: Esa, de esas.
2: Especialmente para.
1: ¡No!
2: Sandy, la bombón. La
1: ¡ah! Ah, para la Sandy. Muy bien. Buenas tardes, son las 4:17.

0: sí.
1: ¡Venga! El que no brinque es búho. El que no brinque es búho. El que no brinque es búho. Vámonos con toda la información del ¿sabías qué? ¿Te habías enterado? ¿Lo desconocías? A lo mejor lo conocías, pero se te olvidó. Aquí está César García desde Canal 6. Y también los micrófonos de La Qué Buena 92.9. Él es el búho. ¡Adelante, búho! ¡Y! Amor.
2: Mi querido Chinche. ¿Mua? Chinche Fercho. Chinche Fercho. ¿Cómo estás, guapetón?
1: Bien, oye, amor, bien.
2: Gracias, gracias. Como siempre, recíbeme aquí en tu espacio. ¿Mua? Y gracias a toda nuestra bonita audiencia que nos viene escuchando a través de la 92.9. En el metro, que sí, en el transporte público.
1: En el metro
2: sí,
1: no llegamos.
2: Gracias, gracias a nuestros choferes. Oigan, y pues sí, hoy en este date curioso, vamos a celebrar, ¿verdad? El Día Internacional de los Primates, de los changos, de los...
1: Órale, monos. Pues.
2: ¿Tú festejas a los changos?
1: Sí, siempre, cada ocho días, amor, cada ocho días.
2: ¿No? Pues bueno, déjame te digo que al rato que llegues, pues festejas al chango, papi, porque una fecha perfecta para conectar con la naturaleza y reconocer el valor de nuestros parientes más cercanos del reino animal, pues justo en este día se celebra el Día Internacional del Primate. Además, marca este día como el inicio formal de las celebraciones del mes de la patria, ¿verdad? En México, que más adelante estaremos ya dando datos curiosos relacionados al mes patrio. Pero bueno, en este periodo tradicionalmente alegre y lleno de identidad, pues busca justo reconocer a estos animales que han sido tan, tan cercanos a nuestros orígenes, ¿verdad? Y justo, pues, ¿de qué se trata? Pues bueno, de proteger a los monos, a los simios, a los lémures y conservar sus hábitats naturales. ¿Cómo festejarlo? ¿Cómo los podemos festejar? Pues podemos ver documentales de naturaleza, apoyar causas ambientales orientadas a la conservación de especies. Podemos ir al Centro de Conservación del Bosque de Chapultepec, ¿no? Y también observarlos, ahí tienen algunas especies. Pero lo importante es que tampoco caigamos en la red de tráfico de animales, ¿verdad? Entonces, ustedes no caigan en manos de esas personas que les quieran vender esos monitos araña, tampoco... Es importante tenerlos en nuestras hábitats. Así que, pues bueno, en este Día Internacional de los Primates, de los Simios, del Chango, pues muchas felicidades a todos mis primos y de la casa de enfrente también. Un gusto saludarlos, mi querido Chinche. Gracias. Déjate, acércate, papi. Acércate.
1: Así. Ay,
2: te quiero, les quiero mucho. Yo soy César García, el búho de La Qué Buena.
1: ¡Ahí está el búho! Síganlo, véanlo, gócenlo y celebren al chango como puedan. Vamos a la pausa, regreso. Ahí está el ganso en el máster, aquí en... La Qué Buena. Buenas tardes, soy Fernando López, soy arroba chinchefercho y son las 4:25 ahora.
3: La temperatura.
1: 22 grados centígrados.
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1: Buenas tardes, ¿cuál propones? Hola.
2: Hola, Chincho Percho. Ah, caray. Yo propongo Me Hola. Gustas Mucho. ¿Va? De Banda MS. Y aquí suena La Qué Buena, 92.9.
1: Buenas tardes, estamos en
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1: Buenas tardes, La Qué Buena. Hola, ¿quién?
2: Hola, Chinche Fercho.
1: ¿Su carnal?
2: Placer con la canción del grupo La Chomba, El Baile de San Juan.
1: La Chomba.
2: Saludos desde el barrio de España. Gracias.
1: Ah, caray. Chinche Fercho Internacional, buenas tardes. Estamos en
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1: Sígueme en todas partes, estoy como @chinchefercho, @chinchefercho.

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1: Buenas tardes, recta final, ¿cuál propones?
2: Chinchefercho. Hola, yo propongo la 30 minutos de pequeños musical.
1: Aquí está.
2: La Qué Buena. No. Saludos.
1: De las maduritas de La Qué Buena. Son las 4:46.

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1: Todos los días complacemos a partir de las 4 de la tarde. ¿Con cuál cerramos? La Qué Buena. Hola.
2: Chinche Fercho. ¿Me puedes poner la canción de Liberación, La Fuerza del Destino? Si no me la pones, que pongan al Cheto en tu lugar.
3: Para mí sería un placer ponértela.
1: Son las 4:50.
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1: ¿Cómo están? Son las 4 de la tarde, 53 minutos. Llamada que entré, llamada que se da invitaciones para diferentes artistas de la feria del boleto. Llega Yuridia. Márcale ahora 55 51 66 8 92 9. Las cartas sobre la mesa, Estadio GNP, próximo 3 de septiembre. Marca ahora, llega Pedro Fernández. ¡Hoy! ¡Hoy! ¡Hoy! Llega Pedro Fernández con el Ave Fénix Tour, próximo 5 de septiembre al Auditorio Nacional. ¿Quieres boletos? Marca ahora, llega Natanael Cano.
2: Yo no soy aquel que te...
1: Próximo 19 de septiembre al Estadio GNP. ¿Quieres boletos? Marca, llega el Conjunto Primavera.
3: Necesito decirte que no.
1: Próximo 9 de octubre en la Arena CDMX. ¿Quieres boletos? Marca ahora y al día siguiente llega Duelo. En la Arena CDMX también. ¿Quieres boletos? Marca ahora. Llega Don Ramón Ayala. 10 de octubre en la Plaza de Toros, La México. ¿Quieres boletos? Marca ahora. Llega La Arrolladora.
4: ¿Dónde estabas tú?
1: ¿Dónde estabas tú, Tour 2026? Próximo 23 de octubre en la Arena CDMX. Ahí nos vemos. ¿Quieres boletos? Marca ahora. Llega la banda Cuisillos. 31 de octubre. A la Arena CDMX. ¿Quieres boletos? Marca ahora 55 51 66 8 92 9. Buenas tardes, La Qué Buena, hola.
5: Aquí suena La Qué Buena 92.9.
1: Muy bien, ¿cómo te llamas, amor? Ay,
5: Beatriz,
1: corazón.
5: Miranda.
1: Beatriz Miranda, ¿de dónde llamas, amor?
5: De Catepec, Estado de México.
1: Muy bien, ¿para quién quieres boletos, amor?
5: Para mi hija y para mí.
1: Sí, pero ¿para qué artista?
5: Para Pedro Fernández.
1: Muy bien, nos vamos a ver a Pedro Fernández para ti y para tu beba, ¿sale?
5: Gracias.
1: Allá en Ecatepec, ¿cómo se grita? Bien fuerte.
5: Aquí suena La Qué Buena 92.9.
1: No, no es cierto. Allá en Ecatepec se grita: ¡Mamá, ya caí en otro bache! Muchas gracias, regresa en una hora. Te quedas con el Brody a través de... En 5 minutos, serán las 5 de la tarde. Nos vemos, nos escuchamos en arroba chinchefercho.
6: La temperatura:
1: 20 grados centígrados.
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Son las 5 de la tarde con 8 minutos. 5 con 8. ¡Mis brothers! Ya estamos arrancando una emisión más de Salsa Cumbiando en este martes. Martes que se ve que va a caer aguacero, ¿eh? Así que apúrele a lo que anda haciendo. No, en serio, vaya a hacer sus cosas porque seguro va a tener que subir a bajar la ropa del tendedero o va a andarse mojando. 55-51-66-8929 es nuestra multilínea. El día de hoy presentando a nuestras bellas telefonistas, ya atendiendo sus llamadas muy activas. El día de hoy, 20 hermosas telefonistas aquí todas listas para atender su llamada. Hoy a la productora Teslita también la saludamos, ¿cómo no? En los controles está el enamorado de la salsa, el buen Robert. Y en el micrófono, tu amigo y servilleta Martín Campos, el Brody. El Fercho

0: Encargado de catering. Hoy no hubo catering, mi Fercho. ¿Qué pasó? Al rato. Ah, por la lluvia. ¡Hola, hola! ¡Qué buena! Buenas tardes.
1: Hola.
0: Hola, ¿quién habla?
1: Angie.
0: ¿Cómo estás, Angie?
1: Bien,
0: Angie, bájale a tu radio y quítale el altavoz, porfa, porque no te entendemos.
1: Ya.
0: Miquísima Angie, ¿de dónde te reportas?
1: De Iztapalapa.
0: Para el mundo. Oh. ¿Para dónde vas, Angie? ¿Vas, andas en la calle,
1: para va? Mi casita. Ah. Vengo recogiendo a mis peques y ya voy para mi casita.
0: Ah, perfecto. ¿Por allá todavía no está lloviendo?
1: No, todavía no, pero ya está el clima feíto por
0: ahí. Ya está feíto, ¿verdad? Ya está feíto, pero ahorita vamos a alegrar tu tarde
2: no
0: con
2: quiero.
0: Algo de salsa o de cumbia. ¿Qué te gustaría escuchar?
1: La de Agua Nueva, la de Hoy Voy a Cambiar. Y una felicitación para mí.
0: ¿Para ti?
1: Hoy es mi cumpleaños.
0: ¡Muchas felicidades! Oye, ¿pero qué se va a armar o qué?
1: Una comidita el sábado, ahí los esperamos.
0: Jalamos, somos 1, 2, 3, 4, 5, 25.
1: Claro que sí.
0: Va. ¿Qué va a haber de comer?
1: Tostadas.
0: Ah, no, pues sí, nosotros llevamos, podemos llevar un paquete de vaso desechable.
1: Sí, claro que sí.
0: Oye, pues muchas felicidades, que te la pases increíble, hermosa, y en compañía de tus peques. Te mandamos un abrazo de parte de todos los que hacemos Salsa Cumbiando.
1: Muchas gracias, Brody.
0: Oye, preciosa, y allá en Iztapalapa, ¿cómo se dice?
1: Aquí suena la Qué Buena 92.9.
0: ¡Qué bonito! ¡Qué bonito! Hola, la Qué Buena, buenas tardes.
3: Hola, buenas tardes.
0: ¿Qué onda, mi brody? ¿Quién habla?
3: Fabián González, de nuevo, el que habló ayer.
0: ¿Qué onda, Mariano? ¿Cómo estás?
3: Fabián.
0: Oye, Fabián, ¿de dónde nos estás marcando?
3: De aquí, de Naucalpan.
0: Muy bien, Fabián, muy bien. Oye, ¿qué rolita quieres escuchar en esta tarde?
3: Así, una gala de Grupo Niche, Nuestro Amor.
0: ¿Nuestro Amor, Nuestro Sueño?
3: Ah, Nuestro Sueño, anda.
0: ¡Nuestro Sueño! Va. ¿Dedicada para quién?
3: Para aquí, para los compañeros del almacén. Ayer marqué igual para pedir una para todos los compañeros del almacén.
0: ¡Órale, va! Para todos los compañeros del almacén, pero que todos los compañeros del almacén griten, si no, no se ganan su rola. A ver cómo se dice allá en Naucalpan, bien fuerte.
3: Aquí suena la Qué Buena 92.9.
0: ¡Eso! Para la cumpleañera, muchas felicidades. Son las 5 de la tarde con 12 minutos, 5 con 12. Mis brodis, qué forma de iniciar esta

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1: Ahora llega el grupo Niche. Este es nuestro sueño. Ya son las 5 de la tarde con 16 minutos.
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0: Mis brothers, ya 5:22, hoy primero de septiembre, estamos ya arrancando el mes patrio y en esta tarde te damos la bienvenida a Salsa Cumbiando. 55-51-66-8929. Tenemos saludos por acá pendientes. Hace un momento se reportó acá con nosotros nuestro buen amigo Jesús Damián con sus hijos Christopher Jesús y Luis Felipe. Les mandamos un saludo bien especial para ellos. Mari Juárez, que nos pidió la canción de Yamule Mao. Saludos para Brian y Carlos. También Richard, que nos pide la canción de Hasta el Cielo Lloró. Saludos para Teslita y para la gente de La Qué Buena, el club de fans de Teslita. Y vamos a la multilínea, a ver quién anda de este lado. Hola, La Qué Buena, buenas tardes.
1: Hola.
0: Hola, ¿quién habla?
1: Brandon.
0: ¿Cómo estás, Brandon?
1: Bien.
0: ¿De dónde nos marcas, Brandon?
1: Del Estado de México, de Montillo.
0: ¡Eso es todo! ¿Qué andas haciendo ya? ¿La tarea o qué?
1: Ya.
0: ¿Te están dejando mucha tarea ahorita que regresaste a la escuela?
1: No, no mucha.
0: ¿En qué año, a qué año pasaste?
1: A segundo de secundaria.
0: Muy bien, muy bien. ¡Eso es todo! ¿Y qué tal? ¿Cómo has disfrutado estos dos días?
1: Bien.
0: ¿Sí? ¿Te ha ido bien?
1: Sí.
0: Perfecto. Oye, ¿qué canción quieres escuchar ahorita en lo que estás haciendo tu tarea?
1: Paloma Ajena.
0: ¿Dedicada para quién?
1: Escúchala.
0: Nada más para escucharla tú. Me parece muy bien. Te mandamos un abrazo, Brandon. Oye, dime bien fuerte hasta allá. ¿Cómo se dice?
1: Aquí suena La Qué Buena 92.9.
0: ¡Qué bien, conocedor! Como también este mensaje es para todos los conocedores y fans de Hueso Colorado de Pedro Fernández. Porque si tú eres así, súper fan, así de Hueso Colorado, te podrías ganar un meet and greet para conocer

0: Pedro Fernández. 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Y ahorita regresamos. Ya son las 5 de la tarde con 25 minutos, mis brodies. Vamos y regresamos. Vamos a hidratarnos un poquito. La Qué Buena. 5.25.
1: La temperatura.
0: 20 grados.
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1: Continuamos con los chicos Aventura. Esto es Amor y No Costumbre. Ya son las 5 de la tarde con 34 minutos. Viene la salsa de tu vida. Márcanos 55-51-66-8929. Vamos a complacerte. Cuéntanos la historia de tu salsa.

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1: Quiero, antes de irme a la salsa de tu vida, mandar saludos por acá para nuestros amigos de la colonia Pantitlán, Marcos Agustiniano Martínez, allá en Iztacalco. También por acá nos piden Sola de Rudy Victorino. Saludos para el Vela y los trabajadores de la purificadora Extra Pura desde los frentes Iztapalapa. José Luis nos pide la canción Cuando Vuelvas del Sexteto Internacional. ¡A qué buena! Buenas tardes.
2: Hola, buenas tardes, mi Brody.
1: ¿Qué tal, mi Brody? ¿Quién habla?
2: Iván González, para servirte.
1: ¿De dónde nos marcas, hermano?
2: De la hermosa República de Nicolás Romero.
1: Eso es todo. Y a ver, cuéntanos, ¿cuál es la canción que quieres escuchar aquí en La Salsa de tu Vida?
2: Hoy es un día muy especial, mi Brody, porque es el aniversario con mi esposa y quisiera escuchar Las Páginas de mi Vida.
1: A ver, pero cuéntanos la historia de esta salsa. ¿Qué tiene que ver con su aniversario? ¿Qué onda?
2: Pues yo desde que la conocí, sabe que me encanta la salsa y pues cada que podemos vamos a bailar.
1: Ajá.
2: Y un día le dije, esa salsa te la dedico porque quiero llegar contigo, pues...
1: A todo.
2: Hasta que se acabe el mundo.
1: ¿Y eso fue cuando eran novios?
2: Pues sí, mi Brody, pero es una historia muy chistosa porque, pues de hecho, yo conozco a mi esposa desde muy pequeños. Okay. Desde los 7, 8 años.
1: Ajá. ¿Por qué se conocían desde esa edad?
2: Porque siempre vivimos en la misma colonia, siempre coincidíamos ahí en varios lugares,
1: ajá,
2: en varias fiestas, coincidíamos y ya yo tuve que salir un tiempo fuera, fui al extranjero, luego radiqué en Tlanepantla y ya cuando regresé de nuevo para acá, pues vi que como que fue el destino que me reencontró con ella.
1: Ok, ¿cuántos años tenían ahí cuando se reencontraron?
2: Pues ya hace 9 años, Brody.
1: ¿9 años? ¿Pero qué? Sí. ¿Más o menos qué edad tenían ahí ustedes?
2: Pues no sé, yo creo entre pues ya 25, 26 años cada quien.
1: ¿Y no tenían pareja ninguno de los dos cuando se reencontraron?
2: Pues en ese momento no. Creo que todo se acomodó, todo lo acomodó el destino y dijo, no, es que ustedes tienen que estar juntos.
1: ¿Y cuánto tiempo tardaron de ser novios?
2: Pues creo que sí nos aventamos como 2 años, Brody.
1: Ok, ok. ¿Y de que se reencontraron a que ya fueran novios?
2: No, pues... Que yo nunca la dejé de ver. Ajá. Incluso, pues, vía Facebook o cuando iba de repente a visitar a la familia donde radicamos actualmente, pues... Ajá. Ahí la veía y la saludaba, pero pues como que no me animaba a decirle que... Que quería
1: ¿Qué onda?
2: Que algo más con ella, sí.
1: ¿Y entonces cuántos años están cumpliendo el día de hoy de casados?
2: 9 años, Brody.
1: 9 años, pues dedícale unas palabras lindas, oye, aquí en La Salsa de tu Vida. ¿Cómo se llama ella?
2: Estela.
1: Para Estelita, a ver, adelante, adelante.
2: Bueno, flaquita, hoy en este día, pues te quiero dedicar esta canción y decirte que te amo muchísimo y que quiero estar toda mi vida contigo.
1: ¡Qué bonito! Mi Brody, te mando un abrazo. ¡Feliz aniversario! Y aquí te dejamos tu rola. ¡Échale, échale! Estas son Las Páginas de mi Vida. Ya son las 5:41.
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1: A ver si te atreves, Jan Vargas y su orquesta loca. Aquí esta tarde la estás escuchando en

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1: Y ahora llega The Latin Brothers. Esto es la salsa de la soledad. Quema, quema, quema.

0: 5 de la tarde con 54 minutos, mis brodies. Mandamos saludos para el buen amigo Esteban de la Magdalena Contreras, que nos pide algo de Yaguarum. Michelita nos pide No quedó ni el gato de Zaperoco. En la Gustavo Amadero, toda la banda que ya trae en sintonía, especialmente a mis amigos operadores de camiones del transporte público. Muchas, muchas gracias. Grandes embajadores de Salsa Cumbiando. Es tan satisfactorio subirse a un microbús que venga escuchando Salsa Cumbiando. Es tan rico como cuando te subes al metro en Pantitlán y que te toca irte sentado todo el camino y te echas una pestaña. Así de rico. Hola, la qué buena. Buenas tardes.
1: Hola, buenas tardes.
0: Hola, ¿quién habla?
1: Ari.
0: ¿Cómo estás, Ari?
1: Bien, ¿y tú?
0: También aquí, mira, ya a punto de dejarle la cabina toda limpiecita al Fercho.
1: Muy bien.
0: Preciosa, ¿quieres mandar algún saludito?
1: Claro que sí, te iba a pedir una canción, pero en este caso prefiero que le mandes un gran saludo a mi esposo que está trabajando de Uber. Ajá. Ahorita.
0: ¿Y nos va escuchando?
1: Claro que sí.
0: Ah, conocedor, conocedor. ¿Cómo se llama?
1: Robert.
0: Pero mándale un besito, algo romántico.
1: Te amo con todo mi corazón.
0: ¡Qué bonito! ¿En dónde nos escuchas tú, hermosa?
1: Desde Naucalpan.
0: Oye, ¿y allá en Naucalpan cómo se dice?
1: Aquí suena la qué buena.
0: ¡Eso! ¡Muchas gracias, hermosa! ¡Nos vamos! Pero se quedan en excelentes manos porque ya llega mi carnalazo, el Fercho. Ahí le doy su beso de bienvenida. La qué buena. Son las 5:55.
2: La temperatura
0: 19 grados. Regrésame mi beso porque ya se enojó la productora. Dice que esas cochinadas no.
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2: 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En su segundo informe de gobierno, la presidenta Claudia Sheinbaum puntualizó que la Estrategia Nacional de Seguridad en 2 años ha logrado una reducción histórica del 51%, lo que equivale a 44 homicidios menos cada día. Además, en lo que va del 2026, los delitos de alto impacto bajaron 54% respecto al 2018, cuando inició su administración.
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2: Y hablando de informes, la jefa de gobierno Clara Brugada entregó al Congreso de la Ciudad de México su segundo informe de gobierno, que reúne los principales resultados de lo que va de su gestión, entre ellos las más de 3,000 obras en el espacio público, 13,000 viviendas nuevas y 40,000 acciones de mejoramiento de vivienda. La mandataria local acudirá el próximo 14 de octubre al Congreso capitalino para presentar personalmente su informe y dialogar con los legisladores.
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2: Este martes se formó la tormenta tropical Edward. El Servicio Meteorológico Nacional indica que se ubica a 620 kilómetros al noreste de Barra el Mezquital en Tamaulipas. Debido a su distancia no representa peligro para México, pero se aproxima para tocar tierra entre Texas y Luisiana en los Estados Unidos.
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2: Ahí te va, chiquito.